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13: Bueno, pues señores, hoy se hace un homenaje a un platillo italiano muy conocido por muchísimas personas que la mayoría lo hemos disfrutado.
14: ¿Cuál?
13: Es un platillo acá todo hediondo que se llama lasaña, señores.
15: Ah, la lasaña, oh, ¿cómo la no? Lasaña. Señor, por favor, si es uno de los platillos más ricos.
13: Me quedo con el fideo de mi mamá. Me quedo con el fideo de mi mamá.
14: Ay, Pancho.
13: Que es pasta también, ¿no?
14: Sí, pero
13: bueno, pues sí.
15: El Pancho.
14: Pero no de ese tipo de pasta.
15: El Pancho, un platillo
13: hediondo ahí.
15: No manches, gordo, no, está bueno. Más rico la lasaña, güey.
13: Está bueno que los van haciendo como en pisos, así como ese, un poco aquí, así como de pasta. Y luego le ponen carne con esa salsa de tomate que me dan agruras.
15: Me encanta lo silvestre que eres, güey.
14: La luego, manera que lo escribe. Es un platillo agruras. Ese y me da agruras.
13: Y luego,
14: qué delicioso.
13: Y luego le ponen otra no sé, otra plasta ahí de más pasta y luego más carne con la salsa que me da agruras.
14: Con queso.
13: ¿O es queso?
14: Es queso, salsa.
15: Bueno. Gordo, ya no. Todo te da agruras. Lo llevamos aquí a desayunar huevos con salsa y le dan agruras. Lo llevamos a desayunar tamales, le dan agruras al señor. Come pizza, que le dan agruras.
13: Se me antojan más los chilaquiles. Pero bueno, hay gente que le gusta la pasta.
15: Pero me dan agruras, dice. A ver, gordo. Enfócate. De las comidas italianas, ¿cuál es la que te gusta, pues?
14: Por lo
13: mira,
14: menos.
13: Para empezar, ni conozco casi. Yo nada más, cada que voy a un restaurante acá de comida italiana, yo nada más pido el compa Alfredo Fettuccini.
15: A ver, entonces...
13: Es lo único que sería
15: ahí. Es lo único que conoces.
13: Lo único
15: disculpen,
13: que conozco.
15: Disculpen, es que este güey lo sacamos debajo de una piedra y no conoce nada.
13: No, pues es que no conozco. No voy a venir acá a decir una cosa que sí la conozco y que tal día de mañana me invitan y no voy a saber.
15: Espérate, lo peor del caso es que dice, no conozco, pero ya después...

0: Empieza a platicar. Ay, ya me acordé. O sea,
1: el Alfredo sí lo conozco.
0: ¿Te acuerdas, güey?
1: Esta pasta sí la conozco. ¿Qué otra pasta les gusta, amigos? Aparte de la hedionda acá de la lasaña.
0: Y fíjate, el fettuccine Alfredo es riquísimo con pollo, se puede hacer con camarón. Yo creo que es camarón, uno de mis favoritos, ¿eh?
1: Sí, está muy
0: rico.
1: Yo
0: le digo como quiera, baboso. ¿Cómo la ves? Sí.
1: Yo le he pedido, pero con tiene también es camarón.
0: A ver qué es, a ver.
1: Y
0: a ver
1: luego pues es así
0: ¿ya
1: como
0: ves? ¿Ni te acuerdas?
1: Es como fideo Morris, pero italiano. Hagan de cuenta, fideo.
0: Ah, pero estás bien para criticar, estás a la orden del día, güey.
1: Lo único diferente es que está más gruesecito, pues, acá, el Alfredo Fettuccini.
0: El linguini, también el linguini. ¿No has probado el linguini?
1: ¿Existe eso?
0: ¡Claro, señor!
1: Mira, sí. Oh, yo pensé que me estabas cotorreando.
0: Es más, a ver, muchachos, ustedes que son gorditos robalonches así como yo, platíquenle a Pancho cuál es su pasta favorita, cuál es su comida italiana favorita.
1: Mi mamá hacía pasta que de sopa de letras es pasta también.
0: Pero esa no es italiana. Sopa.
1: Ah, bueno, pues, sí, bueno, nomás porque no se hizo en Italia, se hizo en México, pero está buena.
2: Mejor vamos conmigo. Yo sí, a mí me encanta la comida italiana, me encanta la lasaña, pero mi favorita, platillo de pasta es vodka, la salsa de vodka, es una
1: vodka.
2: Rosita.
1: ¿Es una bebida alcohólica?
0: La borracha no vino.
1: ¿No es una bebida alcohólica la vodka?
2: No.
0: La salida, todo lo que lleva licor es esta sensación.
2: No, espérate, la gente va a decir que sí. Es un estilo de salsa. No, obviamente tiene vodka, pero ya cuando lo quemas o lo haces, no tiene el porcentaje de alcohol. Pero es una salsa rosita de tomate riquísimo con un no fettuccine, pero con angel hair, pasta.
0: Angel hair,
2: es el estilo de los noodles, se llama angel hair pasta.
1: Pues es fideo, Zaida.
2: No, es pasta.
1: Es sopa de fideo, lo único que ahora, te lo venden más caro.
2: Mijo, son de tus hermanos italianos.
0: Mira,
2: es
0: Pancho,
2: pasta.
0: Ahora, la pizza, güey, ¿no has probado la pizza?
1: Sí, claro.
0: ¿Es italiana también, señor?
1: Esa sí la he probado.
0: Pero a veces también, por ejemplo, la pizza te la sirven, a mí me gusta ponerle arriba la pasta también, ¿nunca has probado la pizza con pasta?
1: No.
0: Ay, no manches.
1: No la he probado.
0: Mira, si vas a Italia,
1: me
0: tienes que probarla
1: así. Los caracolitos que hace mi mamá de pasta.
0: Esa
2: sopa.
0: Mejor vamos a preguntarle al público.
1: Bueno, a ver, amigos, márquenos aquí en cabina. ¿Cuál es tu pasta favorita? ¿O prefieres las sopas que sean nuestras familias allá en nuestros países? Que también es pasta, lo único que te la venden más barata, no tan cara como la italiana. A ver, márquenos en cabina. Queremos platicar contigo en el 1-844-370-4839, amigos. 1-844-370-4839.
0: ¿No conoces el espagueti a la carbonara?
2: Ay, no, está rica la
1: ¿con carbón? ¿No,
0: así se dice.
2: Así se dice, a carbonara. Ay, no.
1: Ah, perdón.
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1: Pues bueno, señores, hoy es el Día Internacional de un platillo muy conocido por muchas personas y que les encantan. Los paladares más exigentes lo han probado, que es un platillo que se llama lasaña. Que bueno, que es muy rico, es lo que me han dicho. ¿Cuál es el platillo de pasta que a ti te gusta?
2: ¿A poco no has probado la lasaña, gordo?
1: ¿No sí lo he probado, pero no me gustó porque me dio agruras acá con la salsa que le pones.
2: Eres bien delicado, la neta.
1: Entonces, yo le estaba diciendo aquí a los muchachos que yo prefiero quedarme con las pastas que yo conozco. Por ejemplo, a mí me gusta mucho la sopa de fideo. Es pasta también, no deja de ser pasta. Me gusta la sopa de letras, me quedo con esa. Que es lo mismo, pero más barato.
2: No,
1: es
2: por como favor, la farmacia mira, mejor del doctor Simi. Mira, mejor vamos con Rubí, porque ella sí sabe de pasta, ¿verdad,
1: Rubí? ¿Cuál es el platillo de pasta que tú te gusta, que prefieres?
3: A mí me encanta la pasta carbonara.
1: ¿Morada?
3: Es con tocino. ¿La carbonara?
2: El Pancho piensa, cuando le dices carbonara, piensa que la pasta la haces al carbón.
1: Con carboncito ahí.
3: El tocino lo puedo poner en el carbón.
2: Pues sí.
3: Pero también yo sé hacer una pasta. Una pasta.
1: ¿De dientes?
3: China.
1: ¿Pasta china?
3: Una pasta china. Ajá. Y es con aceite, con soya, con mantequilla.
1: Sí.
3: ¿Cómo se dice? En vez de aceite es mantequilla y le pones.
1: ¿Qué?
3: Chile morrón, chile del color que quieras y de los tres colores si quieren, y cebolla y ajo, y después lo sofríen, haces el espagueti,
1: sí,
3: y luego le pones salsa de soya. Ajá. Y unos frijolitos refritos salados.
1: Ahí ya me gustó, Rubí.
2: No, el Pancho ya se le hizo agua a la boca. Oye, Rubí, pero a ver, dinos el secreto para que la pasta quede al dente. O sea, que y también
1: ¿al
2: que
1: dente?
2: No, así se dice, y que no se pegue.
3: Sí.
1: Echarle
3: sal y echarle un chorrito de aceite.
2: ¿Ya ves, gordo?
1: ¿Aceite de qué?
2: Pues del que quieras, de carro chocado, aceite. Si quieres, de carro aceite chocado, de oliva, échale, güey.
1: ¿Aceite de qué, Rubí?
3: Aceite de oliva, aceite del que tengan.
2: O sea, sí, dile.
4: Le
2: tienes que especificar a Pancho porque si no...
1: ¿Qué tal día yo le pongo aceite de sésamo ahí? O sea, no sé.
2: Le va a agarrar aceite sintético el güey y le va a echar, no, olvídate.
1: pero está
3: sés. No, y luego mixto así con los frijolitos refritos, ay, queda riquísima.
1: Señores, yo no la cambio por una sopita de codo, de coditos.
2: Bueno, sí, es que eres bien codo, la neta, güey, la neta sí.
1: Gracias, Rubí, por tu llamada telefónica.
2: Eres bien codo.
1: Y cuando vayas a hacer ahí el plato este italiano, nos encantaría. Mira, vamos a regresar.
2: No te gusta, güey, te dan agruras, no lo invites,
1: yo
2: Rubí.
1: Me como los frijoles. Luego regresamos con Daniel y contestamos el resto de las llamadas del 1-844-370-4839. ¿Cuál es la pasta que tú prefieres? Vamos a platicarlo aquí en el Freeway Show, amigos.
4: Y si van a hacer comida italiana, no inviten jamás a Pancho.
2: No lo inviten.
4: No lo invitan.
2: Me dan agruras, dice.
1: No voy a ir yo.
4: Me hace daño la lasaña.
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2: Bueno, pues señores, hoy es el Día Internacional de la Pasta. ¿Cuál es la pasta italiana que a ti te gusta? ¿O también sabes cocinar algún tipo de pasta italiana? Márcanos aquí en cabina. 1-844-370-4839. ¿O te gusta el espagueti, pero latinoamericano? El que se hace en México es muy rico también. Acá no deja de ser pasta. O sea, no me la menosprecien.
3: Vamos a poner música italiana para poner ambiente de
2: estaba
3: pasta.
2: Diciendo, amores, que mi mamá prepara un espagueti rojo y verde, una salsita verde, muy rico, y no le pide nada a la comida italiana. Incluso es más barato.
3: Fíjate que la pasta italiana, por ejemplo, la carbonara original no lleva crema, güey. Y acá le echan crema, güey.
2: Está bien preocupado yo.
3: No, de hecho hay gente que le echa catsup a la pasta, güey. Hay mexicanos que yo he visto que llegan a un restaurante así de italiano y piden tortillas y piden chiles, güey.
2: Lo que pide el paladar. Mira, tenemos a compa Daniel aquí en la línea. Mi querido Daniel, tú preparas pastas. ¿Cuál es la mejor pasta que te gusta a ti, mi querido Daniel?
3: A ver, Dani.
4: No hay preferencia, joven. Lo único que se necesita es que se prepare bien el condimento y todo.
3: Ah, oye, ¿tú tienes experiencia, okay, Daniel, en preparando pastas? ¿Trabajaste en un restaurante? A ver, platícanos.
4: Pues hay diferentes pastas. Está el linguini, está el capellini, está el angelgel, está el papadel, está el ricatoni, está el penne sin albur, está el ravioli. Ajá. Y muchas pastas, joven. Lo único que es la preparación la que cuenta mucho. Hay que saberlo preparar, okay, las salsas, saber cocinar la pasta. Escuché a alguien de ustedes que llamó el ¿cómo dijo? ¿El como qué? Para que no sepa qué dijo la muchacha.
2: ¿Qué es, Zayda? Dijiste unos nombres tú de pasta italiana que yo no te entendí ni papas.
5: Ah, ¿el tortellini?
2: Ese es Morris, el tortellini.
4: Es otra pasta, tortellini, sí. Radiatori.
5: El rigatoni está, ¿cuál? Gnocchi. El gnocchi también.
4: Sí, el rigatoni también. O sea, yo, ¿cómo te digo? Trabajé en un momento en un restaurante americano italiano.
3: Sí. ¿Verdad que acá, o sea, los restaurantes americanos italianos es totalmente diferente a los originales italianos?
4: Tiene mucha similitud, joven, pero que sepan prepararlo bien, porque haz de cuenta, como los tacos que comes por acá, pues no son los que comes en México.
3: Exacto.
2: Es cierto, es cierto.
4: Lo asimilan mucho, pero no es como los que comes en México. Aquí también se asimila mucho la pasta italiana, pero muchos no lo preparan muy bien.
3: Oye, y dicen que la pasta de acá de Estados Unidos es más dulce, ¿verdad? Que esa es la diferencia.
2: ¿Por qué? ¿Le ponen azúcar o qué?
4: No, nada de eso, joven. Eso depende de la preparación. Muchos es por la salsa roja que usan, el jitomate, el tomate.
3: El tomate, ok.
2: A mí una vez me invitaron a comer comida italiana y le dije...
3: No.
2: Yo quiero el gnocchi. No quiero, les dije.
3: No lo invites, Pancho, por favor.
2: Mejor denme ravioli, les dije.
3: No, jamás
5: te voy a invitar.
3: Nunca brillarás en sociedad.
2: Bueno, pues ni modo.
1: O sea, poniendo el estilo, güey.
2: ¡Sabor ranchero!
1: Y no sabo. ¡A tus tardes!
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5: Bueno, pues amigos, te vamos a decir las 5 pastas más populares para cuando vais a restaurante de comida italiana. Pues gente que no conozca de este tipo de platillos como yo, te mires bien perro, digan, ah, este vato conoce.
6: Sí.
5: ¿Conoce comida italiana?
6: A ver, ahora sí, el maestro Pancini Linguini.
5: Venga. Se me soltó la linguini, señores, ahí. Voy a hablar todo. Se me soltó la linguini.
6: Vamos.
5: Fíjate que ese como que no me gusta, pero igual acá, ahí está el platillo ese. Es macarrones con queso o el famoso mac and cheese.
7: Ese está bien delicioso.
6: Amado por todos los niños.
5: ¿En serio? ¿Se comen eso?
6: El San Jude.
5: ¿Eso es considerado comida?
6: Los amigos, sí, claro.
5: ¡Parece grudo!
6: Los amigos de San Jude, los niños, les encanta el macaroni.
5: Bueno, pues, si quieren ordenarlo, pues ordénenlo. El cuarto platillo más popular, amigos, es el espagueti a la carbonara. O sea, sí existe. Pues
6: claro, sí. Que sí. ¿Ah? ¿Tú crees que te estamos echando mentiras, güey?
7: Está riquísimo. Es
5: un clásico italiano.
6: ¿Qué otro, Pancho?
5: Señores, el tercer platillo más popular italiano es el fettuccine Alfredo. Ese sí lo conozco.
7: ¿Ese te gusta?
5: Ese es el único que conozco yo.
6: ¿Con pollo o con camaroncini?
5: Como tú quieras ahí. Y con mucho queso parmesano, dice.
6: Ándale.
5: Yo le dije a la muchacha, me dijo, ¿quieres queso parmesano? Le dije, para el paisano, lo que quiera. Oh
7: my God, Pancho.
6: A ver, ¿qué otro, gordo?
5: Queso para el paisano, le dije. El segundo plato más popular de comida italiana es, ajá, la lasaña.
6: La lasaña. Hoy es día de la lasaña.
5: Que hecho. Son capas de pasta horneadas e intercaladas con carne molida.
6: Qué rico.
5: Y salsa de tomate. Pídanle salsa de tomate, da gruras.
6: Ay, gordo, pídanle como quieran, no le hagan caso, bueno, a este baboso.
5: Amigos, el platillo más popular de comida italiana, según estos expertos en comida, es el espagueti a la boloñesa.
6: ¡Claro, ah, pues señor! Sí. Con meatballs y todo el rollo.
5: Sí. ¿Cómo?
7: Sí.
6: Pues sí.
5: ¿Cómo es eso?
7: Spaghetti and meatballs.
5: ¿No son el platillo este mexicano? ¿Cómo se llaman estas, las bolas esas de carne? ¿Cómo se llaman?
7: ¿Albóndigas?
6: Las albóndigas. Ándale, algo así.
7: Sí, es pues albóndigas.
5: Pues pasta con albóndiga, le dice ella a la señora y se acabó.
7: Pues sí, con salsa.
6: Pero ese es italiano, güey. Esa es la pasta de la boloñesa, la que te hace tu mamá de chiquito con albóndigas. Era pasta de la boloñesa, baboso.
5: Ah, yo la conocía como albóndigas, fíjense.
6: No, de veras contigo. Y este güey dice, nunca he comido italiano. Y toda la vida comiendo, tragando italiano.
5: Qué barbaridad.
6: En el rancho.
5: Pero eran caldo, Morris, acá las albóndigas.
2: Pancho se pelea con la tecnología.
5: ¿Dónde le pico aquí?
2: Morris con lo naco.
6: ¡Quiérete, mi rey!
2: ¿Y Zaida? Bueno, ella se pelea con el sentido común.
6: ¡Sí!

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2: Bueno, pues amigos, según investigaciones del Freeway Show, mantener el aire acondicionado a cierta temperatura estarías dañando tu unidad. ¿Quieren saber?
3: A ver, échale.
2: Nada más porque me caen bien, señores, y porque no quiero que se vayan a fregar el día de mañana, no sé, la unidad de aire que tienen ahí en la casa. Fíjense que ajustar el aire acondicionado por debajo de los 75 grados Fahrenheit estarías acelerando desgaste del equipo y también provocaría cambios bruscos en la temperatura. Sí. Y disgustos ahí con la familia, perjudiciales también acá, ¿eh?
3: Fíjate que sí, güey, porque muchas veces lo bajamos a más de lo normal y es cuando empieza a trabajar más la máquina y a forzarse. Lo mejor dicen que es 73.
2: Yo ahí en la casa lo mantenemos entre desde 74 a 76, más o menos, no muy frío. La verdad es que no tenemos la casa muy fría ahí en la casa. Siempre está 76, 75, más o menos.
3: Oye, no
2: es
3: manches.
2: Es la temperatura que tenemos ahí en la casa, que
3: pero
2: es su casa.
3: Ahora, lo malo es cuando ahí en la casa no se ponen de acuerdo. Por ejemplo, a mi mujer le encanta el aire acondicionado.
2: Frío, sí.
3: Frío, güey, abajo de los 63, güey.
2: Que tienen pingüinos ahí en tu casa,
3: no, ¿qué, Morris? Yo le digo, oye, no manches, o sea, ¿cómo? O sea, esto parece iceberg. Me dice, no, pues es que así es más rico que no sé cuánto. Le digo, no, te vas a fregar el aire, pero no me hace caso, güey. Siempre le subo a 73. Y me dice, no, déjalo así a 63. Me dicen, le digo, no, estamos gastando más.
2: 63, yo sé que 73.
3: No, 63, güey.
2: Se va a congelar la unidad, Morris.
3: Pues lo que le digo, el otro día me subí y ya estaba acá enhielado todo, una parte, porque también lo forzas y se enhiela.
2: Ponle una chamarrita. A ver, amigos, siempre hay discusiones. Muchas familias tienen discusiones precisamente por esto, por la temperatura. Ahí en tu casa también hay discusiones porque no saben a qué temperatura ponerlo. A veces viceversa, puede ser que el hombre lo quiera bien frío, hay gente que lo quiere un poco más calientito. ¿Cuál es el problema, la discusión ahí en la casa? ¿Cuál es la temperatura? Márcanos en cabina aquí al 1-844-370-4839.
3: Sí, y si sabes acá cuidar el aire acondicionado, también platícanos cómo le haces, platícanos.
2: ¿Cómo le han hecho para mantenerlo, amigos? Vamos a platicarlo en el Freeway
3: Oigan,
2: Show.
3: Estamos en vivo en YouTube, en el Freeway Show y también en VIX, canal 702 de VIX Música, ¿eh?
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2: Pues amigos, si le acaban de poner al Freeway Show, le estamos comentando de que mantener el aire acondicionado ahí en la casa abajo de los 75 grados durante el verano acelera el desgaste del equipo y podría terminar arruinándose. Así es de que pues tengan mucho cuidado, mantenerlo arriba de los 75 para que no tengas este desgaste.
3: Mira, dice por acá, fíjate, chécate. Dice Quetzali que su esposo siempre lo prende nada más de noche. Pero eso es muy malo, o sea, también lo tienes que dejar a una temperatura porque si lo apagas, la casa, por ejemplo, ahorita en verano se pone súper caliente y para poder llegar a la temperatura,
2: se esfuerza
3: olvídate, güey, o sea, la máquina se esfuerza bastante.
2: Es lo que me dijeron a mí, que es mejor, que es más sano para la máquina estar funcionando las 24 horas que hacer exactamente
3: sí,
2: eso.
3: Sí, y ponerlo a 73 para que se apague cuando llegue la temperatura y el capacitador te descanse.
2: Mira, tenemos a Roberto aquí en la línea. Mi querido Roberto, a ver, ¿en tu casa también siempre hay pleito con el aire acondicionado o qué nos quieres platicar, mi rey?
21: Sí, mira, lo que pasa es que yo trabajo en una compañía, pues está calientito ahí, ¿no? Uh-huh. Y luego vienes en el camino con el aire, pero pues aquí mi termómetro, mi camioneta me marca 103 afuerita ahorita.
3: ¡Ay, ¿no? Dios! ¿Dónde estás ahorita?
21: Y marca ahorita. Entonces, llego a la casa y mi señora lo tiene 80.
3: ¡Ay!
21: Y digo, ¡ah, caray! Digo, no, le digo, como que hace calor aquí, ¿no?
2: Sí.
21: Y me tengo que quitar la camisa, el pantalón, ponerme un chor y a ella no le gusta el frío, entonces ya me levanto y una descuidada le bajo el termostato a 78.
2: Sí.
21: Y ya después nos vamos a dormir y pues ella se cobija en la noche y no, hombre, pues yo no puedo, yo tengo que poner unos chores o algo, casi dormirme encuerado ahí porque si no, no duermo y le prendo el ventilador, vámonos.
2: Sí, ¿sí? Roberto, oye, yo no sé por qué es muy alto.
3: Yo no sé por qué uno, en la casa siempre uno es más caluroso que el otro, otro es más friolento y siempre hay esos pleitos. Yo conozco una pareja que también, o sea, yo llego a su casa y la mujer la tiene como témpano a 68 y yo le digo, no manches, ¿qué está pasando aquí? Me dice, mi mujer es así, dice.
2: Dinos, mi rey, dinos, Roberto.
21: ¿Mándese?
2: Ibas a decir algo, adelante.
21: No, te digo que, mira, yo trabajo en el aire acondicionado. Yo he puesto, pues, cantidad de unidades desde 2006.
2: Ok.
21: Pues yo me he subido al ático, está a 130. Tengo que durar 15 minutos, trabajar un ratito y salirme. Y luego otros 15, y así hasta que termino. Porque es un calor. Y luego llegar a la casa y llegar a 80, sí.
3: No, olvídate.
2: Roberto, pregunta, tú que trabajas en aires acondicionados, ¿cuál es la temperatura correcta de tenerla ahí en la casa durante ese tiempo de verano, mi rey, para que no se eche a perder la temperatura? Digo, perdón.
21: Para mí una temperatura estable así para que el aire no trabaje mucho, no hagas muy caro tu bill, lo tengas confortable, 76 grados.
2: Ok,
3: 76.
21: Hay gente que lo pone a 68, yo a veces llego a lugares y le digo, pues, ¿qué? ¿Hay pingüinos aquí o qué?
2: Es cierto.
3: Oye, y el mantenimiento, obviamente, pues, es limpiarlo cada año y cambiarle sus filtros, ¿no?
21: Claro, muy importante, y lavar la unidad afuera con una manguerita, luego a veces se le llena de tierra y darle su limpiada. Siempre que pasas por tu aire acondicionado, siempre, te das cuenta que vas a ir a tirar la basura, ¿verdad? Pasas por ahí por el aire, le pones tu mano arriba, tiene que estar a 30 grados, depende del refrigerante que tengas, pero en un 22 tiene que tener 30 grados arriba. Si estamos a 100, tiene que salir a 130 el aire arriba en el ventilador y el tubo grueso que tiene ahí donde está insulado tiene que estar sudado del frío. Si ese tubo está seco, esa unidad necesita mantenimiento, le falta refrigerante. Yo no soy el rey que dicen que el rey, los que están aquí, sí es importante la gente que sepa eso para que...
3: Oye, Robert.
21: Le pague su bill de... Ajá.
3: Robert, también me habían dicho que hay unos tubos que a veces hay que ponerles también algo, un líquido, me dijo un técnico que hay un tubo que de repente se le tiene que poner cloro también para que no se tape.
21: Ese es el drenaje. El drenaje, lo que pasa es que con el tiempo se empieza a llenar de basurita con los años y ya de repente tú tienes dos drenajes ahí, uno le dicen primario y secundario. Entonces el primario va al drenaje directo. Cuando se tapa, se va al secundario y luego empieza a salir por un ladito de la casa, por ahí por donde hay un tubito que empieza a tirar. Ya cuando ves que está tirando ahí, que ya se tapó el otro. Entonces cuando se tape ese... Esa unidad te va a tirar todo el agua adentro y más si está en el ático, pues se va a romper el tabla roca, todo lo que tengas ahí. No quiero decir las palabras en inglés, pero aquí le decimos sheetrock. Sí, le va a quebrar todo eso.
2: Oye, rapidito,
21: y antes... Va a ser un daño grande.
2: Sí. Rapidito, y antes de que te vayas, lo puedes lavar ahí el aire, entonces ahí con una manguerita, con agua para como mantenimiento, tú mismo ahí en la casa o no.
21: ¿Afuera?
2: Sí.
21: Sí, es importante. Yo recomiendo dos veces por cada verano. Hay unidades que trabajan también en invierno, pero como esas unidades en invierno se congelan, al hacer su deshielo, pues te da una lavadita solo, ¿verdad? Pero en el verano siempre es importante apagarlo, darle a todo el panelito alrededor con pura agua, nada de químicos. Pura agua, darle su lavadita, que quede, lo dejas secar 10, 15 minutitos y lo vuelves a prender. Porque cuando esa unidad está sucia, esa unidad va a trabajar más.
3: Para que veas, gracias mi querido Roberto. Oye, qué información tan valiosa del compa Robert. Gracias, Robert.
2: Sumamente inteligente sacar nuestro radio escuchas.
21: Ahí le voy a pasar mi número para que me hable cuando se le descomponga baratito y vámonos tendidos.
2: Gracias, mi querido Roberto.
3: Oye, ¿cuáles son tus redes sociales para buscarte ahí, güey?
21: Número ahorita.
3: Ah, sí, claro que sí.
2: Ahorita que no lo da.
3: Ahorita no lo das. Aquí no, hombre, Robert. Y abre las redes sociales, Robert, para ahí, para que presumas cuando limpias los aires.
2: Mire, vamos a regresar. Viene el compa Isidro, viene José y contestamos el resto de las llamadas telefónicas en el 1-844-370-4839. Oye, también en tu casa hay siempre pleito por la temperatura del aire acondicionado. Vamos a platicarlo aquí en el Freeway Show.
3: No, qué chulada el Robert. Ya, de seguro ya le vas a pedir gratis el
2: descuento.
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3: Bueno, pues amigos, en este programa Guango del Freeway Show, lo más importante es tu llamada telefónica en el 1-844-370-4839. Estamos tocando el tema del aire acondicionado en la casa, que a veces la familia se pone en pleitos porque uno lo quiere a una temperatura y otro a otra temperatura. Y nos estaban diciendo expertos que si lo bajas debajo de los 75 grados, podrías echar a perder o desgastar el equipo. Mira, tenemos a Lindy aquí con nosotros.
4: Que está bien, Lindy.
3: Lindy, a ver, platícanos ahí en tu casa. ¿También andan de pleito por el aire acondicionado?
5: No.
3: Ah, qué bueno. ¿Cuál es el problema ahí en tu casa?
5: No, yo lo tengo en 70.
4: ¿70?
3: Está perfecto, 70.
4: Sí. Pues 70.
5: Porque tengo temperatura de 105, 110. Estoy en San Antonio. Uh-huh. Y aquí hace mucho calor.
4: Sí, oye, pero 70 es muy frío, Lindy. ¿Te gusta lo frío?
5: Es que aquí en San Antonio la temperatura está muy alta. Okay. Yo he tenido 105, 109 de temperatura.
3: Y es húmedo también.
5: Imagínate.
3: En San Antonio, ¿verdad, Lindy? Es húmedo.
5: Para mí es muy caluroso. Yo vengo de Puerto Rico y no me gusta esta temperatura en verano.
4: No, Lindy, ay, en Puerto Rico es más húmedo todavía la temperatura ahí para estar en la playita con un mofongo y
3: ¿dónde es más
4: una
3: húmedo?
4: Piña colada.
3: ¿En Puerto Rico o en San Antonio? ¿Dónde es más húmedo? ¿Dónde da más calor?
5: Aquí el calor es pegajoso.
4: Ay, Dios. Ay, como Lindy, y luego pegajoso. No hay playa y luego no hay playa. Pero los ríos allá en San Antonio, ahí se te quita la calor.
3: ¿Cuántos ríos habrá, amores, acá?
4: Hay varios.
3: Dimos que en toda San la gente Antonio. Se vaya a meter ahí al río y a bañar ahí.
4: Claro, señor.
6: Al Riverwalk, gracias, no, okay. Lindy, ese río no.
3: Por tu llamada telefónica.
4: ¿No te puedes meter a bañar al Riverwalk?
3: Vamos con el compa ausente, amigo ausente. Ahí en tu casa también se están peleando por las temperaturas, ¿o no?
4: Pero ¿cómo vamos a ir con ausente si está ausente, güey?
3: Ya se hizo presente.
4: Ah, caray, ¿de veras?
7: Aquí andamos ausentes de Jerez, aquí en Escondido, California. Está ahorita como a 90.
3: ¡Ay, no! Pues, ¡qué chulada! Dinos.
7: Pero mi chaparrita noche lo pone a 72 y tengo que usar cobija.
3: Sí, 72.
4: Oye,
3: sí.
4: Yo no sé por qué las mujeres a veces son así, que les gusta bajarle la temperatura bien machín.
6: No es cierto, a los hombres también.
7: Y luego me pone el abanico en las puras patas. ¿Y para qué quieres que amanezco todo mormado?
3: Ay, Dios mío.
4: Sí, mujeres, por favor, dile, tengan piedad.
3: Oye, dile en la mañana que te ponga chamoy ahí en los pies para que parezcas paleta, mi rey.
4: No, pero ¿sabes qué es lo peor? Cuando te ponen las nachas todas frías. ¡Ay, Dios! No manches, se siente horrible.
3: Ahí te las calientan, Morris.
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24: Joshua Robleski trajo su confianza el día de hoy, pero no pudo. Permitió 5 carreras al equipo de Marineros en 6 entradas, permitiendo 4 cuadrangulares, y fue el jonrón que le ganó otra vez a los Dodgers cuando lo permitió Alex Bessia. Y el primer encuentro con todos los héroes de Shohei Ohtani con cuadrangular el día de hoy también, pues Seattle se llevó el encuentro 7-6.
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6: Bueno, ahora te voy a decir lo que el karma te quiere decir de la felicidad.
7: Lo que el karma te quiere decir. ¿El karma habla?
6: El karma habla.
7: A ver.
6: Mira, y no es una señora que se llama Karma, ¿ok? Es el karma.
7: A ver.
6: El karma dijo, tranquila, cuando él entienda lo que perdió, tú ya serás feliz sin su compañía.
7: ¡Wow! ¡Wow! ¡Qué duro! ¡Qué duro! Y a la cabeza esa karma, la neta, que no tiene piedad.
26: Buenísima, buenísima.
6: ¿Verdad?
7: A ver, ¿qué más dice la karma?
6: Dice, a veces la mejor karma es ver que tú sanaste, mientras la otra persona sigue cargando con las consecuencias de sus decisiones.
26: Uf, qué duro, ¿eh?
7: Y si no sanas, sana colita de rana. Porque si no sana ahora,
26: sanará mañana.
7: Exacto.
26: Es cierto.
6: Wow, ustedes son bien sabios.
26: Sí, no.
6: ¿De dónde sacaron ese
7: escuchando a Karma? De ti.
26: Y escuchando a Karma también. Sí,
7: de hecho, Zaida, o sea, esta iluminación que nos das todos los días ya nos tiene encandilados, que nos ha pegado.
6: Creo que fue mi investigador número 10.
26: La luz de este programa.
6: Mira, vamos con el siguiente. No te castigues a ti mismo por una persona que no pudo ver lo increíble que eres.
26: ¡Sas! ¡Fuerte este!
7: Así como dice el doctor César Lozano. ¡Sas, culebra!
6: Sí.
26: ¡Fuerte!
6: Estás están dando cachetadas el día de hoy, ¿no?
26: ¡Wow!
6: A lo mejor lo necesitas escuchar para darte cuenta que mereces más en tu vida.
26: No es coincidencia. Lo necesitabas escuchar.
6: Lo necesitabas escuchar y lo estás escuchando ahorita mismo.
26: ¿Qué frase nos dice Zaida?
7: ¿Algo más que diga el karma?
6: Sí. Wow. Bueno, la karma puede quedarse aquí todo el rato, pero sigue diciendo estas cosas. Mira, cuando dañes a la persona correcta, la incorrecta te enseñará cuánto duele.
7: ¡Uf! ¡Qué bárbaro! No. ¡Qué bárbaro, Zaida! ¡Qué frases tan célebres de la karma!
6: Tan profundas,
26: sabiduría,
6: ¿verdad?
26: ¿Eh?
6: A veces nos cae, nos cae mal la karma, pero tiene razón de repente.
7: Oigan, a ver, ¿pero traes otra, Zaida?
26: ¿Para qué me la estás apurando, amor?
7: No, yo nada más pregunto, porque para darle su espacio, pues.
6: Bueno, tengo una más.
7: ¿Una más?
6: Sí,
7: Una más.
6: A ver. Mira, no le falles a alguien que le costó volver a creer y se arriesgó contigo.
26: ¡Sas! ¡Qué bonito!
7: ¡Qué bárbaro, Zaida!
26: Nos iluminaste el día de hoy,
7: por favor, para Zaida, que la verdad.
26: Vienes
7: trajo esas frases del karma.
26: Sí.
7: Oye, pero no nos podemos despedir sin lo más importante de esto, que es
27: el frase del día.
6: Y el frase del día va así. Recuerda esto: no siempre gana quien lastima. Muchas veces gana quien decide soltar y seguir adelante.
7: ¡Ah, wow, qué bárbaro! No, hombre, no, gracias, Zaida. Oye, ¿qué el karma es lo que pones en el asador el fin de semana?
26: Esa es carne, Morris.
6: Esa es carne asada.
7: ¿Ah, no es una carnita asada?
6: Así no se dice, tú.
28: ¿Qué pasó, güey?
29: ¿Qué, güey?
30: ¡Ay, güey!

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2: Bueno, pues amigos, hoy es el Día Internacional de la Alita de Pollo, platillo tradicional de lo que son bares, lo que son conocidos también como Sport Bars. Ese es el platillo estrella. Mucha gente va a este tipo de lugares a comerse las tradicionales alitas de pollo. ¿Cuál es tu salsa favorita? ¿Con qué te gusta combinar las alitas? Si nos pueden marcar aquí en cabina, amigos.
3: Yo acá, me enchilé.
4: Acá ya Morris, se enchiló.
2: Morris se encargó unas alitas de pollo para poder celebrar el día adecuadamente. ¿De qué las encargaste, Morris?
3: Güey, mango habanero, güey. Son las más enchilosas, la neta. Me puse una enchilada, pero sabrosa, güey. Qué rico, güey.
2: Morris, quiero decir esto. Yo he probado alitas de mango habanero de otros lugares. Y está tranquilo, o sea, lo pruebas y se siente la salsita.
3: Estas son las más picosas, güey.
2: Eso es veneno, Morris, eso es lo que acaban de traer acá.
3: ¿Eres de Jalisco
2: ¿Qué
3: o no?
2: ¿Qué les pusiste? No,
3: ¿eres
2: no.
3: ¿Eres mexicano o no eres mexicano?
2: Morris, a mí me gusta el chile a mordidas. El chile a mordidas, es la salsa de molcajete. Pero ese, ¿qué tipo de salsa? No, ni siquiera salsa, ¿qué tipo de picante tiene?
3: A ver, ¿cómo se llama la salsa?
2: ¿Qué veneno es?
3: Mango...
2: habanero.
4: Pues,
3: ¿qué crees que es?
2: Pues yo no puedo comer de esa porque mango con mango no se pueden comer, Morris.
4: Ay, calma.
3: Pues es mango con habanero, Pancho.
2: Ok.
3: O sea, es una de las salsas más pedidas por la gente y la verdad, está súper picosa.
2: Pero, Morris, yo nunca había probado unas alitas de mango habanero tan enchilosas como
3: pues
2: esas.
3: Pues estas están enchilosas, papi. No. Ahorita te las vas a tragar todas.
2: ¿Cómo las encargaron? ¿Qué les dijeron ahí? Póngale extra, extra, extra, extra, extra,
4: ¿o qué? Es que van por categorías. Haz de cuenta, el buffalo o mild es como que lo mínimo, ¿no?
2: ¿Y cuál categoría encargaron?
4: Pues un poquito de todo. Pudimos el lemon pepper. El rub, ese está delicioso de los wings. Para la gente que nos está escuchando, porque ahora es el día de las alitas, también ordenen una cerveza con las alitas. Y luego están las de barbecue, las de teriyaki, está la de like sweet and sour. Ajá. Y luego ya vienen las cosas calientes. Está hot, mild, mango habanero. Y luego tienen unos nombres locos que dicen quién sabe qué y
2: pues
4: están
2: esto,
4: mega hot.
2: Esto es lo máximo, ¿eh?
3: No, Pancho, eres de Jalisco, ni estaban tan enchilosas, güey.
2: Bueno, pues amigos, después de este veneno que me acaban de dar, que si quieren mirarlo, váyanse directamente a YouTube, estamos acá en el Freeway Show para que vean acá la cara que tenemos acá todos enchilados, enchilosos, como lo quieras entender. Oye, ¿cuál es el sabor? ¿Cuál es la salsa que regularmente prefieres con las alitas? Márcanos aquí en cabina en el 1-844-370-4839, amigos.
3: Y pareces de Jalisco. Ay, está bien enchiloso. Ay, por favor, márquenos, por favor, y venos
2: pasaste
3: en YouTube, porque este vato, la neta, no aguanta nada. Ahorita lo voy a enchilar bien gacho.
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1: Bueno, pues amigos, si acaban de sintonizar el Freeway Show, le estamos comentando de que hoy es el Día Internacional de las Alitas de Pollo, esta comida tradicional que son servidas en muchos lugares. Aquí en los Estados Unidos, principalmente lo que le llaman sport bars, muchas cantinas.
2: Sí.
1: ¿Cuál es tu alita favorita? ¿Cuál es el sabor que prefieres? ¿Cuál es la salsa que te gusta mezclar en las alitas? Márcanos en el 1-844-370-4839.
2: ¿Cuál es? ¿Sabes con qué debes de acompañar tus alitas?
1: ¿Con qué?
2: Con una cerveza helada, helada, helada, con unos french fries al lado. Oh my God. Así es como se debe comer tus alitas.
1: ¿Ahora con horchata o con jamaica, una de tamarindo? Porque no...
2: ¿Qué?
1: Las alitas, las puedo acompañar.
3: Pancho, o sea,
2: no,
3: tú
2: la horchata.
3: No manches, eres la vergüenza de los jaliscienses. O sea,
1: Ni modo.
3: Te gusta la cerveza.
1: Sí.
3: No te gusta
1: sí,
3: el tequila.
1: Sí la tomo, pero nomás no puedo tomar tanta. Pues.
3: Las alitas no tienen que ser picosas, así como,
1: o sea, sí, es que una salsa, pero que sea... No veneno como las que encargaron
3: ahora,
1: acá.
3: Ahora, pero también a las alitas se les echa acá su dip. Por ejemplo,
2: su ranch.
3: Le puedes poner el ranch.
2: Blue cheese.
3: El blue cheese.
1: Está muy malo el blue cheese, mejor el ranch. Mira, vamos con el compa José, que lo tenemos aquí en la línea.
3: Está rico también. Ay, no, a ti no te entra nada.
1: Mi querido José, ¿cuál es el sabor de alitas que a ti te gusta ordenar cuando ordenas?
4: Mis favoritas son las que se llaman Thai Curry.
1: Thai curry.
2: Oh, ok.
3: Las Thai curry, hay que probarlas.
1: ¿Cómo es el sabor? Si lo pudieras describir, mi querido José, el Thai curry.
4: Pues, ¿que se te lo puede escribir?
1: Sí, si lo pudieras describir, ¿cómo es el sabor? ¿Dulcecito, amarguito, enchiloso?
4: Es un sabor como poquito picoso. Tiene un sabor como condimentos, como... Huele como de la India, sí, pero el sabor... Pero nada que ver con la comida india.
1: Ah,
4: si las prueban... A mí mi favorita es curry y en segundo lugar es el mango habanero.
3: Ya ves, te traje el mango habanero. El Pancho, ay, que el mango habanero me pica, que no sé qué.
4: Trátenlas de Thai curry. Trátenlas de Thai curry y piden las extra mojadas.
1: Sí.
4: Para que vean.
1: Pero José, yo te quiero preguntar, cuando agarras la del mango habanero, ¿agarras las normalonas o las que están sumamente picosas como las
3: pues
1: que ordenó
3: Morris? Es un mango habanero, güey.
4: Imagínate, Pachato, soy de campo, tiene que tener chile.
1: Ah, no, pues sí. Ya con eso me dices todo, entonces.
2: Ay, Pancho.
1: Te vas con full en lo picoso, mi querido José, entonces.
4: Por eso, yo tengo mi estómago todo desbaratado, porque yo desde... A mí me encanta comer muy picante, muy picante.
1: Sí.
3: Ah. ¿Y tú, gordo?
1: Por eso yo también, una vez 24 chiles me comí, por eso siempre tengo acá gruras.
3: ¿24 chiles?
1: 24 chiles me comí una vez.
2: ¿Alguien
1: concursando
3: está...
1: con
3: goloso,
1: una persona?
3: ¡Qué goloso, güey, no manches!
2: ¿24?
1: Sí, 24 me comí.
2: ¿Y qué pasó?
1: Pues tengo todo desbaratado el estómago, por eso siempre tengo acá problemas acá de las agruras y todo ese rollo.
3: ¿24 chiles
1: me comí con una persona.
3: El goloso no vino, mira.
1: Mira, vamos a regresar con el compa Omar y contestamos el resto de las llamadas en el 1-844-370-4839. Amigos, hoy es el Día Internacional de las Alitas de Pollo. ¿Qué salsa prefieres? ¿Qué sabor te gusta? ¿Cómo te gusta acompañarlas? 1-844-370-4839.
2: Mira, Miguel está preguntando, oye, ¿el Pancho realmente es del rancho? Porque no parece.

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2: Bueno, pues sí, señores, hoy es el Día Internacional de las Alitas de Pollo, platillo tradicional en muchos lugares, muchos congales, donde la gente va a echarse unas birrias y las acompaña también con unas buenas alitas. ¿Cuál es el sabor que prefieres? ¿Cuál es la salsa con la que los acompañas? Márcanos en el 1-844-370-4839. Tenemos a Omar aquí en la línea.
3: ¿Omar?
2: Omarcito, que lo tenemos en la línea. Mi querido Omar, ¿cuál es el sabor que prefieres de alitas, mi rey?
3: ¡Échale, papi!
4: El habanero y el Buffalo Wild Wing. Regularmente esos pido mitad habanero, mitad búfalo.
3: ¡Uy, qué rico!
2: También las sirven bien picosas. Así, dinos.
4: Sí, sí. No digo, pedimos ahí regularmente con un aderezo, zanahorias y el apio. Uh-huh. Y su cervecita, como debe ser.
3: Ándale, sí, es cierto. Una parte muy importante son los vegetales, o sea, sí, que sea la zanahoria, el apio. ¿Y cuál es tu gravy favorito para las alitas o el acá lo que le eches, el
5: gravy,
3: rancho, blue cheese?
5: Es un sauce.
3: La salsa, la pues.
2: Sí. ¿Qué gravy? Ranch, dice Omar. Ranch. El del ranchito.
4: El panchito, yo creo que en lugar de echarle salsa o búfalo, los pone pura ranch, se me hace.
3: Sí, no, Omar, que es sí, que, Omar.
2: Omar, de verdad, yo no sé de dónde las encargaron, que yo había comido salitas de habanero. Pero esas están demasiado picantes, mi querido Omar, de pues, verdad.
3: Así tienen que ser picantes, la mango habanero es, ¿verdad?, una de las más picantes, Omar.
4: Así es, no, y con puro dedito, papá, nada de agarrar tenedor ni nada, puro dedito.
3: Sí, así, vámonos. Sí, sí, vámonos, Ricky. Oye, hay unas que se llaman Atomic, Omar, ¿las has probado, las Atomic?
4: Sí, sí las he probado, pero realmente a veces pierden mucho ya el sabor. Es tan picante que a veces
3: ya no es rico.
4: No se disfruta la alita. Sí, oye, sí, sí.
2: ¿Hay más picantes?
3: Las Atomic, güey.
2: ¿Las Atomic?
3: Es más, le voy a pedirle unas Atomic a este güey.
2: No.
5: Ya lo pedimos. Aquí está.
2: Gracias, Omar.
3: El de atrás paga el Pancho.
2: Por tu llamada telefónica. No, pues, morre.
3: Va a volver a rasguñar los baños el día de hoy.
2: Pobrecito de mí.
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3: 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Fíjate bien, Pancho.
2: Dime.
3: Son 50 categorías.
2: Correcto.
3: 39 dedicadas a la música, 3 a la televisión y streaming y 8 a los creadores y las redes sociales. Entre esas categorías de la música, los más nominados son Carin León. Encabeza la lista con 9, güey.
2: Sí.
3: También, pues, oye, su impacto es increíble. No hay un artista que esté más nominado que Karim, güey.
2: Correcto.
3: Le sigue Kenny García, Raúl Alejandro, nuestro compa.
2: Raúl Alejandro, sí.
3: Y, pues, con 7 nominaciones cada uno. También Belé con 7 nominaciones, ¿eh?
2: Sí.
3: Y la verdad es que se va a poner buena la gala. Con 6 nominaciones, pues está Karol G, Shakira, Farruko y Romeo Santos, el Javi, güey, que va a estar en el Bueno, la Mala y el Feo Fest. Pero este año también va a ser muy diferente Premios Juventud, ¿a poco no?
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3: Oye, también el Farruko, güey. La música mexicana, ¿sabes quién más está nominado?
2: Sí.
3: No manches, está Majo Aguilar también. Hombre, hay categoría urbana de todo, ¿eh? Chequen premiosjuventud.com y, como dice Pancho, voten por su favorito.
2: No lo dejen solos, no los dejen solos.
0: Yo pensaba que solo había vacas y güeyes como ustedes.
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2: Los estamos saludando con mucho gusto en este miércoles, aquí en la jugada final. Cari Zambrano, Jess de León y Heriberto Murrieta, con el gusto de acompañarles, como cada día, con mucha información en este miércoles a la mitad de semana. Cari, mucho gusto en saludarte.
3: Qué gusto saludarte, Beto, como siempre, mi querida Jess de León. Ya estamos listos aquí en esta mesa para brindarles lo mejor de la jugada final, mi gente bonita aquí en la Unión Americana. Y bueno, también ya tenemos todo listo. Ya echamos un cafecito, ya el segundo del día. Yo ya llevo el segundo. ¿Ustedes cuáles llevan? ¿Cuántos cafés llevan ya? Ya vengo bien entrada, como decimos en mi tierra.
2: Bien entrada. Yo apenas voy por el primero. Jess, gusto en saludarte. ¿Tú qué tal?
4: Hello, buenas, buenas, chicos. Oigan, yo no tomo café. Yo y el café no nos llevamos bien, pura agüita y pura proteína en la mañana. Me dicen, ¿cómo le haces para estar tan despierta? Pues no sé, yo así estoy, con pura agüita y con pura proteína, con eso tenemos, pero igual y de repente algún tecito, por ahí sí me ando echando durante el día. Pero qué gusto saludarlos ya en este miércoles, ya casi día de pago para aquellos que les pagan por quincena. Ya no sé si va a ser mañana o pasado mañana, porque todavía julio tiene 31 días, no se quiere ir el mes, pero pues bueno, ya sea mañana o pasado mañana ya nos van a pagar. Y hoy pues estamos acá con toda la información, toda la platiquita y pues saludando a toda la gente que nos está escuchando.
2: Muy bien, pues qué gusto, estamos aquí listísimos y pues la verdad es que hay una noticia que voy a platicarles al ratito que ha sacudido al medio futbolístico mexicano. Tiene que ver, Jess, con tus Tigres, porque...
4: Ay, sí, ya ni me digas.
2: Renunció repentinamente Guido Pizarro, ¿cómo ves?
4: Oye, que por cierto, hoy es el Día Internacional del Tigre.
2: Ah, mira.
4: Hoy es el día, digo, hablando de los animales, ¿verdad? Como tal, pero no tanto del fútbol. Pero bueno, pues hoy es el Día Internacional del Tigre. Hay que hacer como, pues, su conciencia, ¿no? Realmente de ese animal, de lo que representa, del impacto que tiene también en nuestro mundo. Saludos a nuestro productor, a nuestro tigrillo también.
5: Sí.
4: Es su apodo, hoy es su día, y ni me toques ese son, Beto, porque
2: sí,
4: ayer a todos nos tomó por sorpresa. Yo estaba igual, pues de repente recibiendo la noticia y yo, ¿qué está pasando? ¿Por qué? Y yo creo que nadie se lo esperaba, pero creo que va más allá de eso. Digo, a lo mejor sí podría impactar, pero creo que va más allá de eso.
2: Sí, qué raro, porque llevaba 13 años en institución, un jugador muy emblemático, luego un entrenador, se convirtió prácticamente de un día para otro en entrenador, después de haber sido jugador, pasó de jugador a entrenador en un santiamén, y a mí también me tomó por sorpresa la carta de renuncia de Pizarro, que dice que no hay certeza en el rumbo del proyecto del equipo de los Tigres. Beto, a saber si sea realmente esa la razón. Ya estaremos platicando, por lo pronto vamos contigo, Cari, con tu avance de la información.
3: Claro que sí, bueno, qué gusto también darles a conocer lo que está aconteciendo, para que estén muy pendientes, ¿no? Comenzamos aquí en el país. Las autoridades de Wisconsin declararon estado de emergencia luego de que un devastador tornado azotara la región, dejando a su paso comunidades enteras, pues, sin luz, infraestructura también colapsada, cuantiosos daños materiales. Sobre esto también más adelante vamos a estar platicando acerca de cómo se están organizando los cuerpos de rescate, la ayuda para los afectados. Por fortuna, no hay personas fallecidas hasta el momento. Y bueno, también vamos a estar platicando en el ámbito internacional deportivo, Beto. Jess, el Congreso de Estados Unidos exige una investigación formal en contra de Gianni Infantino, presidente de la FIFA, debido a los presuntos favores políticos otorgados al presidente Donald Trump. Imagínense en unos momentos que vamos a dar más a conocer esta nota, a profundizar en los detalles de esta polémica. Y imagínense.
2: Sí, hombre, eso está tremendo. Y al mismo tiempo se está desatando una protesta muy grande porque Gianni Infantino quiere vender como tal el Mundial. Vendió pues pasto del Mundial, como platicábamos aquí en algunas canchas del Mundial, arrancaron pasto para venderlo. Pues ahora quiere vender el Mundial entero, quiere empaquetar la Copa del Mundo en una nueva empresa y venderle un pedazo a inversionistas. Entre esos inversionistas estaría la familia Kushner, que está emparentada con Donald Trump. Así que, pues hombre, eso está desatando muchísima polémica también en estos momentos, Cari, a nivel internacional.
3: Así es, Beto. Y bueno, también cambiamos de tema hacia los contratiempos de viajes. Cientos de pasajeros vivieron momentos de incertidumbre luego de que un fallo tecnológico, imagínense, provocara la suspensión temporal de vuelos de American Airlines en varios aeropuertos de Estados Unidos. También vamos a estar platicando sobre el estado actual de las operaciones, que fue lo que ocasionó también esta falla informática. Y bueno, también en una lamentable noticia que ha conmovido profundamente, obviamente, la opinión pública, el adolescente de apenas 15 años que perdió la vida tras ser alcanzado por un rayo en el estado de Colorado. Lo conmovedor de este caso es que el joven falleció mientras intentaba proteger a su hermano menor. De esta historia, pues, y las recomendaciones de seguridad también ante las tormentas eléctricas, vamos también a estar platicando más adelante.
2: Perfecto, Cari, vamos contigo, Jess, con tus titulares.
4: Oigan, pues de este lado, Harry Styles ya se enojó. Ay, ¿se acuerdan ustedes que les dije que ya llegó a México y que ya lo habían visto? ¿Qué si en los taquitos? ¿Qué si corriendo? Bueno, pues ahora ya se molestó. ¿Por qué? Ahorita les voy a contar, obviamente, pues toda la información. Y pues también están lanzando el trailer de Jumanji, un avance oficial del cierre de la saga con The Rock. Yo no sé si a ustedes les gustó cuando se lanzó la película pasada, pero bueno, pues ahora hay una nueva película, ya tenemos fecha de estreno, cuál va a ser el elenco, que se los voy a estar platicando más adelantito. Y el diseñador, hay un diseñador que acusa a Paulina Rubio de no pagarle su vestuario que usó allá en el Coachella. Está muy feo cuando siento yo que tu producción o tu equipo, que en algún momento trabajó contigo, pues te empieza a quemar de esa manera, ¿verdad? Está más feo, yo creo, que no pagarle. Pero por eso, pues después empiezan a hablar, empiezan a decir que si le pagó, que si no le pagó. Y ahora justo Paulina Rubio pues está en el ojo del huracán por esto, porque pues dice, pues no soltó el dinero. No me soltó el dinero, y bien que andaba presumiendo allá con fotos y todo el show. Entonces, ahorita vamos a contar de eso, vamos a platicar de eso. Y como les decía que también era el Día Internacional del Tigre, hoy también es el Día Mundial de la Lasaña, así que hoy pueden aprovechar para echarse una lasaña rica y deliciosa, o si no son tanto de lasaña, pues a lo mejor unas alitas de pollo, porque hoy también es el Día Internacional de las Alitas de Pollo. Por eso de los mal de amores, porque hoy también es el Día Internacional del Mal de Amores. Entonces, para curar el mal de amor, ahí se echan una lasaña, unas alitas de pollo, y pues celebran a los tigres que ahorita pues andamos llorando.
2: Andan de capa caída. Sí, el tigrillo, nuestro felino amigo, el productor del programa, pues claro que una felicitación, un abrazo para él en este Día del Tigre. A mí se me hace como que la lasaña más preparada, ¿no? Que unas alitas de pollo más... bueno, no sé qué tan...
4: Más completo.
2: Uh-huh. Y quizá un poquito más nutritivo que las alitas de pollo, que luego vienen con una salsa ahí muy, muy...
4: Bueno, yo creo que depende porque la lasaña también es mucho carbohidrato. Entonces, yo creo que va a depender de lo que le quieras ir metiendo ahí al cuerpo, ¿verdad? Pues si es pura proteína con las alitas o con la lasaña ya un poco más completo.
2: Exactamente. La lasaña muy italiana, y las alitas de pollo, ¿qué serán? ¿Americanas? ¿Estadounidenses?
4: Sí, se me hace que sí, pero nos vamos por lo italiano, nos gusta.
2: En este caso, perfecto. Les voy a hablar de deportes el día de hoy, de Guido Pizarro, el ex técnico de los Tigres. Suena Larcamón como un posible sustituto de Guido Pizarro como entrenador del equipo de los Tigres. También vamos a escuchar más adelante a Antonio Mohamed hablando sobre que el partido de las estrellas está demasiado pegado al torneo de liga, y esto complica un poco la preparación de los equipos y la continuidad en el torneo de liga del fútbol mexicano. Estaremos escuchando también al propio Turco con respecto a que el Guadalajara no prestó jugadores para este partido de las estrellas, el All-Star Game, ahí en Estados Unidos. También platicaremos acerca de que es importante que el fútbol mexicano regrese tarde o temprano a las competencias sudamericanas, que le dan mucho más nivel de competencia a los futbolistas mexicanos, y sobre esto habló también Antonio Mohamed, el técnico del equipo del Toluca. Estaremos escuchando a Carlos Acevedo, el tercer portero del equipo mexicano, el único jugador de la selección mexicana que no jugó ni un minuto en el Mundial, pero es un portero con grandes reflejos, una pinta inconfundible, una estampa inconfundible. Tuve el gusto de encontrármelo este año en Aguascalientes, y fue realmente muy, muy cordial. Es un muchacho muy preparado, es hijo de un doctor muy destacado, eminente, de Torreón, el portero Carlos Acevedo, que no jugó en el Mundial, pero que sueña con la titularidad algún día en el Mundial. También habló sobre la gran convivencia que hubo en la selección mexicana, que fueron 50 días que se pasaron como agua, que realmente había muy buena compenetración, que había muy buena convivencia, que había una esencia grupal, un estilo de juego además impuesto por Javier Aguirre, y habla sobre esto Carlos Acevedo. Y hablaremos también sobre Sandoval, el muchacho de la selección sub-20 que lamentablemente se lesionó a medio torneo premundialista sub-20 allá en Puebla, y dice que sentía tanta adrenalina que en el momento siguió jugando, pero en ese momento se había lastimado ya. Así que para mala fortuna de Alex Diego, el técnico de la selección sub-20, se queda sin un jugador importante como es Sandoval en este campeonato mundial. Vamos a arrancar o rumbo a este campeonato mundial sub-20. Vamos a empezar con Antonio Mohamed, el técnico del equipo del Toluca, que dice que el torneo de actualmente y el partido que disputan los equipos mexicanos, el Juego de las Estrellas, se intercala con el campeonato de liga del fútbol mexicano, y esta es la opinión de Antonio Mohamed al respecto.
5: Es que es muy pegado a los grandes eventos del verano, a la Copa América, a la Copa de Oro o al Mundial. Entonces tendría que ser más adelante. Seguramente el año que viene, cuando se empate la MLS con el calendario de los demás, va a ser en otro momento este evento, y seguramente van a poder jugar todos. Está muy pegado al Mundial. Hay muchos jugadores que están de descanso, ya sabemos. Otros que recién arrancan la temporada, en donde ya la semana que viene empieza la League Cup y son todos partidos seguidos. A mí me parece que está todo muy apretado, porque en otras ligas en Europa están recién todas de vacaciones, recién empezando la pretemporada de algunos equipos, y nosotros ya llevamos jugados finales, partido, con una pretemporada muy corta. Entonces creo que tenemos que tratar de administrar mucho más los tiempos, el tema de los descansos, el tema de las

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5: Estamos de regreso en la Jugada Final el día de hoy, miércoles, y vamos contigo, Cari, con toda tu información.
6: Claro que sí. Bueno, primero que nada, para quienes buscan información confiable, clara, oportuna, pueden accesar a este portal Nueva News y bueno, Nueva.news, que ofrece cobertura de noticias de Estados Unidos, el mundo, bueno, América Latina, sobre deporte, espectáculos, salud. 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Y bueno, ahora sí vámonos a materia informativa. El gobernador de Wisconsin, Tony Evers, declaró estado de emergencia el día de ayer martes, un día después de que un potente tornado azotara varias comunidades del estado, provocando daños generalizados en viviendas, también infraestructura, también los servicios públicos, y bueno, este fenómeno que tocó tierra el día lunes ocasionó daños generalizados bastante significativos en las ciudades de Appleton, en Minisha, que están ubicados en la región de Fox Cities, esto en el centro este de Wisconsin, y bueno, de acuerdo con la evaluación preliminar, el Servicio Meteorológico Nacional dice que da a conocer que el tornado alcanzó una intensidad EF3, esto en la escala Fujita mejorada, esto con vientos estimados de hasta 140 millas por hora. Y bien, este fenómeno dejó numerosas viviendas dañadas y destruidas en algunas partes, especialmente en Menisha, además de derribar árboles, postes y líneas eléctricas. Y bueno, el mismo gobernador indicó que también se registraron afectaciones en los sistemas públicos de suministro de agua y aseguró que hay la declaración de emergencia y permitirá así desplegar todos los recursos estatales disponibles para apoyar las labores de respuesta y la recuperación, sobre todo de estos sitios. Bueno, hasta el momento el Servicio Meteorológico indicó que no se han reportado personas fallecidas por fortuna ni lesionadas como consecuencia de este tornado, y los equipos de evaluación continúan inspeccionando las zonas afectadas para determinar la magnitud total de los daños. Bueno, también vamos a otra información. Platicábamos también de que el congresista demócrata Jamie Raskin solicitó que Gianni Infantino entregue documentos y comparezca ante el Comité Judicial de la Cámara de Representantes para explicar la relación entre la FIFA y la administración de Donald Trump. Beto, yes, este tema que ya ha escalado, hay funcionarios europeos que también ya lanzaron también sus duras críticas y que también van a hacer algunas demandas.
5: A mí no me gustó el servilismo.
6: Ajá.
5: El vasallaje de Infantino en el Mundial. Siento que desde el sorteo estaba totalmente entregado al régimen de Estados Unidos. Tampoco me gustó la forma en que se fue manejando el arbitraje durante el Mundial, que son cosas que,
6: sí, claro,
5: que tienen que ver directamente con Infantino. Y sabes que también, Cari, cuando se puso prácticamente de rodillas, el presidente Trump había pedido una revisión y que le quitaran literalmente la suspensión a Balogun del equipo de Estados Unidos por una roja.
6: Ah.
5: Y pues Infantino aceptó sumiso lo que le iba indicando Estados Unidos durante el Mundial.
6: Exactamente, y bueno, esta relación entre la FIFA y la administración de Donald Trump, Beto, yes, volvió a colocarse con todo esto bajo la lupa, y el mismo congresista demócrata Jamie Raskin, integrante de mayor rango del Comité Judicial de la Cámara de Representantes, ya solicitó formalmente al presidente del organismo, Gianni Infantino, entregar estos documentos, conservar también registros y comparecer ante el Congreso para responder por los presuntos beneficios que la FIFA habría obtenido gracias a la cercanía con el mandatario. Y bueno, la petición representa el intento más serio hasta ahora de revisar los vínculos entre este organismo, el máximo organismo de fútbol mundial, y la Casa Blanca durante la organización de la Copa del Mundo. Y bueno, entre los puntos que pretenden esclarecer el comité aparecen, obviamente, obviamente Beto, ya les dije, los contactos entre los directivos de la FIFA y los funcionarios de la administración de Donald Trump, así como cualquier intercambio de regalos, premios, dinero o beneficios otorgados al presidente y bueno, a su familia o a empresas relacionadas. En esta carta, Raskin exige que la FIFA preserve todas las comunicaciones sostenidas con integrantes del gobierno de Estados Unidos, incluyendo mensajes, fíjate, enviados mediante aplicaciones como Signal, Telegram, WhatsApp y Through Social. También pidió los registros de visitas a las oficinas que la FIFA abrió en Nueva York, dentro de la Torre Trump. Y bueno, un movimiento que en su momento despertó cuestionamientos por el simbolismo político que representaba. Y también la investigación busca aclarar decisiones que marcaron la relación entre ambas partes. Entre ellas también, Beto, la entrega al denominado Premio de la Paz de la FIFA a Donald Trump.
5: Exacto.
6: La mudanza de oficinas del organismo a la Torre Trump y el cambio de sede del sorteo mundialista hacia el centro John F. Kennedy de Washington, fíjate.
5: Es cierto.
7: No, pues qué mugrero.
5: Sí, no. Totalmente.
7: Qué mugrero, mucho lío, mucho embrollo, y es más que evidente aparte. O sea, siento yo que anteriormente a lo mejor se podía disimular un poquito más. Hay tanto con las redes sociales, tantas reacciones, tantas personas, no nos podemos estar equivocando, siento yo.
5: Claro, y agregaría, Cari, que le quiere postular como el mandamás de la ONU, de la Organización de Naciones Unidas, Trump a Infantino.
6: Exactamente, surgió esa noticia recientemente también, y bueno, está bajo la lupa todo este asunto, Beto. Y es bueno, vamos con más información. Platicaba también, porque el tiempo se nos acaba, tenemos que compartir más noticias, y bueno, también platicaba de un fallo tecnológico que provocó la suspensión temporal de vuelos de American Airlines en aeropuertos del país, y esta interrupción técnica provocó la suspensión temporal de más de 2,500 vuelos de American Airlines en distintas ciudades el día de ayer martes, que generó importantes problemas en la operatividad de la aerolínea y afectó a miles de pasajeros en todo el país. El incidente coincidió con fuertes tormentas en la región noreste y ocasionó demoras adicionales en los principales aeropuertos. Imagínense la locura. Esta situación se desató alrededor de las 18:30 hora local, cuando la aerolínea emitió una orden de parada en tierra para todos sus vuelos debido a un inconveniente informático que impactó obviamente la conectividad de sus sistemas internos, y también se dio a conocer por parte de la empresa en un comunicado que habían implementado una parada temporal. Y bueno, la misma plataforma que se dedica a checar los vuelos, FlyAware, considerada la mayor base de datos de seguimiento de vuelos en tiempo real, indicó que más de 2,500 vuelos fueron cancelados como resultado directo de este incidente tecnológico que afectó a pasajeros y operaciones en todo el país. También, bueno, entre los aeropuertos perjudicados figuran los de Nueva York, el Aeropuerto Internacional Newark Liberty en Nueva Jersey, donde se reportó el mayor volumen de cancelaciones. Esta es la información.
5: Perfecto, perfecto, Cari, muy completa toda la información del día de hoy, y vamos contigo, Jess, con toda tu información.
7: Oigan, pues estamos de este lado porque, como ya les había platicado, Harry Styles llegó a México, a la ciudad, al país, y pues definitivamente pues empezó a causar mucho revuelo, ¿no? Que si lo veían por aquí, por allá, pero pues ahora se enojó. Es que fíjense, ya los fanáticos de Harry Styles se habían puesto de acuerdo para justamente hacer un llamado a toda la gente que sigue de cerca al artista y decirle: oigan, no lo molesten, no lo molesten, por favor, si lo ven por ahí, no se emocionen de más, por así decirlo, y simplemente dejen que él pueda existir en esta vida, ¿no? Como un mortal más. Y hasta ayer lo estaban haciendo, ¿verdad? Pero pues yo creo que a alguien no le llegó el comunicado, alguien no vio y no escuchó lo que pues habían dicho todo el grupo de fans, y pues lo vieron por la calle y empezaron a literal a pedirle foto, a hablarle. El video no trae audio, pero se puede ver a un Harry como diciéndole: ahorita no, o sea, algo molesto, ¿no? La situación no se fue a más, fueron unos 5 segunditos nada más de interacción. Sin embargo, ese video es el que está pues circulando a través de las redes sociales, diciendo, ya lo hicieron enojar, ya me lo hicieron enojar al Harry Styles, ¿qué está pasando? Pero bueno, ahí de nueva cuenta están pidiendo a toda la comunidad de Ciudad de México que no lo molesten, por favor. No queremos que le caiga mal nada, porque yo no sé si ustedes se acuerdan, pero los últimos conciertos que tuvo, uno de ellos lo tuvo que cancelar, y entonces estaban temiendo mucho que acá en México, o en la Ciudad de México allá, lo pospusiera. gracias a Dios no pasó. Entonces dicen, por eso no me lo anden estresando de más para que no vaya a pasar eso. Entonces, pues bueno, por lo pronto ya está circulando el video. Yo también se los comparto a través de mis plataformas para que lo puedan checar. Me buscan como @soyjessdeleon. De esa manera me pueden revisar ahí en las plataformas. Oigan, y de último momento voy a cambiar y darle giro a la información, porque de último momento Jared Leto es acusado de agresión sexual y conducta inapropiada por varias mujeres. Si ubicamos a Jared Leto, chicos, este cantante, este actor.
5: Sí, perfectamente.
7: Sí, ¿verdad? Muy guapo él, muy guapo él. Pero pues lamentablemente estas acusaciones de nueva cuenta están cobrando relevancia, porque estamos hablando que ya anteriormente un grupo de mujeres ya lo habían acusado justamente también de actitudes y de conductas sexuales inapropiadas. Eso fue en junio del 2025. Imagínense que ahora, a casi un año de nueva cuenta, hay 4 mujeres, no solamente es una, sino son 4 mujeres que lo están acusando. La BBC realizó un documental, recopiló varios testimonios donde están señalando a Jared Leto. Ya si lo sumamos todos, son 10 mujeres en total, que entre 2002 y 2016 sucedieron estas situaciones. Una mujer, de hecho, identificada como Isabel, afirmó que fue agredida por el cantante y el actor en un motel. Ella tenía 17 años, él rondaba más o menos entre los 30 años. Hay otra chica también que pues está contando básicamente todo lo que pasó. Ahí se los voy a estar compartiendo yo a través de mis redes sociales. Hay una exmodelo también que es identificada por la BBC como Alex, y ella declaró haber conocido a Jared Leto después de un concierto en Londres y dijo que la invitaron a una fiesta ahí en un hotel cercano, pero al llegar se dio cuenta de que estaba muy oscuro. Dice, entonces vi que solamente estaba él. Alex en ese momento tenía 19 años. Ella pues obviamente estaba muy preocupada. Dice, yo no tenía ni dinero en efectivo, se me estaba acabando la batería del celular. Le pregunté obviamente al actor si él tenía un cargador o dinero para poder volver a casa, que él supuestamente se negó, y entonces le preguntó que si podían dormir pues en la habitación, ¿no? Y que él le respondió con un comentario obsceno. Y así van sumando estos testimonios y estas mujeres que se van pues agregando a estas declaraciones y estas pues afirmaciones que ellas están comentando. Es preocupante y es pues sí, a nadie yo creo que le gustaría tener este tipo de acusaciones. Lo preocupante aquí, chicos, es que ya había sucedido esto. O sea, él ya había, bueno, claro que él lo había negado, ¿verdad? En su momento él lo negó, él dijo no pasó así, no fue de esa manera, pero la BBC afirmó haber corroborado varios de los testimonios de las mujeres, también a través de amigos, de familiares con los que estuvieron hablando en aquel momento. Hay fotografías, hay mensajes y hay otro tanto material de apoyo, ¿verdad? Que evidentemente también están sustentando y pues sirven también como pruebas. Entonces, pues ya está disponible este documental, que evidentemente pues va a cobrar mucha relevancia, va a empezar a sonar muchísimo. Ahorita por lo pronto el nombre de Jared Leto pues está siendo manchado. Independientemente, a veces sabemos que, híjole, independientemente de tus actuaciones, de tu música, de tu trabajo como profesional, si se ve manchado de este tipo de acusaciones, pues puede haber una repercusión grande, ¿no?
5: Claro, claro, por supuesto. Estoy recordando el caso de Plácido Domingo, que ya aceptó su responsabilidad de todas esas denuncias, que fueron varias, de acoso sexual. Él ya ofreció una disculpa y aceptó que había participado en esos acosos, pero aquí estamos hablando, como bien dices, Jess, de una conducta sexual delictiva recurrente, porque no es la primera vez que Leto se comporta de esta manera, así que pues le puede esperar, Jess, un futuro muy, muy negro para este artista tan destacado.
7: Sí, totalmente. Entonces, pues esperemos que no sea así. De todas maneras, yo les estaré informando qué es lo que pasa, cómo va desarrollándose esto, porque justo acaba de salir el día de hoy. Entonces, bueno, pues esperemos que Jared también tenga, Jared Leto tenga alguna declaración, su equipo de abogados, o cómo va a proceder a todo esto. Pero yo les estaré informando, chicos, de todas maneras, de todo lo que sucede.
5: Totalmente. Ya nos contarás, Jess, después de este corte comercial.
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22: Estamos de regreso en la jugada final y vamos contigo, Jess, con el complemento de tu información.
23: Oigan, recuerden que además de que les estamos platicando toda la información, también en Nueva Onda, ustedes pueden estar revisando toda esta información. Entonces, es importante que ustedes puedan tener nuevaonda.com, puedan ir directo, puedan revisar todo y ahí tener pues cada uno de los detalles. Vámonos con lo de Paulina Rubio. Ay, ¿qué está pasando con Paulina Rubio? El hecho de que digan que no andas pagando está muy feo y es que se encuentra en medio de esta controversia. El diseñador Michael Costello justamente hizo estas declaraciones, acusaciones relacionadas con el vestuario que la intérprete utilizó durante su presentación en Coachella 2026, o sea, este año. A través de sus redes sociales, él aseguró que el atuendo fue elaborado bajo un acuerdo previo y fue entregado dentro del plazo establecido, pero que hasta ahora no ha recibido el pago correspondiente. Ay, no, es un mensaje muy largo. Él explicó que su equipo de trabajo, pues trabajó contrarreloj para confeccionar esta pieza exclusiva que fue destinada justo para la actuación de Paulina Rubio en esto de, en este festival que sabemos que es uno de los más importantes del mundo. Y según relató, pues este proyecto fue realizado en menos de 48 horas. Imagínense, para que pueda confeccionar algo en menos de 48 horas, pues realmente estuvo sin descanso el hombre y además todo su equipo. Dice, yo cumplí con todas las condiciones acordadas, pero después de que se entregó el vestuario, pues comenzaron los problemas, ¿verdad? Ya no hubo respuesta, ya no se mandó la factura, ya no se envió evidentemente pues el pago y pese a que dice, yo estuve mandando mensajes a la administración, a las personas involucradas, a la gente que pues estaba coordinando el proyecto, pero no obtuve respuesta y el pago nunca se concretó. Entonces dice, yo no solamente yo participé, participaron más personas que estuvieron ahí justo pues haciendo este trabajo, largas jornadas para cumplir con la entrega. Entonces, bueno, pues ya que no tuve respuesta, mi manera de poder pues decirle al mundo y aparte a ver si le llega el mensaje a Paulina, pues es publicándolo a través de redes sociales, que ya se usa mucho eso, ¿no? Y dice, pues a pesar de la amistad, de las historias y de todo lo que tengamos, pues dinero es dinero y trabajo es trabajo. Entonces, pues sí, mal momento también que está pasando Paulina. Sabemos que ha tenido un momento complicado también financieramente, que vendió su casa, que ha tenido problemas también con la custodia de su hijo. Entonces, sí está pasando por una racha mala, pero pues eso no excusa de que pues tenga que pagar lo que ya se utilizó. Así que, Paulina, si nos estás escuchando, págale por favor el vestuario que está pendiente.
22: Exacto, un llamado atento a pagar. Perfecto, Jess, muchas gracias por la información. Voy a concluir la información deportiva del día de hoy. Decíamos que Guido Pizarro dejó de ser el técnico del equipo de los Tigres. Ayer renunció. Hay fuentes de algunos periódicos que mencionan que a Pizarro no le gustó que Gerardo Torrado, el director deportivo, estuviera de vacaciones en lugar de meterse de lleno al caso de Ángel Correa, que finalmente se fue a River Plate. Se quedan como técnicos interinos dos mexicanos. Yo creo que desde el Chima Ruiz no había un técnico mexicano en los Tigres. Hernán Elizondo, que estaba al frente del equipo sub-21, y Carlos Turrubiates, que fuera jugador profesional durante muchos años, se quedan encargados del equipo de los Tigres de forma interina. El partido de las estrellas entre la MLS y la Liga Mexicana, la Liga MX, se va a jugar hoy a las 6:00 p.m. y ayer por lo pronto en esta serie de intentos de pegarle a travesaño o hacer algunas cosas divertidas de algunas habilidades de los jugadores de los dos equipos, estuvo realmente muy divertido y hoy se juega ya el partido a las 6:00 p.m. en Charlotte. Por otra parte, decíamos que Antonio Mohamed desea que el fútbol mexicano vuelva a competir con los equipos sudamericanos y así lo menciona el entrenador del equipo del Toluca.
1: Puede ser para volver a jugar en Sudamérica, ¿no? Sería bueno. Para mí es mucho más positivo. Obviamente que estamos hablando de desgaste por los viajes, de esas cosas, pero sería mejor. Creo que estaría muy bueno. Y aparte para que se puedan pedir las fuerzas y realmente no tener parámetros de decir uno le ganará al otro, el otro no. La realidad se da dentro de la cancha y estaría bueno volver a generar esa competencia como fue hace varios años atrás. México jugaba la Libertadores y tuvo la posibilidad de ganarla varias veces. Entonces estaría bueno que se pueda volver a esa competencia.
22: El portero Carlos Acevedo dice que sueña con la titularidad algún día con la selección mexicana.
2: El poder representar a tu país es lo más increíble, ¿no? Y hoy, como lo comentas, se queda Rafa, pero pues tienes que darle argumentos, ¿no? Y creo que los argumentos se dan dentro del campo, con las atajadas, con la forma de liderar, y yo estoy puesto, ¿no? Estoy puesto para poder competir en un puesto con la selección. Grandes arqueros, Luis Ángel, Carlos, Raúl, Alex, hay muchos arqueros en México que tienen ese sueño y esa posibilidad de poder representar a México, y bueno, yo también me uno a esa lista. Sí, hay que trabajarla siempre con mucho respeto hacia los demás compañeros, con buena vibra. Creo que eso es lo que nos dejó de enseñanza este mundial, ¿no? Como grupo, como selección, hicimos algo único y creo que ese sentimiento se pudo percibir en prensa, en directivos, en afición, porque si somos realistas, pues nadie confiaba de cierta manera, ¿verdad? Y al final le dimos la vuelta como a base de trabajo y a base de unión de grupo y ahí.
22: Acevedo destacó la gran convivencia que hubo con la selección mexicana durante el campeonato mundial.
2: Muchas veces se escucha, ¿no?, ese término, somos familia. Creo que esta vez que me tocó vivirlo con la selección, esos 60 días se convirtieron en uno. Se nos pasó muy rápido el buen ambiente que se generó y no fue impuesto. Eso fue lo más importante. Yo creo que fue natural, con diferentes personalidades de pues, los mejores jugadores de México, así lo mencionaba Javier. Y bueno, creo que fue una unión que hizo que tanto afición como prensa, como directivos, como equipo, la verdad es que se prendió México de la mejor manera y pues te digo, esa enseñanza, ¿no?, de que tienen razón. O sea, cuando realmente es algo como familia, se pueden conseguir cosas realmente importantes. Por supuesto, grandes arqueros, ni se diga, aquí tenemos un caso como Carlos Moreno, ni se diga Raúl, el mismo regreso de Luis Ángel. Creo que la portería siempre va a dar de qué hablar y bueno, lo más importante es demostrar dentro del campo para poder estar a las órdenes.
22: Es la voz de Carlos Acevedo. Y por último, Santiago Sandoval, el mediocampista de la selección mexicana, quedó fuera del equipo nacional sub-20 que está compitiendo en el premundial de la CONCACAF. Se fracturó un dedo de la mano derecha. Lo van a tener que operar. Es una fractura espiroidea de la falange proximal del cuarto dedo de la mano derecha después del partido contra Costa Rica. Y lamentablemente, Santi Sandoval se queda fuera de la selección mexicana sub-20 que está buscando un lugar en el Campeonato Mundial sub-20 y en los Juegos Olímpicos de Los Ángeles 2028.
3: No, pues siempre es algo complicado lastimarte de algo más en un momento tan, tan especial e importante para ti. Pero nada, ya pensé en recuperarte y para los que vienen. En ese partido fue el que me lastimé, pero por ahí pude seguir jugando por la adrenalina, por cómo estaba el partido y ya al final fue donde ya me di cuenta de lo hinchado que tenía el dedo. No, que le metan, todos los jugadores que están ahí son aptos para jugar y para asumir ese tipo de responsabilidad y jugar esos tipos de partidos. Y nada, nomás dejarle ese mensaje que dejen todo en la cancha, que tienen mucha calidad para jugar y terminar campeones. No, muy bien, obviamente es un equipo que está adaptando con los nuevos refuerzos, pero muy bien como siempre con los grandes equipos que nos toca enfrentar. Yo creo que Chivas está para grandes cosas.
22: Vamos contigo, Cari, con la última nota del día.
4: Claro que sí. Bueno, ahora les quiero contar una nota que ha generado un intenso debate sobre la tecnología en las escuelas y sobre todo el futuro de la educación de nuestros hijos. Y bueno, esto ocurrió en el estado de Nueva York, Beto, donde un distrito escolar rural aprobó la compra de un robot humanoide con inteligencia artificial, conocido como Sally, con un costo de casi $60,000. Y la intención de las autoridades era utilizar este robot como una herramienta educativa para apoyar las clases de robótica y tecnología en la secundaria, pero el proyecto tuvo que ser suspendido debido a la fuerte reacción de los padres de familia, además de los sindicatos de maestros. Fíjense, por un lado surgieron severas dudas sobre cómo se protegería la privacidad y los datos personales de los estudiantes, pero la polémica mayor estalló cuando se descubrió que la empresa desarrolladora de este robot tiene vínculos con una filial dedicada a la fabricación de muñecas sexuales hiperrealistas. Y bueno, las reacciones no se hicieron esperar. Los sindicatos docentes manifestaron de inmediato su rechazo, señalando que un salón de clases necesita interacción humana real y la guía de educadores de carne y hueso, no de máquinas. También por su parte, el distrito escolar y los fabricantes aclararon que Sally es una unidad puramente educativa y que sus sistemas operan de forma independiente y que el robot estaba configurado para no recopilar datos ni tocar temas sensibles. Y bueno, a pesar de esas explicaciones, la Comisión de Educación Estatal y el distrito acordaron pausar la prueba piloto para revisar a fondo los protocolos de seguridad. Y bueno, esta situación abre debate fundamental para nosotros como padres de familia, para todas las familias, mientras que la tecnología sigue avanzando a pasos agigantados, compañeros. ¿Hasta qué punto? La pregunta es, ¿hasta qué punto debemos permitir que la inteligencia artificial ingrese a las aulas o a nuestras vidas, mejor dicho? ¿Creen ustedes que estos avances ayudan también al aprendizaje o que la educación debe seguir siendo una labor puramente humana? ¿Ustedes qué opinan?
22: Pues yo pienso que sí, que debería seguir siendo humana, porque ese toque humano pues también orienta, encausa. A mí me gusta esa parte humana. Comprendo que todo se va robotizando y deshumanizando, pero a mí sí me gusta que continúe este toque humano en la enseñanza académica.
4: Exactamente. La inteligencia artificial, yo siempre lo he dicho, como herramienta, sí la podemos utilizar, y si la sabemos utilizar inteligentemente, sí puede ser de bastante ayuda. Así es que nos encantaría también conocer la opinión de nuestro auditorio.
22: Sí.
4: Pueden escribirnos a nuestras redes sociales. En mi caso, Karina Zambrano Voice, a través de Instagram y Facebook como Karina Zambrano, locutora.
22: Y las mías son Beto-Murrieta en X y Heriberto.Murrieta en Instagram. Y muchas gracias a todos los amigos y amigas de Miami, Chicago, Dallas, Nueva York, Houston, Los Ángeles y Las Vegas por acompañarnos como cada día en la jugada final. Muchas gracias y hasta mañana.

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Arranquecito de semana, respiro de semana, le decimos allá en México. ¿Cómo vamos, mi banda? ¿Cómo está, mi gente? Con toda la fucking actitud. Espero que sí, porque si no, de eso me encargo yo, de irradiarte toda esa buena vibra y esa energía a través de esta frecuencia y este micrófono. ¿Cómo ves? Y así nos ponemos en el mismo mood y conectamos juntos. Acabamos de escuchar a la madre de todas las bandas, El Recodo, por una mujer casada. ¡Ay, ay, ay! Prendiendo el cerro, señores, en este ombliguito de semana. Y nos vamos con los Tucanes de Tijuana, El Centenario. Llega Grupo Firme con Que Te Quieran Bonito y además El Tigrillo Palma con Tu Nuevo Cariñito. Va a haber muy buena programación el día de hoy, porque en un ratito llega El Flaco, Los Tigres del Norte, la banda MS, el Conjunto Primavera. ¿Quién más? ¿Quién da más? Arroba la chiquilla guión bajo oficial a través de Instagram. Espero tu DM para apapacharte, complacerte y consentirte. ¡Arrancamos, alma mexicana! ¡Súbele!

0: Bueno, vámonos con esta notita que se me hizo curiosa y quise compartírselos. ¿Se acuerdan del famosísimo, digo, para los que no son tan fans del fútbol, probablemente en su mayoría mujeres, y que no ubicaban a ese futbolista español, sí, el que corría con toda la quino actitud, parecía que no se cansaba, y además la greña le volaba de una manera espectacular que ya la quisiéramos nosotras? Bueno, pero ¿tú sabes por qué este futbolista decidió dejarse el cabello largo? Bueno, no sé si sabías, pero él estuvo contando su historia detrás de todo esto. Su hijo mayor, de los tres que tiene, tiene autismo, pero un autismo severo. Entonces él dijo que se dejaba el cabello largo para que su hijo pudiera reconocer a su papá en el campo. Estamos hablando de Marc Cucurella, para que te enteres que no es nada más parte de su estilo. Fíjate que el defensor del Chelsea y España ha compartido que mantiene su pelo largo para que su hijo mayor Mateo pueda reconocerlo fácilmente en el terreno de juego. Con 22 jugadores en el campo, sus rizos distintivos, la greña y todo lo demás ayudan precisamente que Mateo sepa rápidamente quién es su papá durante los partidos. Es un simple gesto, pero uno que significa todo para su familia. Además, no sé si sabían, pero festeja de una manera muy peculiar. Cuando mete gol, hace como pingüino para recordarle a los suyos que él está por siempre y para siempre para su familia. Continuamos aquí en Alma Mexicana. ¡No le cambies!
1: ¡Vámonos pues, oiga! ¡Vámonos, oiga! ¡Vámonos, vámonos, que ya nos dieron! Se llama tu nuevo cariñito pariente. ¡Báilele, oiga! ¡Báilele, dice!

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más del chismecito candente, fíjate que aseguran que Ninel Conde se divorcia por tercera vez. O sea que la terminó su esposo. Bueno, te cuento que la actriz y cantante volvió a colocarse en el centro de la conversación después de que surgieran reportes que aseguran que estaría atravesando su tercer divorcio. Ahora con el empresario José Ángel González Cedeño, con quien contrajo matrimonio en una ceremonia privada hace 3 años. Durante la noticia de su boda se hizo pública, aunque la noticia de su boda se hiciera pública en el 2024, hasta el momento ninguno de los dos ha confirmado ni desmentido esta información. La versión fue dada a conocer por la periodista de espectáculos Marta Figueroa, quien afirmó que la separación ocurrió después de que Ninel regresara de un viaje a Colombia y su esposo le comunicara que quería terminar la relación. De confirmarse así, este sería el tercer matrimonio que llega a su fin para la intérprete de Bombón Asesino, quien anteriormente, pues, ¿se acuerdan que estuvo casada primero con Ari Tech y después con Juan Cepeda? Bueno, pues así las cosas, los mantendremos informados porque a nosotros no nos gusta el chisme, ¡nos encanta! Continuamos aquí en Alma Mexicana.

Seguimos con más del chismecito candente. ¿Ángela está embarazada y espera su primer hijo con Nodal? Bueno, te voy a platicar acerca de un video de Ángela Aguilar que se hizo viral, en donde sale en una presentación que desató rumores en redes sociales sobre el posible embarazo junto a Cristian Nodal, luego de que algunos usuarios aseguraran que su abdomen lucía un poquito diferente. Bueno, es que de verdad que cuando eres figura pública y estás en los cuernos de la luna, siempre vas a ser el foco de atención. O sea, la pobre morra puede que a lo mejor traiga colitis aguda, no ha ido 3 días al baño y ya seguramente va a tener gemelos, ¿va? ¿Qué dice el público? ¿A poco no? Bueno, dicen que también lucía diferente y con gestos distintos. Porque ya ves que decimos que cuando una mujer está embarazada, la mirada le cambia por completo, ¿no? Y que además se llevaba las manos al vientre. Entonces, eso lo interpretaron como una señal. Sin embargo, hasta el momento no existe ninguna confirmación oficial por parte de la pareja, por lo que las especulaciones, pues, son solo eso. Rumores, son rumores. Ay, además ya déjenlos en paz. También ellos dijeron que ahorita estaban muy jóvenes para formar una familia juntos y estoy completamente de acuerdo con ellos. Se tienen que centrar en esta onda de su carrera. Continuamos aquí en Alma Mexicana. ¡No te vayas!

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sonido con los cadetes de Linares. Esta canción se titula Arturo Garza Treviño. Llegan también los Broncos de Reynosa con La Carga Ladeada. Estas dos canciones desde la semana pasada me las estaban pidiendo. Hoy las volvieron a solicitar y ya saben que al cliente lo que pida. Estoy yo para apapacharlos, complacerlos y consentirlos. Los espero mañana, ¿eh? Nos conectamos a través de esta misma hora. Les mando el besito rico. Aquí los espero. Adiós.

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2: True. ¿Tú crees en el mal de ojo? ¿Tú crees en que hay personas que tienen una energía tan pesada o tan rara o tan fuerte? No sé qué palabra usar. Si pesada, rara o fuerte, que pueden llegar a hacerte sentir que te duele la cabeza, que te sientes mal. ¿Tú crees en eso? De eso va a tratar el placer de vivir. Moisés Matamoros. Fíjate, este hombre que voy a entrevistar el día de hoy. Primero estuvo metido 17 años con los lasallistas, católico obviamente, con maestros lasallistas, fue maestro lasallista. Después se fue con los legionarios de Cristo, también católico. Y después, pues ¿qué crees? Que ahora es santero. Bueno, él va a estar en el programa de radio, le hice una entrevista interesantísima, quiero que la escuches. Te vas a quedar, pero sorprendido con Moisés. A ver, ¿de dónde viene ese origen? Vamos a ver qué dice la ciencia. Mira, hay una investigadora que se llama Idenelli. Idenelli Mora Peralta, experta del Centro de Lingüística Hispánica del Instituto de Investigaciones Filosóficas de la UNAM y especialista, fíjate, cómo me encantaría entrevistar a esta señora, en creencias populares y supersticiones, indica que esta creencia es universal. Y que no se tiene un origen correcto de lo de dónde viene el mal de ojo. Pero una posible base es el mito de Medusa y Perseo de la antigua Grecia. Medusa, una de las... ¿De las qué le llaman? De las gorgonas de la mitología griega. Es un arquetipo que ilustra el temor hacia la mirada poderosa. Con su cuerpo femenino y su rostro aterrador, serpientes en lugar de cabello y piel de escamas, Medusa poseía una profunda mirada, una mirada penetrante que convertía en piedra todo lo que observaba. Según la leyenda, escuchen esto porque el conocimiento da seguridad para que cuando te digan, es que el niño trae mal de ojo, ¿se sabe la leyenda? Ay, no, te vas a ver elegante totalmente en la reunión. Cálmate, Rosa, mira, la Rosa salió con que Zeus y que no sé qué. Bueno, según la leyenda, Perseo, hijo de Zeus, la decapitó mientras dormía y algunas gotas de su sangre cayeron al océano, formando los corales, y a partir de ese mito se originó la tradición de que portar fragmentos de coral o collares te da protección contra el mal de ojo. ¿Qué tal la creencia? ¿Qué te pareció la historia?
3: A mí me encanta, doctor, porque sí hay mucha gente que usamos ese tipo de amuletos, ese tipo de protecciones.
2: Un vestuncito rojo.
3: Ahorita ya lo cambié.
2: Iniciamos por el placer de vivir internacional, más 52-81-28-610-170. Es el WhatsApp del programa. Más 52-81-28-610-170. Mándame WhatsApp. Mándame WhatsApp. Y dime que quieres participar en el programa o dime dónde me estás escuchando. Iniciamos por el placer de vivir.
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0: quiere vivir más tiempo en la vida, yo le recomiendo que haga, vea un documental en Netflix que se llama Las Zonas Azules. Zonas Azules son lugares en el mundo donde vive la gente más de 100 años. No todos, pero que han encontrado mucho gente centenaria que vive más de 100 años. ¿Qué hacen? ¿Qué no hacen? ¿Qué comen? ¿Qué no comen? Vea Las Zonas Azules. Ese documental a mí me ayudó mucho para saber que la socializar, yo que soy medio, pues no tan sociable, soy un poquito, que el comer saludable, que el caminar, que el tener tu huertito familiar, que me aprendí tanto. El propósito se asocia con mejor tener un propósito de vida, tener un porqué y un para qué. Te aseguro que vives más. Bueno, hay más posibilidad de que vivas más, no lo aseguro. Ay, pues yo no voy a asegurar que eso te quite una enfermedad o un accidente. Que tener hábitos saludables como los que digo aquí en mis 10 hábitos en el libro de Más Hábitos, Menos Dramas, que espero que ya lo pidas en Amazon ahorita. Te doy mi palabra que este libro te va a ayudar a vivir más y con más tranquilidad y con más paz. Hablo de los 10 hábitos que verdaderamente cambian y pueden cambiar tu vida. Y el tercer punto, incrementa la resiliencia, eres más fuerte ante la adversidad, vives más, porque te das cuenta que todo pasa. Esas cosas ayudan muchísimo. Tenemos en la línea desde Mazamitla, Jalisco. Imagínate vivir en Mazamitla, que a la gente los domingos van allá a Mazamitla.
1: Se van de paseo, de tour.
0: Pero ella vive ahí.
1: ¡Qué maravilla!
0: Solecita, allá hola, vives en Mazamitla, Jalisco, que es un lugar de ensueño.
2: Sí, está muy bonito.
0: Oye, cuéntame, ¿tú crees en el mal de ojo?
2: Pues creo, no dudo que exista, pero sí, sí, yo a veces cargo con alguna pulserita así para prevenir.
0: Oye, primero que nada regaña a Joel porque te puso el guajolote, porque titubeaste.
1: Es para la divinidad.
0: No. Para que se regáñalo, afloje. Regáñalo y dile que le vas a mandar un mal de ojo para que se te quite de Mazamitla.
1: Es para que se afloje.
0: Regáñalo.
2: No lo voy a invitar, ¿eh? A los
0: que no te va a invitar a Mazamitla. Pero a mí sí, reina, porque yo no tengo controles aquí para poner guajolotes. Yo sí voy a Mazamitla. Oye, amiga, ¿y si traes, y qué te pusiste de protección?
2: Una pulserita con un ojito. Y un ¿cómo se llama? Un santito.
0: ¿Un santito?
1: ¿Cuál?
0: Sí. Dímelo.
2: El de San Charbel.
0: San Charbel. A mí me dieron un, ¿cómo se llama?
1: San Benito.
0: San,
1: ¿no?
0: Benito. Yo el que traigo
2: también,
0: aquí.
2: También tenía San Benito, perdón.
0: Me dieron un San Benito que para protección y lo traigo conmigo siempre. Oye, ¿te han hecho mal de ojo a ti o a tus hijos? Sol.
2: Y, pues yo siento que hay veces que hay energías muy negativas y sí se me ha reventado la pulsera y me dicen que cuando se revienta es porque te hicieron algo.
0: ¿Sabes qué me recomendó el padre Juanjo? Bueno, es que somos creyentes, que hagas una bendición, que hagas una oración, que digas en la mañana un decreto. Y que esa, la señal de la cruz que hacemos los católicos en el nombre del Padre, del Hijo, del Espíritu Santo, esa es una señal de protección también, que es bueno hacerla en las mañanas. San César para ustedes y al mundo. ¿Tú lo haces o no lo haces?
2: Sí.
0: ¿También?
2: Siempre nos bendecimos a mis hijos.
0: Ay, qué bueno. Esa bendición.
2: Y siempre, normal. Cada vez que salimos y nos damos la bendición.
0: Qué bueno, tiene poder, bonita, tiene poder eso. Te saludo hasta Mazamitla, Jalisco. Gracias, Solecita, por estar escuchando el programa.
2: Un gusto saludarlo y cuando guste, acá lo esperamos.
0: Oye, te vamos a hablar para ir a Mazamitla porque yo quiero conocer ese lugar. Te queremos, Solecita.
2: Gracias, igualmente, doctor. Saludos.
0: Saludos, vamos con la nota de Joel. Joel, ¿qué me vas a hablar?
1: Pues sí, doctor, fíjese, en conclusión con lo que están compartiendo y que ahorita Moisés, el experto que está aquí con nosotros en cabina, nos va a decir, pero hay personas que todavía cuelgan los ajos detrás de la puerta y eso equivale, según expertos, para poder ahuyentar las malas energías. Hay personas que todavía lo siguen haciendo, el trébol de las cuatro hojas que los consiguen, incluso ya los venden en los lugares. Yo los he visto en lugares árabes que tienen inciensos, que tienen cuarzos, que tienen, venden ya los trébol de cuatro hojas, pero ya los venden en micados, que son más prácticas. El elefante con la trompa arriba, también muchas personas acostumbran a coleccionarlos y a tenerlos, que es un símbolo de abundancia, de buena fortuna, y según la tradición de expertos, debe mirar hacia la puerta de la entrada. Este elefante es pues uno ideal para poder generar más abundancia, y muchas personas dicen que les ha favorecido muchísimo. Entonces, cualquiera que sea su creencia, pero también pues poniéndose a trabajar y poniéndose a decretar cosas positivas.
0: Una pausa. Esto es Por el Placer de Vivir Internacional más 52-8128-610-170 es mi WhatsApp. Ahorita volvemos. No te me vayas.
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0: ¿O tú crees en el mal de ojo? A ver, hay llamadas del público, hay mensajes. Joel, léeme uno.
1: Dice por acá una chica que se llama Pamela García. Ahí dije su apellido. Dice, yo sí creo en el mal de ojo, sobre todo en la oficina. Yo pongo un limón por semana.
2: Dijo que no dijera su nombre completo. Bueno, y la
1: pues, sí, pero pone hasta
0: hay
1: el final.
0: Muchas Pamelas García.
1: Soy Pamela García, yo opino
0: pero
1: de...
0: Pero hasta el final pone, no digas por favor, mi nombre no, completo porque dije. Te estamos oyendo.
1: Una disculpa. Pero sí, muchas personas ponen el limón. Por acá... No voy a decir su nombre, pero dice, yo pongo un vaso con agua, igual y ahorita se lo preguntamos a Moisés, un vaso con agua debajo de la cama. Me dice, me ha funcionado muchísimo porque en la oficina hay mucha envidia.
0: Fíjate. El mal de ojo en México, vamos a poner una fuerte presencia en comunidades indígenas, pero fuertísimo, ¿eh? Podría remontarse hasta la época prehispánica. Mira, Yucatán se describe como una... Se describe el mal de ojo como una enfermedad causada por una mirada que afecta sobre todo a los niños. Esto en Yucatán, ¿eh? En Chiapas, la comunidad Tzotzil distingue entre el mal de ojo y la envidia. En el caso del mal de ojo, se atribuye a personas mayores con una mirada penetrante. En Michoacán, la población tarasca. Se evita que extraños miren o acaricien a los niños. Es muy mal visto eso en Michoacán, no sabía yo, ¿eh? Y tú que llegas, mira qué niño qué tan bonito, lo puedo cargar. Ni se te ocurra, no quieren, ¿eh? En Michoacán, específicamente, la población tarasca, eso. Hay personas que desafortunadamente afirman que les hicieron un mal de ojo y que desde entonces... Pues que usan cosas porque sí se enfermaron mucho.
1: ¿Te duele la cabeza, doctor? A veces cuando te hacen mal de ojo, sales.
0: Yo no es que no crea o sí crea, es mejor vámonos con cautela, porque hay conferencias que yo termino, y yo quiero decirlo por primera vez y públicamente, que no lo he dicho. Termino padrísimo, ligero. Pero hay conferencias donde termino. Hay
1: una historia que
0: Joel sabe, de una vez platícala. Esto no, nunca lo hemos platicado. Escuchen esto porque no me lo platicaron.
1: Lo vivimos.
0: Platica de lo que nos pasó en Monterrey,
1: California.
0: En
1: Monterrey, California. Acabamos de terminar una conferencia. Era de Por el Placer de Vivir. Estábamos en la firma de autógrafos, en la firma de libros. Ya había pasado prácticamente una hora el doctor firmando, quedaban como 20 personas todavía en la fila y ya estaba una persona, una señora, con un morralito rojo. Se acerca con el doctor César Lozano y le dice, yo le traigo este regalo. Y se aceptan los regalos, gracias, se agradece. Pero le pone el morralito en
0: sus manos. Le abre la palma de la mano derecha.
1: A ver, pero aquí, doctor, le abre la palma de la mano derecha, le pone el morralito, se lo cierra y en automático ella presiona. Pero en la fotografía, que a nosotros nos llama la atención como staff, ella se acerca, lo abraza, pero al minuto cuando se tomó la fotografía, el doctor se empieza a desvanecer. Lo notábamos raro, muy raro, porque... Doctor, voltea a la cámara y no voltea. Vio doctor a la cámara, doctor a la cámara y no reaccionaba. Entonces nosotros tenemos un radio y le digo a Meni, oye Meni, ¿sabes qué? Necesito un refresco, necesito un chocolate.

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1: Esto me marcan, por favorcito. Más 52-81-28-610-170. En las redes sociales, a mi esposo le hicieron algo. Ay, qué fuerte estuvo esto. A mi esposo le hicieron algo como que como hombre no servía. ¿Qué? Que como hombre no servía.
2: ¿Qué haces? ¿Cómo?
1: Que no funcionara.
2: Ay, pues. Oye,
1: a mí también me hicieron daño. Recibir siempre con la izquierda, doctor, me dice.
2: Claro.
1: O sea, no, no reciba regalos. ¿Cómo? Ciudad de México, escuchando tu programa, gracias. Usted huele muy bonito.
2: Así suda.
1: No, acá Ara me dice que me escucha. Me dice, escuchando su programa para seguir ubicando mi cerebro. Si hay gente así, doctor. Rosy, que huelo rico. Que gracias. ¿Me estás oliendo aquí? Pregúntame a distancia. Malas vibras sí existen, médico. Médico. Pues aunque ya, yo sé que hay gente que me dice, oiga, médico. Porque sí es cierto, soy médico. Pero también soy doctor, pero en psicoterapia. ¿Me permiten acompañarme a una breve pausa musical? No te vayas, es el placer de vivir internacional. Denme su opinión. Más 52-8128-610-170. Ahorita volvemos.
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1: Doy la bienvenida a este espacio a Moisés Matamoros, 42 años, originario de la Ciudad de México, doctor en educación, doctorado en filosofía y teología. Durante más de 17 años estuvo en una

0: en una casa lasallista, fue maestro lasallista, trabajó con los legionarios de Cristo, pero la vida le dio un vuelco tremendo, porque empezó a leer tarot, a emprender, a dedicarse a lo que él considera su misión de vida, por unos dones que desde que estaba en el vientre de su mamá escuchó una voz y dijo, ese niño trae algo. Y nunca se imaginó que traía canalización con ángeles, tarot, habla sobre espiritualidad consciente, pues las piedras, los cuarzos y otras cosas. Y hoy viene con un tema bien matón, que es, ¿tú crees en el mal de ojo? ¿Tú crees que haya gente que pueda hacerte daño nada más con verte? ¿Ese es el mal de ojo o qué se incluye, Moisés? Bienvenido al programa.
1: Mi queridísimo César, muy buen día. Qué gusto saludarte nuevamente. Y efectivamente creo que es una información que puede servir muchísimo a las personas. ¿Qué onda con el mal de ojo? ¿Qué onda con las envidias? Porque seguramente lo podemos generar o lo podemos recibir, ¿eh? Porque es algo muy humano. Y yo creo que hoy podemos dar información de cómo ayudarnos a que esto no entorpezca nuestro camino espiritual sin afectar a otros y tampoco permitir que nos afecte. ¿Te ha pasado alguna vez que seguramente tú vas muy contento con tu camisa o tu playera recién estrenada y ¡chin! Te cae el mole, te sí, cae la salsa.
0: ¿Pero eso es normal o qué? ¿O no? De repente somos muy brutos, muy distraídos.
1: Pues mira, lejos de esta torpeza que pudiéramos tener, yo puedo decir, ah, ¿por qué César trae esa playera azul y yo no?
0: Porque a él puede ser que a alguien le gustó y por eso se me cayó el mole ahí.
1: ¿Por qué César trae este coche que, y yo traigo uno más? ¿Sale?
0: Y el cuerpo.
1: Claro, y de repente ese coche, la llanta o un tallón. O sea, sí es real. La verdad es que sí es real.
0: O sea, ¿sí crees en el mal de ojo después de tantos años de estudiar?
1: Sí, claro.
0: No nada más esto, sino la espiritualidad, la Biblia, porque estuviste claro, como lasallista, hermano lasallista. Claro. ¿Sí crees en eso?
1: Sí, totalmente y fundamentado. ¿Has escuchado de las miradas que matan?
0: Sí.
1: Esas miradas son las que justamente al hacerte un escaneo de lo que tú traes, de lo que tú eres, de lo que tú llevas a cabo, algo en mi energía no está suficientemente bien integrado y eso puede ocasionar que a ti te afecte, pero también yo tengo un retroceso porque la espiritualidad lleva esto a que si yo te veo como mi prójimo, me da gusto tu avance, me dan gusto tus éxitos. Oye, César está evolucionando a tal o cual situación, ¿sabes qué? Me encanta porque te quiero, porque te aprecio y no decir, tú sí y yo no. Tú tienes tal pareja y yo no. Tú tienes tal posesión y yo no.
0: Tú lo que me estás diciendo es que la intención que tienes con las personas puede afectar.
1: Así es, porque el mal de ojo se sustenta en una mala intención. En una mala intención de el sentirme carente de algo que tú eres o que tú tienes.
0: Envidia.
1: Bueno, así es, que es uno de los 7 pecados capitales, hablando de temas teológicos.
0: ¿Tú te lo aprendiste cómo los pecados capitales? Es envidia, gula.
1: Ira, lujuria.
0: Lujuria. Ya se me olvidaron los
1: demás. A mí también ahorita.
0: Como no los cometemos.
1: No los cometemos, no los confesamos.
0: A ver, ¿hay alguna manera de protegernos de eso?
1: Pues mira, hoy traigo esta herramienta que son los cuarzos. 7 cuarzos que nos pueden servir muchísimo para poder adentrarnos al mundo de la protección con ángeles, con cosas buenas. Y brevemente, mira esta piedrita azul, lapislázuli que pongo aquí.
0: Enséñalo acá a la cámara que tienes frente a ti.
1: Ah, mira, aquí mira. ¿Ahí está bien? ¿Sí se ve?
0: Esa.
1: Perfecto. Querido auditorio, lapislázuli, protección con Arcángel Miguel para que todo lo que nos viene de la fuera seamos protegidos, cargarlo en nuestro amuleto, cargarlo con nosotros, tener un lapislázuli en nuestra casa, en nuestro auto, energía de protección.
0: Es esta piedrita azul.
1: Así es.
0: ¿Qué más la piqué?
1: Lapislázuli.
0: Lápiz azul. Eso es para traer en el coche.
1: Así es. Ajá. Cuarzo blanco, mi querido César. Energía de Arcángel Gabriel para la comunicación. Cuando de pronto no nos salen las palabras para purificar el hogar, sugerencia de cuarzo blanco con Arcángel Gabriel. Bien bonito, bien positivo, bien poderoso. Energía del amor, que a mi pareja no le están viendo bien, que no me estoy teniendo una buena relación o una codificación perfecta con mi pareja. Cuarzo rosa, un amor tierno, un amor que pueda ser bien visto, ¿sabes?
0: ¿Y ese dónde se lo ponen?
1: Pues en el chakra raíz, yo creo, pues en el chakra corazón.
0: Cristo vencedor, aplaca tu ira. ¿Ponerte el cuarzo allá?
1: No.
0: Sí, a ver, dice Joel que sí. A ver, cuéntalo, lo pusiste allá.
2: No. Hay una persona que vino aquí con nosotros a cabina y habló de un cuarzo que se pone en la vagina.
1: Ah, bueno, pero no es el rosa, es otro.
2: No sé cuál, pero lo dijo.
0: Qué enterado. Sí.
1: Mira, aquí Joel, bien puesto. Cuarzo amarillo. Temas para nuestros hijos, para la escuela, para que les vaya bien en el examen, para que no nos falle la concentración. El citrino, mi querido César Arcángel Jofiel, dándonos ahí toda la energía de protección a través del estudio. Y no importa la edad, ¿eh? Ajá. Podemos estar estudiando cosas ya de adultos y esto nos puede
0: doctorado,
1: ser de mucha
0: utilidad. Tu maestría, claro. Un cuarzo amarillo y lo traigas contigo.
1: Claro,
0: con eso. ¿Dónde lo pones tú? ¿Dónde te los pones?
1: Yo traigo mi amuleto aquí en la bolsa y aquí los guardo.
0: Gracias por venir.
1: Gracias.
0: Nos vemos el próximo mes.
1: Sí.
0: Una pausa, ahorita volvemos. Esto es Por el Placer de Vivir Internacional.
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5: ¿Qué tal? Muy buenos días, les saluda Eli Venegas y este es el breve informativo del bueno, la mala y el feo. Trump pierde fuerza entre republicanos y su aprobación iguala el peor nivel de su carrera. Un récord de 73% de los estadounidenses considera que el presidente Donald Trump no ha centrado su gobierno en los problemas más urgentes del país, mientras el respaldo entre los republicanos cayó a su nivel más bajo, de acuerdo con una encuesta de CNN publicada este miércoles. El sondeo realizado entre 1,225 adultos muestra que únicamente el 27% cree que el mandatario ha dado prioridad a los temas correctos. Y Reserva Federal de Warsh mantiene la casa de interés sin cambios. Este miércoles 29 de julio, la Reserva Federal, encabezada por su presidente Kevin Warsh, junto al grupo de los 12 miembros del Comité Federal del Mercado Abierto, en su quinta reunión del año, anuncia a través de una rueda de prensa que las tasas de interés se mantienen sin cambios, quedando en esta manera en el rango del 3.50% al 3.75%, tras una decisión de 9 a 3 a favor. Y acusan a inmigrante deportado tres veces tras accidente que dejó muerta a una niña de 6 años en Carolina del Norte. Una niña de 6 años murió y otros 2 integrantes de su familia resultaron gravemente heridos en un accidente de tránsito ocurrido el 3 de julio en el condado de Pitt, Carolina del Norte. El conductor del otro vehículo fue acusado posteriormente por un gran jurado federal de reingresar ilegalmente a Estados Unidos tras haber sido deportado en 3 ocasiones. Hasta aquí llegamos con el breve informativo del bueno, la mala y el feo. Les informó Eli Venegas. En redes sociales, Eli Venegas Radio. ¡Excelente día!
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6: Vamos a regresar y divertirnos con los chistes estúpidos, paisano. Así de que, comadre, si tienes un chiste estúpido, márcanos de volada, ¿eh?
7: 1-855-370-3100.
6: A toda la gente que está cumpliendo años el día de hoy, 30 de julio, ya de los últimos días de este mes, ya, güey, ya se está yendo.
7: ¿Cuántos días tiene este mes?
6: 31. Mañana todavía. Dale. Estamos julio. Ahorita rezamos con los chistes estúpidos, paisano. Buenos días.

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1: Vamos con los chistes estúpidos. Ahí te va el teléfono, es el 1-855-370-3100. ¿Cómo se llama la mujer que lee las letras chiquitas?
2: Las letritas.
1: No.
3: ¿Cómo?
2: Ya sé.
1: La Lupita, güey.
3: La Lupita. ¿Ustedes saben? ¿Qué le dijo un pato a otro pato?
1: Pues claro, le dijo cuac.
3: Sí. Es cierto.
1: No manches.
2: ¿Te lo quemó?
3: ¡Estamos empatados! Cuacua.
2: Hace 40 años. Recién casado con la Chay. Era un día, me acuerdo que era un día nublado. Y me preguntó la Chay. Oye, Andrés, ¿por qué el día está tan gris y el cielo se mira oscuro? Es que tu belleza brilla tanto, Chayo.
3: ¡Ay,
2: que opaca a la tierra y al cielo!
1: ¡Qué bonito!
2: Y ayer me preguntó lo mismo. Oye, Andrés, ¿por qué está tan oscuro el cielo? ¡Es que va a llover, Chayo! ¡No te fregando!
3: ¡Ay, pobrecita!
1: Está bien.
2: 40
1: años. Tenemos a Javi con nosotros. Hola, Javi, cuenta tu chiste, estúpido.
4: ¡Javi! Bueno, ¡saludos aquí desde Chicago!
1: ¡Chicago! ¿Qué onda? ¡Échale, Javi!
4: Pues le dice la Chayo a la sargento, ¿qué crees, mana? El Fellito ya se hizo un animal en la cama, un tigre.
3: ¡Hala!
4: Le dice la sargento, ¡ay, qué le hiciste, mana! Se operó, le das la pastillita azul. Y dice, no, dice, ya se empieza a orinar en el colchón para marcar su territorio.
2: Eso hace como 10 años.
1: A ver, ya tenemos a Damián con nosotros. Damián, cuenta tu chiste, estúpido.
2: Grande.
4: ¿Qué rollo?
1: ¿Qué rollo, Damián?
3: ¡Chale!
5: ¡Hola, Pau!
3: ¡Hola, mi amor! ¿Cómo estás?
5: ¿Cómo estás? ¿Cómo estás?
3: Good, and you?
1: Oh.
5: Only English today, please.
6: Oh, my God.
2: Oh, Martín, te compró un chiste en inglés este güey.
7: Yo no te hablo a ti porque you don't speak English.
2: Yeah.
7: Tú no estás güero. Bueno.
2: Cuenta el chiste en inglés.
5: You're so beautiful, baby.
3: You too.
6: Are you talking to me?
5: So very, very beautiful.
3: You too. Oh. No, hombre, yo ya debería de dar clases de inglés.
2: Qué conversación tan intensa.
3: You too.
5: Ahí va mi chiste, estúpido pelón.
1: Venga, papi, venga.
2: Arroba una bola feo, YouTube.
5: Voy en una motocicleta, pero se le pega un chicle. Ahora, ¿cómo se llama mi moto?
1: ¿Un chicle? No, pues moto, pero...
2: Moto chica.
1: Moto, pero con chicle.
5: Motocicleta.
1: Motocicleta.
3: ¡Ay, Carla!
1: Ahora ya tenemos a José. Hola, José.
3: Esos son los chistes que me gustan.
1: Cuenta tu chiste, estúpido.
8: Hola, buenos días.
1: Buenos días.
3: Buenos días.
8: Ay. A todos. Es una adivinanza y de ahí viene el chiste.
1: A ver, venga.
3: Ah, su máquina.
8: Ok, ¿en qué se parece un avión a un Ponjo?
1: ¿En qué se parece un avión a quién?
8: A un Ponjo.
3: ¿A un qué?
8: A un Ponjo.
1: Ponjo, ¿qué es un Ponjo?
8: El uyuyuy cuando vamos al baño.
3: ¿Qué?
7: ¿A qué le preguntas?
2: Por baboso.
1: Es que no entendí.
3: Yo tampoco sabía.
1: No entendí por eso.
0: Más adelante, ¿qué te parecía? En el bueno, la mala y el feo.
1: Oigan, muchachos. Hey. ¿Qué creen?
3: ¿Qué?
1: En este momento, las asociaciones de fútbol, la FIFA está esperando que les conteste para ver qué es lo que va a suceder. Porque hay una propuesta de crear una filial comercial, la cual estaría valorada en 20 mil millones de dólares.
3: ¿Cómo?
1: ¿Eh? Lo que quiere Gianni Infantino, el presidente de la FIFA, es ahora sí que una asociación externa se encargue de los derechos comerciales, de radiodifusión, de venta de entradas, de los boletos para los diferentes mundiales, de las licencias de la Copa del Mundo. y otros torneos. ¿Por qué quiere crear una entidad aparte? ¿Qué es lo que está pasando?
3: Y es de su primo.
1: No, sí, tiene que ver con todo eso.
3: Sí. Haga. Oh my God.
1: Piensa mal y acertarás. ¿De qué se trata? A ver, ahorita regresamos a continuación. Esto está bien caliente, muchachos.
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1: Si ustedes, chavos, supongamos que ya vieran el fin de su puesto, de su carrera, y también tu paisano que nos escuchas, comadre, sabes que el jale ya se te va a acabar, digamos, en un año.
2: Sí.
1: Lo tienes contado. Hay la posibilidad de mover piezas y decir, voy a seguir generando miles y, miles y millones de dólares.
2: ¿Sí?
1: Y mucha feria. ¿Lo harían o no?
2: ¿Qué?
3: ¡Abuelita de Batman! O seguir
1: mover
3: generando
1: piezas,
3: dinero,
1: crear algo. O sea, ya en un año se te va a acabar el jale, Pau, por ejemplo. Pero tienes la posibilidad de acomodar las cosas y...
3: ¡Taquería!
1: De lo que sea, lo que sea.
3: ¡Tacos, el feo!
1: Y que de repente digas, o sea, si acomodas todo, vas a seguir generando...
3: ¡Claro!
1: Pero lo tienes que hacer ahorita. Porque una vez tú fuera de donde estés, ya no vas a poder mover nada.
3: Se renta para payasito.
4: Esto se oye como corrupción, esto.
2: Sí.
3: Más o menos, pero no tanto.
2: Vas a utilizar...
1: Tu puesto ahorita...
2: Para algo al futuro.
1: Exacto. Para obvio, no nada más tu futuro, sino de quien también te está cuchicheando y te está hablando y te está diciendo, ándale, mira, hay mucha lana, hazlo. Esto está pasando exactamente con la FIFA.
3: Ay, mamá.
2: Su máquina.
1: Después del Mundial, ¿de qué se trata? Ahorita lo voy a platicar sobre la FFE, muchachos.
5: FFE.
1: Ahorita les platico todo lo que...

0: la más exitosa, Machín, monetariamente hablando, de todos los tiempos.
1: ¿Más la que Copa el Super Bowl?
0: Güey.
2: ¡Qué feo! Miedo, que billones de billones.
0: El gringo apenas como que se está dando cuenta
1: de que es una máquina.
0: Desde 1994, hey, Estados Unidos no se encargaba de una Copa del Mundo. La última fue en ese año. En México la última fue en 1986.
2: ¡Qué locura!
0: Entonces, al generar 12 billones de dólares... 13.
1: ¡Billones!
0: Me quité uno.
2: ¿Quién se queda con esa lana
0: 13
2: que genera?
0: Billones de dólares.
1: ¡Mucha lana!
0: Mira, 4 son gastos administrativos.
1: ¿4 billones?
0: 4 billones de organización.
1: ¿Cuánto le pagan a los güeyes?
2: Sueldos.
0: O sea, todo administrativo.
2: Sí.
0: 4.
3: El campeón del mundo se llevó 50 millones.
0: Sí.
1: Ahora, no,
3: solo manches. Por campeón, ya.
0: Sí. Ahora.
2: El segundo lugar,
3: 39. 30. Y lo 30 y algo, el tercero 33 y el otro 20 y algo.
1: Sí. ¿Y los demás nada?
3: No, todos, hasta los que participaron, que nada más se fueron en la primera ronda, se llevaron aproximadamente 6 millones de dólares.
1: Y ahí se lo reparten entre.
0: Ahora vamos a recordar que los jugadores casi no, o sea, lo que se les paga por participar en el mundial es, o con sus selecciones, simbólico. Es simbólico.
2: ¿Simbólico,
0: Pau? ¿50
2: sí, millones de dólares?
1: No, cada uno.
0: No, o sea, lo que es la federación de su país, ellos les dan algo simbólico. Así de que Mbappé, pues ahí te van, no sé, 20 mil dólares, cositas así.
2: Sí.
0: Pero realmente donde ganan son en patrocinadores, en exposición, no todos son Mbappé. Mira Bocinha, lo que le pasó.
2: Le cambiaron la vida.
0: Claro, o sea, participar en un mundial y hacer un buen papel... Memo Ochoa en su momento también desaprovechó, lamentablemente.
1: ¿Por qué desaprovechó?
0: Pues porque generó lo que Bocinha hizo en el 2014, pero lamentablemente pues no lo supieron
2: vender, mover, hacer
0: algo perrón, pues. O sea, es un gran escaparate. El Super Bowl se queda menso, feo.
1: ¡Chale!
0: O sea, el Super Bowl lo ven, no sé, güey, ponle que a lo mejor 150 millones de personas.
1: ¿Cuánto vieron el Mundial?
0: El Mundial, una final. Villan. 1.3 billones de personas en el mundo. O sea, es que el fútbol es más fútbol grande que el fútbol americano. Mucho
2: Oye,
0: más grande.
2: Pero ¿cuál está el rumor? Okay. ¿Qué es? Cuéntanos el chisme.
0: El presidente de la FIFA, Gianni Infantino, su puesto como presidente termina el año que entra, el 2027.
2: Okay.
0: Tú como presidente de la FIFA, tu término dura 3 años con un cuarto adicional. Si vas haciendo las cosas bien, es un cuarto, o sea, ponle 4 años.
2: ¿Y él cómo está haciendo las cosas?
0: Un máximo de 3 términos.
2: Okay.
0: Infantino ya está en su tercer término.
2: ¿Crees que se quede más tiempo?
0: No, ya no puede.
3: Ya no puede.
2: O sea,
0: ya no puede elegirse.
2: No, ya no hay ni una manera, no puede cambiar las reglas.
1: ¿Por qué no puede elegirse? No hay reelección.
0: Son 3 términos nada más, feo. Ya es su tercero.
2: Ok.
0: Ya estuvo.
2: Pregunta, ¿creen que lo está haciendo bien independientemente de lo que pase en el futuro?
0: Pues hay demasiadas quejas, ¿eh? Mucha gente que está beneficiando a no sé quién, que ayuda a no sé quién, que
1: ya estuvo envuelto en pedos.
0: Vamos a recordar algo. La FIFA... Es una organización sin fines de lucro.
1: ¡Ay, y que tu mamá te la crea, desgraciado!
0: Así como tu iglesia, la que vas, paisano. Así como esa organización que tú ayudas, que ayuda a los niños, que ayuda a los, no sé, allá, que... Así.
1: Entonces, ¿a dónde se va el dinero que agarra la FIFA?
0: A ayudar a desarrollar estadios, a ayudar nuevos talentos, a promover el fútbol en el mundo.
3: En el mundo, los países subdesarrollados.
0: Subdesarrollados, correcto. ¿Qué cuánto necesitas? No, pues que necesito tanto FIFA. Órale, pues de los 20 que me pediste, ahí te van 5. No, o sea, ahí le van sacando, le van moviendo y todo el rollo. Pero, ¿qué pasó este año? Pues llegó a los Estados Unidos la Copa del Mundo. ¿Y quién es el presidente de los Estados Unidos? Donald Trump, persona...
3: El número uno en business.
0: ...que sabe hacer business y negocio.
1: Machine.
0: Y Donald Trump nada más veía los dólares volar.
1: Los billones.
0: Los billones. Por arriba, por abajo, por un lado, por el otro. Vuelos, dinero, la gente vuelta loca. Estadios. Señores, el estadio que menos tuvo gente, tuvo un 98.9% de capacidad. O sea, quedaban un sillón, una silla allá, otro silla allá.
2: No, ay, me lo hubieran
0: Pero regalado. La mayoría, estuvieron bien vendidotes.
2: Sí, se veían bien atascados.
0: Ahora, la FIFA, Gianni Infantino, por frente, acaba de promover y crear una nueva entidad con fines de lucro. Ajá. ¿Por qué? Porque pues Donald Trump ya, yo creo que ya le empezó a hablar así por el oído y ya le empezó a decir, oye, ¿cómo la ves? Si
4: nos asociamos.
0: Mira, sí, güey, o sea, la está regalando. ¿Cuánto dinero hiciste? No, pues que 13 billones y 4 se fueron en gastos. Puedes hacer mucho más, güey.
2: O tal vez hasta él solo, ¿no? ¿Por qué necesita un tercero que le diga?
4: No.
2: ¿Tú crees que a lo mejor él no ve tanta lana y va a decir, ay?
0: Porque está bien ser marrano, pero no tan trompudo.
2: Por favor.
0: O sea,
2: sin agraviar a los presentes.
0: La verdad, o sea, no. Sí, pero no.
2: Dije, ¿quién?
0: Entonces, la FIFA
2: de no todo malo, el edificio.
4: No malos miré, dice.
0: La FIFA acaba de crear lo que es el FIFA Forward Enterprise, el FFE por sus siglas. Lo acaba de crear, todavía está en votación por parte de todas las todos los países que forman parte de la FIFA. País que vote a favor de la FFE, que sí se que sí se haga, le van a dar 20 millones de dólares.
4: ¡Claro! ¿Eh?
0: 20 milloncitos de dólares.
2: ¿Qué es la FFE? Es un soborno, pero eterno.
0: ¿Qué es la FFE? La FFE va a albergar las actividades, muchachos.
4: ¿Va a dónde?
0: Va a albergar, o sea, va a encargarse de las actividades generadoras de ingresos de la Copa del Mundo. Okay. Estamos hablando de derechos de medios del torneo, derechos de transmisión.
2: Uy, ahí es el billuyo.
0: Venta de entradas, que esto también es bien importante. Y la FFE se va a encargar de licencias y también de patrocinio, señores.
2: No, bueno.
0: Muy bien.
2: ¿Dónde está la lana?
0: Ay. Muy bien. La FIFA tiene previsto vender hasta el 21%, muchachos, de esta nueva criatura, este nuevo bebé que se llama la FFE. De la FIFA for Enterprise a una valoración de 20 mil, escuchen esto, 20 mil millones de dólares.
4: Ay,
0: es el 21% de la FFE, lo va a poner a la venta por 20 mil millones de dólares. Lo que la nueva entidad, con fines de lucro, va a recaudar por adelantado 4.200 millones de dólares.
4: ¿Poquito? Billones, güey, no millones.
0: 4.200, estamos hablando de 4.2 billones de dólares. Cash.
4: Ajá.
0: Va a empezar. Sí, ya.
4: Ay, güey.
2: ¿Y están contratando para ir a pedir trabajo?
0: Todo esto en un fondo.
2: Que nos den nuestros 20 millones, que seamos su medio oficial, chavos.
0: Estos 4.200 millones de dólares, que son 4.2 billones de dólares, van a estar en un fondo que se llama Tribe Eternal.
2: Okay.
0: ¿De dónde viene Tribe Eternal? Síganme el rollo.
4: ¿De dónde?
0: Muchachos. Síganme el rollo.
2: Sí. De la familia de Infantino.
0: Tribe Eternal viene de Tribe Capital.
4: De Trump.
0: ¿Quién es el dueño de Tribe Capital?
2: ¿Quién?
0: Se llama, y les va a sonar el apellido, Josh Kushner.
4: ¿El yerno de Trump?
0: No.
4: ¿Quién es ese güey?
0: Josh Kushner es el hermano
2: del hijo
0: de Jared Kushner.
4: ¿Quién es Jared Kushner?
0: Jared Kushner es el yerno.
4: No es nada del artista, ¿no?
0: De Donald Trump.
3: De Donald Trump.
4: ¿Qué les dije? Ahí va la bolita.
0: Con esto, señores, la firma a FIFA que este acuerdo va pues empezar a promover y a mover en la bolsa de valores 10 mil millones de dólares en financiación inmediata.
4: ¡Pública!
2: Yo me voy a hacer futbolista.
0: Durante los próximos cuatro años. Y como les digo, cada asociación, cada miembro que diga, sí, adelante con la FFE,
4: 20 bolas.
0: Que se mueva 20 milloncitos de dólares.
2: Eso es legal.
0: Que asociaciones, sí. Que asociaciones como Francia, España, bueno, España a lo mejor anda fregado.
4: Cabo Verde.
0: ¿No? No, Cabo Verde va a decir, claro, dame 20 millones, los necesito ahorita. Pero asociaciones que tienen lana como Francia, Inglaterra.
2: ¿Qué creen que diga México?
4: ¡Sí!
2: Sí, ok.
0: Imagínate nada más lo que está pasando, muchachos.
2: ¿Y quién va a ser el director de esta maravillosa asociación?
0: Ahí viene lo bonito. El presidente, señoras y señores, de la FFE. Si se aprueba.
2: ¿Ay, quién será?
0: El señor, nada más y nada menos que Gianni Infantino. Porque le dijo Donald Trump. Y pues tú te pones de presidente, güey.
4: ¿Qué?
0: Ya no vas a ser el presidente de la FIFA, pero puedes ser el CEO.
4: Ese es el poder.
0: Porque, ya no, porque en una empresa no hay presidente. O sea, no hay.
2: CEO.
0: Si, vas a ser el CEO.
4: Y tú te pagas
0: la mera cabeza de Gianni Infantino. Ahorita Gianni Infantino, con la FIFA.
4: ¿Qué gana?
0: Que es una asociación sin fines de lucro. Pues gana 3 milloncitos de dólares.
2: Sí,
0: pues
2: con sin fines la asociación.
0: Otros 3 millones de bonos. Pero CEO de una empresa que va a generar billones y billones y billones.
4: Fácil, unos 100 milloncitos.
0: Güey, lo que usted quiera, papi.
4: Sí, claro, yo me pago.
2: No manches.
0: Lo que usted quiera.
4: Qué bonito es hacer business.
0: Ahora, la FFE va a traer inversores. Tú puedes, lo van a poner en la bolsa de valores porque le dijo Donald
4: público.
0: Trump. Sí. Le hizo Donald Trump. Güey, mira todo el dinero que se está moviendo y tú nomás estás generando esto. O sea, podrías generar mucho más.
2: Pero ahora imagínate, si están más si ahorita estuvieron carísimos los boletos, los pueden vender más caros, lo pueden subir. Imagínate que se suban así durísimo para el tema de vender los derechos de quién va a tener el mundial.
3: ¿O no? ¿No? O los pueden hacer un poquito más accesibles. Lo que pasa es que, por ejemplo, los boletos que pasaron ahorita valían como 500, pero afuera los revendedores los vendían en
4: 10,000.
0: Lo que quisieran.
3: Lo que quisieras, 3,000, 15,000.
0: Lo más caro. Espérate,
4: ¿ya no va a haber revendedores?
2: Claro que
4: va a haber. Sí va a haber revendedores.
2: ¿Cómo no va a haber revendedores?
4: ¿Cómo no?
3: No.
2: ¿Cómo no?
3: Van a ver, podrían haber.
4: Te vendo mi ticket.
2: Claro.
0: Yo creo que iría dependiendo la demanda del partido, tal vez. A ver, pregunta, paisano, comadre. ¿Tú cómo la ves con esto de la FFE? Más que nada es una americanización del modus operandi de la FIFA.
4: Pues está bien.
0: Se veía venir. La FIFA tiene ya a partir de, bueno, tiene más de 120 años operando. Pero ya operando una Copa del Mundo, cumple 100 años en el 2030.
4: Qué machín.
0: Pero al llegar acá y Donald Trump al ver cómo se mueve todo esto, dijo, güey,
4: una mina de oro se acaba de encontrar.
0: Le estás dejando demasiada carne en el hueso a este pedo y lo estás tirando a la basura.
4: Para los perros.
0: Se lo está comiendo alguien más, papi.
2: ¡Idiota! Pero obviamente Infantino lo hace.
4: ¡Estúpido! Le dijo. Hasta le dio una cachetada ahí en el estadio.
2: Ahora, ¿va a crear más fuentes de trabajo? ¿Va a ayudar a la gente? ¿En qué tiene de positivo?
0: Mira, lo que tiene de positivo sería tal vez controlar.
2: Infantino para Infantino.
0: Número uno. Pero yo digo que controlar la reventa desmesurada que hubo, perdón. Que sí fue una locura, güey.
2: No, que
0: el partido más caro fue la final de la Copa del Mundo.
4: Y hay gente que se aprovechó de los boletos de que le había comprado a otras personas y los revendieron ya que subió como a la
0: Paz. Por más que la FIFA.
2: Mi revendedor abusó de mí.
0: Sí. Nunca llegaron. Fíjate que sí, güey. Deberían
2: mi
0: de crear todo eso.
2: Eso lo
4: va a quitar. Eso se va a acabar.
0: Por más que la FIFA quiso controlar la reventa de boletos, o sea, fue difícil.
4: Machín.
0: Pregunta, paisano, comadre. ¿Tú cómo la ves con la creación de la FFE? Ya que más o menos le entendiste. ¿Está bien o no está bien?
3: Chale.
0: 1-855-370-3100.
4: Que se controle el billete.
0: Pero yo digo que también aquí lo difícil, papi, va a ser de que... Y la ayuda que le debe de llegar a todos los futbolistas
4: pues
0: y todo
4: eso... Se les va a llegar, ¿no?
0: ¿Será?
2: Pero va a ser
4: claro
2: menor.
4: Claro que sí.
0: A ver, ahorita...
2: Porque ya no van a tener tanta lana.
0: Sí.
4: ¿Cómo no? Sí, les van a crear más lana y les van a ayudar más. Todo lo de los patrocinadores va a entrar más chino.
2: No, porque eso lo hace la FIFA. Ajá. Eso es de la FIFA, ya no lo va a hacer esta asociación.
0: Ahorita regresamos con tus llamadas.
4: Va a ayudar.
2: ¿Y dónde vas a
4: la nueva FIFA?

0: billones de dólares en ganancias. Como 9 billones, 9 mil millones de dólares en ganancias. Donald Trump, obviamente, al ver tanto dinero, habló con su compita, Gianni Infantino, le dijo, güey, estás dejando mucha carne en
1: amigo,
0: el huesito.
1: Date cuenta.
0: Date cuenta, compadre.
2: Ay, no. Y para hacer negocio no hay nada como el presidente de los Estados Unidos. Señor.
3: That's right.
2: El tío de Don Telara. No, el sobrino de Don Telara. ¿Qué es de usted, Don Telara?
1: Ay, bueno, usted fuera. Quisiera.
3: Bueno, fuera.
2: No es nada de usted. Pero,
3: somos amigos nada más.
2: Ah, ok.
1: Nada más. El amigo. Don Telara lo ve como su ídolo ya.
0: Fíjate, el hermano del yerno de Donald Trump va a ser uno de los meros meros en la FFE, de los inversionistas. Su compañía, pues. Sí. Obviamente eso lo hacen todo a través de sus empresas.
2: ¡Aló!
0: Y todo el show. Imagínate la inversión. No, güey, o sea, todo deducible de impuestos en los primeros años. La FFE es la nueva entidad con fines de lucro que quieren crear porque la FIFA es sin fines de lucro.
1: Oye, pero tienen que dar, o sea, de cuenta, para que la gente acepte. Además de los 20 millones, les tienen que dar más beneficios para que digan, sí, jalo.
0: No, no, no, simplemente son 20 millones ahorita.
1: Sí, pero debe de haber, o sea, no me refiero que a regalos. Me refiero que cuando lanzan esta iniciativa, ellos deben de decir los pros de hacerlo.
0: Okay.
1: ¿Cuáles son esos pros que van a intentar decirle a los equipos para
0: hacer
1: que digan
0: dinero,
1: sí?
0: Pues sí. No, pero no hay dinero. Es que no hay ningún pro, o sea, realmente es nada más una asociación externa que se va a encargar de vender derechos, patrocinios,
2: pero,
0: etcétera, etcétera.
1: ¿Y a mí qué me conviene?
4: Le van a dar automáticamente 20 millones de dólares a cada país para que inviertan el fútbol de su país.
2: ¿En eso te conviene? Claro, claro.
0: ¿En eso te conviene?
4: En eso.
2: Escuelas técnicas de fútbol, claro.
1: Pues. Tenemos, o sea, a Ángel, van a dar 20 millones y no Pachuca. Se los van a quedar los presidentes ni nada de eso.
0: No, o sea, a la asociación ya si le llega a los morritos en la calle, a tu fútbol.
2: Abre academia.
0: Pero tenemos a Ángel con nosotros. Hola, Angelito.
1: Sí, tú.
5: ¡Arriba los diablos rojos del Toluca!
0: ¡Es el Angelito!
2: ¡Ey, ey, ey!
0: ¿Tú cómo la ves, Ángel, con esto?
5: Mira,
2: te ríes.
5: Sí, así de menso como el feo, que no te entendí nada. Ahora lo entiendo a él. No, mira. Ahí te va, los países europeos ya pusieron el grito en el cielo y tienen mucha razón.
2: ¿De qué?
5: ¿Cómo que por los caprichos de...? Pues claro, pues es que a ellos no les conviene. Uh-huh. Porque entonces la mayoría de dinero se quedaría aquí en Estados Unidos. A ellos no les conviene eso. Eso ya ellos no lo van a probar.
1: ¿Pero por qué?
5: ¿Cómo que por qué? Pues porque ellos son Inglaterra, ya lo dijeron ustedes, Inglaterra, España, Francia. Ellos no ocupan de esas artimañas.
4: ¿Esos 20 millones?
2: ¿Qué no se bueno, los ven?
0: Ellos no, güey, pero son la minoría. ¿Estás de acuerdo?
2: Pues sí.
0: O sea, la mayoría son realmente asociaciones y de países necesitados, güey. ¿Qué dirá Colombia? ¿Qué dirá México? ¿Qué dirá Perú?
1: Yo creo que México va a decir que no.
2: ¡Ah! ¡A los 20 millones!
1: No queremos eso.
0: O sea, Ángel, pongámonos serios, ¿qué va a decir Cabo Verde, Irán?
5: ¿Qué va? Sí, ¿a quién le importa lo que diga como Rabo Verde?
0: ¿Tienen voto?
2: No es Rabo Verde,
0: güey. El voto cuenta.
1: ¿Cuántos lugares van a votar?
0: Todos los países, todas las asociaciones
2: involucradas. 180, ¿cuántos?
0: Todos los que son parte de la FIFA. Todos los países.
1: ¿Cuántos países son parte de la FIFA?
4: 90 y algo.
0: 180. Sí, no todo el mundo participa, feo. No todo el mundo tiene asociación de fútbol. No todos participan, pero...
1: Sí, son más o menos unos 90,
0: ¿90 y cúbole?
1: Ok.
0: Entonces,
2: bien.
0: De esos 90 y cúbole, ¿cuántos te gusta que sean países con asociaciones futbolísticas que no necesitan 20 millones de dólares?
1: O sea,
0: no
1: necesitan 50 que voten, que digan que sí, y ya le hicieron.
0: Exacto.
4: No.
0: ¿La mayoría?
4: Son 200 países asociados a la FIFA.
1: Ya 200.
0: Muy bien.
4: ¡Hala!
0: ¿Y de esos 200 cuántos te gusta? Ponle ahí cuántos son.
4: Ponle 10 que estén en contra. Se me hace mucho. Nomás los de

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3: Voy a dar unos $500 a cada uno.
4: Eso no suena, no suena nada correcto. Nada correcto así.
3: Pues está...
4: Pero entonces ya va a pasar, es lo que están tratando de decir. Entonces nada más es
3: cambiarle
4: una
3: estructura.
4: Forma elegante de decir, lo dejo a votación.
3: Ya está.
4: Claro. Pero va a suceder, ¿no?
3: ¡Qué bueno! Sí, y nosotros, los fanáticos, no tenemos absolutamente nada que ver.
4: Y espero que a nosotros, los nada fanáticos, no nos quieran picar los ojos.
3: Ahora, en otras
4: porque
3: palabras.
4: Ya no los han picado.
5: Pregunta,
4: demasiado.
5: ¿A dónde se iba el dinero de la FIFA anteriormente?
3: A las asociaciones de fútbol, Feito.
5: ¿Y ahora se... pero a qué país?
3: Al que lo pidiera, el que lo solicitara.
5: ¿Ahora se va a quedar aquí en Estados Unidos? Más
3: sí.
5: dinero.
3: Aquí. En la bolsa de valores. Entraría en la bolsa de valores.
5: Va a crear más jales aquí en Estados ¿Será? Unidos. ¡Claro!
4: Pero hablando de jale y todo eso, en el tema del fútbol, en la cancha, ¿creen que haya ahí chanchullo o algo o no?
5: Nah,
4: porque de por sí dicen que ya hay mucho chanchullo.
6: ¿A ustedes creen que los deportes no están arreglados?
5: No.
6: Inocentes palomitas le, que no. se dejan engañar.
5: No, ya le preguntamos a un árbitro aquí en vivo y dijo que no.
3: Que no.
4: Oye, chavos, les voy a platicar del burro del día.
3: Why, what happened?
4: No, hombre, este chavo, un año se tardó en hacer algo. Un año. ¿Y qué creen?
3: ¿Qué pasó?
4: Que lo rechazaron.
3: No.
4: ¿Por qué? Porque es el burro, pero de la semana, del ¿Cuál? Año y de la vida.
3: ¿Qué hizo? ¿Qué pasó?
4: Algo que ustedes hacen, los dos.
5: ¿Eh?
3: Ah.
4: ¿Qué? Déjame le marco al sargento y a la Chayo para que escuchen esto al volver.
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1: ¡Ay, chavos!
2: What happened?
1: Esta historia está sabrosa, lo que le sigue. Fíjense que un chavo le propuso matrimonio a su novia.
2: Ok, muy bien.
1: ¿Qué hizo que la mujer le dijo, sabes qué? En mi vida te quiero volver a ver.
2: ¡No!
1: Él era el amor de su vida.
2: ¡Wow!
1: Y la gente anda opinando, ¿quién será el burro del día? Yo necesito ayuda. ¿Será el hombre? ¿Será la mujer? ¿Qué le hizo este asqueroso ella? ¿O esta canijilla a él? Ahorita se los cuento.

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2: Ay, esta historia está re sabrosa.
3: A ver.
2: Quiero que opinen, por favor, presten mucha atención y me digan quién es el burro.
3: Ok.
2: O la burra del día. Ahí les va. El matrimonio.
4: Es como
2: sabemos
4: el demonio.
2: Que es un contrato y sabemos que es algo que se tiene que platicar y que se hace un prenup o no un prenup. O sea, sé que es un contrato y un documento que firmas con una pareja para decir, vamos a estar juntos, jalas o no.
5: ¿A qué se casan? No se casen.
3: Error.
2: Pero yo no sé cómo sea para los hombres, que creo que ya tengo la respuesta, pero para la mujer, la mayoría es una película de Disney. ¡Ay, me va a pedir matrimonio!
5: ¡Puro win-win!
2: Y vamos a ser felices por siempre tú y yo.
3: Ah, ¡qué bonito!
2: ¡Qué bonito momento!
5: ¡Puro win-win para la mujer! Ajá.
2: No. Bueno, yo creo que este momento del proceso del enamoramiento y todo, y pensar que te van a dar el anillo, te emociona como mujer. Uh-huh. Dices, qué emoción, ¿qué hará? ¿Cómo Mira, Pau, lo hará?
3: Te platico, a mi hija, la sargentita, me la acaban de pedir.
2: Ay, sí.
3: Ya le dieron su anillo. ¿Y qué crees que dijo ella? ¿Qué? Me llamó mucho la atención lo que dijo. Dijo, me siento mal. Le digo, ¿pero por qué, mija? Le digo, felicidades, esto y lo otro. Me dice, porque el hombre no recibe nada en el...
2: En la propuesta,
3: dice. Yo quiero darle algo a él, dice.
2: Sí.
3: Pero tradicionalmente no recibe nada.
2: Sí.
3: Le digo, no te preocupes. Le digo, créeme, él ya está... contento.
2: Sí, porque se ganó el premio digo, mayor.
3: Uno como hombre, ¿sí? Le digo, nosotros somos muy básicos. Le digo, tú dale la compañía, el amor y todo eso. Eso es lo que nosotros queremos. Con eso nos conformamos.
2: Bueno, hay run así que según la mujer le puede dar un reloj. O sea, el hombre te da el anillo.
3: Ajá, el reloj de compromiso.
2: Y se da un reloj.
4: Ese es nuevo, ¿no?
3: ¿Sabe?
2: Pues así como también salió lo del anillo que lo sacaron las joyerías, pues también así los de los relojes dijeron que la mujer le puede dar un buen reloj a un hombre.
4: Que mire el tiempo que falta para enredarse en el matrimonio.
2: Bueno, pues ahí les va la historia.
4: Hey.
2: Un chavo enamorado.
3: Ay, qué bueno.
2: Dice, le voy a pedir matrimonio a mi mujer. Voy a comprar el anillo, ¿no? Ellos ya habían tenido pláticas y ella, no, yo quiero un rocón acá. Heavy metal.
3: Ella ya le había dicho.
4: Un día
2: ellos ya habían hablado. Oye, es el día que nos casamos. ¿Cuál sería tu sueño?
4: Pues pero habían hablado de la piedrota de diamante.
2: Sí, te estoy diciendo.
4: ¡Ay, mamá!
3: Llama.
2: ¡Ay, un rocón acá!
4: Ay, ¡qué tan conveniente!
2: Como el ring pop. ¡Ay, sí te gustaría, mi amor! ¡Ay, sí, ese es mi sueño! Yo te lo voy a cumplir, le decía el hombre. Yo voy a trabajar y te voy a comprar un anillazo, mi reina, porque tú te lo mereces. Y ya, oh my goodness, qué bonito.
3: ¡Cómo te amo! ¡Yo también!
2: Cuando de repente el hombre un día dice, ¿sabes qué? Me voy a aplicar, ya le voy a pedir matrimonio a mi lady. Y se va a una tienda.
3: Ajá.
2: Dame ese anillo. Y todo, ¡hala! Ese sí, ese. Y que va...
4: ¿Iba la morra pide... con él?
2: No. Y va y le pide matrimonio.
3: ¡Ándale!
2: ¿Will you marry me? Y la chava, ¡yes! I marry you. Ay, y que le dice que sí.
3: ¡No, qué
2: hombre!
3: Bonito.
2: El chavo estaba con fuegos artificiales, besos, abrazos, apapachos. Cuando de repente la chava ve el anillo y dice, ¡hala! A ver, espérame. Este anillo no se ve como el ring pop que yo le había pedido, como el de
4: la
2: Georgina.
4: Piedrota.
2: Como el de Georgina con Cristiano Ronaldo.
3: No, espérame.
2: ¿Ese sí es una rocota?
3: ¿Pero ese costó cuántos millones de dólares? ¿Cinco o cuántos?
2: Seis.
4: Algo así.
2: ¡Hala! Este está bien mini mí.
4: 50 quilates.
2: ¡Hala! Déjame, me meto a ChatGPT y que.
4: ¿Qué?
2: Toma la foto. ¿Cuánto cuesta este anillo? Y le aparece.
3: Sí.
2: Ya no empieza. Pensando.
3: Muy bien.
2: 898 dólares.
4: Está bien.
2: Comprado en Walmart. Y ella.
3: Comprado en Walmart.
2: ¿Cómo? Pero si él me dijo que iba a invertir en mi anillo. Ponme música de mujer psycho loca. Ella dijo que me iba a invertir en mi anillo. Yo le dije que era importante para mí. Lo odio. Me la va a pagar. Y que le mando un mensaje. Oye, yo te había dicho que este momento era importante para mí.
3: No le dijo, mouse, no le dijo, oye, mi amor. No, ni eso.
2: Y corazón.
4: ¡Manuel!
3: ¡Wow!
2: Y de repente le dice, mi amor.
3: ¿No oye mi vida? ¿Nada?
2: Yo gasté 894 dólares en ti.
4: Las tax.
2: Sé que no es mucho, pero yo me quiero casar contigo porque te amo. Y ella, ¿qué? Si tú me prometiste, perro, ¿qué? Un anillón. ¿Qué onda? ¿Y qué creen? Que el chavo dice, ay, déjenme, le voy a preguntar a un cuate a ver qué opine, que le tome screenshot a la conversación. Clint y se la manda, imagínate tú al feo.
3: Sí.
2: ¿Qué opinas? ¿Qué opinas?
3: ¿Cómo
2: y el
3: ves?
2: Amigo así de, no te pases, déjame, te ayudo. Y el amigo que lo sube en redes sociales.
3: Ah,
2: la conversación.
3: Bueno, no, pues.
2: Y esa conversación anda viral. Y la gente, hay dos tipos de opiniones. La gente diciendo, oye, qué mal agradecida, o sea, se supone que es el acto del anillo, del romanticismo, pues, del
5: el amor,
2: infinito.
5: Onta el amor, verdadero.
4: Pero, Pau,
2: y hay otra
4: por
2: gente
4: 800
2: que dice,
4: bolas no es diamante.
2: ¿Verdad?
4: Claro que el, oye, el circonio.
2: Eso, no, ni siquiera es de laboratorio, ¿estás de acuerdo?
3: ¿Qué, circonio, feo, o qué, qué?
2: ¿Circonia?
4: Circonia es una fábrica más... Ajá. Más simple que el del laboratorio.
2: O sea, no es este anillo que le había prometido. Y mucha gente está apoyando está a la chava y le dice, sí, no se vale, él sabía que esto era importante para ti y aún así no le importó.
4: ¿Qué? ¿Qué quería?
2: El del Walmart. Yo quiero saber qué opina la gente. ¿Quién es el burro o la burra del día? ¿Ella por andarle checando el costo del regalo, pues poniendo sacadura? ¿O él por no haberle cumplido lo que le prometió?
3: Yo digo que ella, porque, o sea, si ahorita no hay feria, debería de invertir a futuro ella. O sea, en un futuro va a haber. Ahorita, ahorita mi vida me alcanzó para comprarte un anillo de $900.
4: Te lo debo el de
3: Vamos
4: verdad.
3: A casarnos por el amor que nos tenemos.
2: Sí.
3: Y ya no sé, a los 5, 10, 15, 20, 25 años, 30, 40. Uno nunca sabe. Ahí te voy a dar tu anillo, el que te mereces.
2: El anillo que quieres, exacto, mi reina. Oye, pero yo me imagino drogarse a la chava buscando el anillo en ChatGPT. Y ella diciendo, ay, mi anillo, porque la circonia pues es grande, la piedra
4: brilla.
2: Pues
4: la circonia sí, es grande.
2: Ha dicho, ay, no, esto le costó un lanón. ¿Tú,
3: tú querías, Pau, tú querías? Si te dan así un anillo que no vale mucho.
2: Oye, también se hizo viral hace poquito una chava que subió el anillo. Ves que muchas veces cuando les dan el anillo suben foto a redes y era una mini piedrita, chiquitita. Y
3: no se
2: veía
3: diamante. Había que cerrar los ojitos para verlo.
2: Sí, lo vieron, que era un puntito casi. La gente, no, pues mejor dile que no te dé nada. Ajá. O sea, no sé, obviamente si mi sueño pues es un anillo bonito y todo esto es algo que todas las mujeres tenemos, ¿no?
4: Grande, no bonito.
2: Digo, si no es el de Georgina, pues no es que me vaya a morir, si no me dan el de Angelita Aguilar.
4: De perdida.
2: Lo entiendo, ¿no? Ajá. Pero sí está padre cuando tú ves que hacen un esfuerzo por hacer algo que es bonito y que es importante para ti. O sea, no estoy pidiendo el rocón, el acá, el Everest, ¿no? Pero sí es bonito cuando dicen, mira, mi amor, te amo y me esforcé por ti. Aquí está tu
4: anillo. ¿Y dónde quedó el amor?
5: ¿No les pasa por conseguirse probetones?
2: No.
4: Pero pues es que si hay amor, vale madre el anillo.
2: Sí, también vale. ¿No?
3: Yo digo que puede ser hasta...
2: Pero es el esfuerzo, pero...
3: Hasta un hilo ahí en el diner, así lo que le quitas al popote, de eso le doblas.
2: El marrete hablando.
4: Y le haces el anillo.
3: Claro,
2: el marrete hablando.
3: Te hincas.
2: Porque aquí los dos, uno le dice que le costó bien barato el anillo y el otro se lo regalaron para darlo. Y los dos callados así en silencio.
3: Pero qué bonito, Pao.
4: Sí.
3: O sea, el detalle es lo que importa.
2: Yo
3: mira,
2: sé que es bonito.
3: Así en reloj, mi amor, ¿qué es eso? Me traes loquita, chiquita. Me entrego, me rindo a ti.
4: ¿Y la vieja?
2: ¡Sí!
3: Y mira, te casarías conmigo y le enredas el popote, así bonito.
2: Y dice,
3: bonito.
2: Voy al baño a lavarme las manos y se acabó el anillo.
4: Wow. Y te doy un cachetadón.
2: Wey. No, pero es bonito eso, que ¿no? un hombre se esfuerce.
4: Pues se esforzó él.
2: Sí, yo no digo de él, yo me refiero a cualquiera. Ajá. Que un hombre se esfuerce a sus posibilidades, a decirle, mira, mi amor, lo que hago por ti es bonito. No digo el tamaño de la roca, el tamaño, sino que la mujer diga, qué lindo que hizo esto por mí. Se esforzó, fue, lo buscó algo que me gustara. No sé qué opine la gente.
4: Se esforzó este vato.
2: Sí, yo digo,
4: es lo único que tenía, güey. ¿Qué más quiere la vieja?
3: ¿La neta?
4: Si a mí me sale así, presté el anillo, lo regreso. Órale, a chiflazo.
2: ¿Lo regresas? Wey. Dice, ¿qué romántico, vieja, don Raúl?
3: Es la verdad, o sea, pues,
6: hay
3: ¿cómo no?
6: Viejas.
3: Te rindes.
6: No tienes
3: ¿te rindes,
6: nada mejor que hacer? Nosotros tampoco.
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3: Estamos en vivo a través de YouTube. Arroba, bueno, malo, feo, cáiganle. Ahí vamos a leer sus opiniones. Dice por acá, Elida. Hey. Hola, chicos, buenos días, saludos a todos desde Oakland. Ahí está Elida, muchas bendiciones. ¿Qué opinan del regalito? Dice Pablo, mi esposa perdió dos anillos yesterday. Es el tercero que le doy. Dice, lo bueno que era circonia.
2: Digo, también cuesta. O sea, $1,000 tampoco es un regalo, ¿no? Pero que hay en la YouTube y opinen quién fue la burra o el burro del día.
3: Está ahí preguntando.

0: estamos aquí.
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2: Pao! ¡Qué emoción! Por favor, voten. Queremos ganarnos, nos nominaron a Podcast del Año. Estoy muy, muy feliz. Solo tienen que entrar a premiosjuventud.com, buscar la categoría, que son tres nada más, la de hasta abajo dice Social. Ahí le ponen clic, Podcast del Año, y la opción número uno dice El Chal con Pao Sazo. Van a llenar sus datos y al final, súper rápido, van a confirmar su mail para que este voto cuente. Gracias por lograr esto para mí, los amo. Hay que ganar ese podcast, ese premio. Esa y terna. No se pierdan el podcast de esta semana. Les quiero decir, yo ayer fui a hacerme las pestañas y la chava lo estaba oyendo y me dijo:
3: ¡ah, qué chido!
2: ¡Qué joya! Una abogada de divorcios. ¿Qué eso te recomienda hacer antes de casarte, aún ya casada o casado? ¿Qué onda con todas las cosas si te dan un regalo? ¿Qué toman como infidelidad? Es una chulada de capítulo. Uno buena de mis favoritos. Cáiganle, véanlo en VIX. Por favor, El Chal con Pao Sazo.
3: Y compartan el link para que todos voten también al mismo tiempo. Dile, tía, vote por la Pao ahí en El Chal para que gane el premio. El premio Juventud, Juventud, ¿no?
1: Juventud, sí.
3: Sí, porque en veces me invitan a mí y no sé por qué me invitan a premios Juventud.
1: Por lo jovial que eres.
2: Super Juventud, tú.
3: Claro. No, con esta tos ya no más.
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2: Oigan, se viene el video viral. Oh my God, oh my goodness. Hay personas que yo siento que Dios las manda en un momento perfecto. Para cuidarte, son angelitos. ¿No te ha pasado que de repente estás mal y llega una persona y te dice buen día y tú, ah, y te cae como algo maravilloso? Okay. Pues esta es la historia. Un niño, 13 años, le salvó la vida a otro. ¿Qué hizo? ¿Cómo pasó? Les tengo el video, les va a mover cielo, mar y tierra. 13, 14
1: años. Le salvó la vida.
3: Qué bonito lo que dijiste, que te cae alguien así. Buenos días, ¿quieres agüita?
1: Buenos días.
3: A mí me dicen, ahí en los masajes.
2: ¡Ah, qué bonito!
1: You want water? You want a tea, you want a coffee, you want a water.
2: Cállanle a YouTube, esto es irreal. Un niño le salvó la vida a otro niño.
1: Orale.
2: ¿Cómo fue? Cállanle para allá.
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1: Cáiganle a YouTube arroba bueno mala feo. Yo les quiero mostrar un video que a mí me ha conmovido. ¿Cómo Dios de repente te manda a un angelito a tu vida para salvarte? Este es un chavo de 16 años que le salvó la vida a un niño de 10. ¿Qué pasó? Wow. ¿Cómo este niño reaccionó? Le dijeron, te vamos a dar dinero por lo que hiciste.
2: Aso.
1: Y él dijo, yo no lo hago por dinero. Lo hice por salvar
3: pero
1: una
3: denme.
1: Vida.
2: Qué bonito.
1: No lo aceptó, oh, feo.
2: Pero gracias.
1: Oh. No lo aceptó.
2: Ah, qué bien.
1: Les voy a contar toda la historia. Esto, por favor, grábenlo, llamen a sus hijos. Es importante que se escuche esto porque sí puede haber un mundo mejor con personas como este niño de 16 años.

0: que caigan a YouTube, por favor. Arroba bueno, mala, feo. Porque estas historias son espectaculares, son maravillosas. A mí me conmueven bastante.
1: Se escucha muy inspiradora, Pau, también.
0: Fíjate que muchas veces tenemos a nuestros hijos, o hay muchos niños que están en el teléfono, están jugando, y los papás dicen, ay, quédate ahí, no importa. No me va a estar molestando, no hace ruido, no se enoja. Ay, déjalo, es su hobby, le gusta.
2: Dale una hamburguesa y que se quede en el cuarto ahí metido en la...
0: Feos. En ¿cuántos niños no hay encerrados en la casa jugando? Y ni sabe, ni se oye que están en la casa.
3: En el roblo, están en el roblo.
0: Así es,
2: sí,
0: doctora.
2: Sí, sí.
0: Este niño, por el contrario... tiene 16 años apenas, y uno de sus sueños de vida...
1: Ni tan niño ya, un adolescente. Casi joven adulto.
2: Sí.
0: Pero ¿cuántos niños de chavos o como lo quieras
1: decir? Sí,
0: de 16 años están en su casa jugando videojuegos todo el día.
1: Sí, sí, sí.
0: Muchísimos, o sea, muchísimos. Este joven tenía el sueño desde que era niño de ser salvavidas.
1: Ah, órale.
0: Este ser salvavidas, de ayudar a la gente, de cuidarlos, de protegerlos. ¿Y qué creen? Que durante los años de su vida, siendo desde pequeño, se metió a nadar, se metió a primeros auxilios. Oye, mamá, llévame, por favor, yo quiero aprender y todo.
2: ¡Qué
0: machillo! Y a los 16 años le dan su primer trabajo de salvavidas.
1: ¡Ay, güey! ¿Te acuerdas de la de Baywatch?
0: ¿Cómo corría la Pamela Anderson, sí, no? Sacaron una nueva, está buena, con The Rock.
1: Ah, órale, ándale, también de Baywatch.
2: Este morrito que estoy viendo le da un parecido a Luis Miguel.
0: ¿Verdad que sí? Yo también lo vi, pensé que era Luis Miguel.
2: Dije, ¿qué pedo?
0: Cáiganle a YouTube para que lo vean, por favor, es impresionante. Fíjense que un niño de 10 años se metió al mar, ¿no? Y muchas veces sabemos que el mar está picado.
2: Traicionero.
0: El mar, la ola se pone bien intensa. Y luego no sabemos, un niño puede saber nadar en una alberca, pero en el mar es bien complicado. Ahorita le estamos mostrando el video en YouTube, arroba bueno, mala, feo. Y es un niño de 10 años que entra al mar y de repente las olas empiezan a ponerse más fuertes, más fuertes, más fuertes.
2: Oye, lo jalaron.
0: Esto al norte de California.
2: Ajá, Santa Cruz.
0: Se llama Santa Cruz, justo. Y el mar se empieza a picar, picar, picar, picar, picar, picar. Y este niño de 16 años se mete al mar corriendo a intentar salvar el niño.
1: Y pero el mar está bravísimo, pa.
2: Machín.
0: No, las olas no paran, las olas cubren al niño de 10, de 16, y este niño sigue luchando y luchando y no se rinde. Hay más personas que intentan entrar a ayudarlo.
1: Y ahí viene el mar.
0: Y el niño de 16 años, el chavo, no suelta al niño de 10.
2: ¡Ay,
0: güey! Y siguen y luchan y luchan y luchan. Wow. Miren, la piel la traigo chinita, porque de verdad... Una persona que arriesgue tanto su vida por otra que no conoce es algo heroico. Este niño graba en este video. Por fin, gracias a Dios, lograron sacar al niño.
1: Mira, no. Y estamos viendo el video ahorita donde el niño de 10 años, literal moribundo.
0: Ya,
1: o sea,
0: no, pues,
1: venía
0: claro,
1: casi desmayado, Pau.
0: Oye,
1: wow,
0: el golpe de las olas.
1: Qué impresionante.
0: El no poder respirar, el que te entre agua y no puedas, te estés ahogando, es algo difícil. Pues sacan al niño. Quiero que vean las imágenes porque está un niño casi muriéndose.
2: Casi ahogado, sí.
0: El salvavidas también se estaba ya ahogando. Muchos salvavidas o muchas personas dirían que estoy arriesgando mi vida por esta persona, por este niño, me vale, me voy. Se volvió tan heroico esta situación que hasta el presidente de Estados Unidos buscó a este niño de 16, este joven de 16, vale, que se llama Ryder Williams. Le dijo, ¿sabes qué? Te vamos a dar una lana por este acto tan heroico.
1: Premio.
0: Te vamos a depositar. Y él dijo, no. Yo esto lo hago porque es un sueño para mí. Yo desde pequeño he querido hacer esto. Y mi plan de vida es salvarle la vida a los demás. Y hoy lo estoy logrando.
1: Bien para el morrito, ¿eh?
0: Lo acaban de invitar a la Casa Blanca porque le quieren dar un premio, porque el presidente quiere platicar con él, porque esta valentía que tuvo... Me parece impresionante. ¿Qué valores creen que los papás le han de haber enseñado a este niño para que él fuera así? Cáguenle a YouTube, de verdad, este video está conmovedor.
1: Que...
0: A mí, traigo la piel erizada. Me parece irreal cómo a veces los papás cometemos el error de decir, ¡sí, juega! Ya, quédate aquí, callen al niño, ¿no? Desde chiquito, cállenlo, denle el iPad. En lugar de enseñarle estas cosas.
1: No, y más que nada también que es la inquietud de él, es su sueño de ser salvavidas.
2: ¿Alguien de ustedes les ha salvado la vida?
1: Ya estaba trabajando ahí de salvavidas.
0: A mí, o sea, de una emergencia, no. No. A ti te han salvado la vida varias veces, ¿verdad? ¿Cómo fue?
2: Una. Pero no me di cuenta quién era. Nomás me tendieron la mano, salí del carro que se empezó a incendiar. porque el medidor de la luz a donde choqué sí. en la casa se empezó a incendiar. Y alguien me dio la mano.
1: ¿Chocaste
2: y
1: ya con salí. Un medidor de luz?
2: No, con una pared, con una casa. ¡Buah!
1: ¿Chocaste con una casa? ¿Cómo chocas sí. con una casa, Feito?
2: O sea, en la curva iba jugando carreras con un compa.
1: ¡Hoy no,
2: que
1: más!
2: Que me desvío y se me... ¡Pum! El don que estaba sentado en la sala. No. Segundos antes se había levantado a ir a orinar al baño. ¡Ay, Dios mío! Viejito. Y ya nomás salió y dice... ¿What happened?
0: ¡Ay, no!
2: Y alguien me sacó y no me di cuenta ni quién era.
1: Wow.
0: Es que son milagros tan fuertes como el tuyo.
2: Ahora, yo salvé también a un vato que se estaba ahogando.
0: Sí.
2: Yo tenía como unos 15 años y el señor se tiró a una alberca porque vio morritos como yo y nosotros entrenábamos para clavadista.
0: Sí.
2: Y se tira.
0: Sí.
2: Y no sabía nadar, pensaba que era lo bajito.
0: Sí.
2: Y empezó a... Y yo dije, está cotorreando.
1: Sí.
2: Hasta que me dijo, no, se está ahogando. Se me le meto por debajo de la horquilla de los pies y porque yo tenía resistencia. Y empecé a nadar para la orilla, y el vato ya lo saca,
1: sí.
2: y ese vato me agradeció.
1: Tienes toda la galleta todavía.
0: No, sí, la verdad que sí.
1: Sí, sí, sí.
0: Pero mira, un día yo estaba platicando con un amigo, este amigo iba conmigo en la universidad, y siempre iba y saludaba a todo el mundo, y nadie le contestaba. Uh-huh. Y a mí me daba coraje, porque decía, buenos días, y como nadie si nadie hubiera hablado. Y un día le dije, Eliud, deja de saludar, o sea, si te están tratando así, ¿por qué estás ahí?
2: A lo mejor
0: ahí,
2: están ocupados.
0: No. No, lo ignoraban, o sea, era claro la ignorada. Y me contó que un día en su edificio estaba una señora y él le dijo, buenos días. Y la señora se volteó y se puso a llorar. Y le dijo, oye, gracias por saludarme, estoy sola, estoy deprimida y necesitaba hablar con alguien, te lo agradezco. Y dice, desde ahí siempre saludo a todo el mundo. Entonces, tal vez tonterías como esta puede cambiarle la vida a alguien, ¿no? O sea, eso es un milagro, porque hay gente que está deprimida, que está sola.
2: Machín.
0: Entonces, es algo... cañón. Sí. Ahí, aquí, por favor, cállenle a YouTube para que vean el video para enseñar estos valores.
1: Paisano, comadre, a ti te han salvado la vida.
0: Ay,
1: o tú salvaste la vida. 1-855-370-3100.
0: Mil respetos.
1: Ahí en YouTube vamos a leer tus comentarios y cállale para que veas el video. Está impresionante.
2: Tengo otra, me salvaron la vida también. 16
1: años, qué chido.

0: increíble. Oye, como este morrito le salva la vida a un niño de 10 años.
1: A otro niño, un niño, a otro niño.
2: Sí. Son, es que está de locos.
1: 16 añitos es un niño.
2: Imagínate.
1: Y a otro niño de 10 años, que te, un niño de 10 pesa casi igual que el de 16.
2: Claro. Sí. Estaba otra cosa, estaba
0: el cargarlo. Claro. Paisano, comadre, ¿a ti alguna vez te han salvado la vida? ¿Alguien llegó un ángel de la nada y te salvó la vida? ¿O tú salvaste la vida? ¿Cómo lo hiciste? 1-855-370-3100. O también te estamos leyendo a través de YouTube los comentarios. A mí en lo personal una vez me tocó de que salí a comer con mi vieja la sargento. Era nuestro aniversario.
1: Está buena esa.
0: Y pues yo había hecho reservaciones, un steakhouse y todo el rollo. Voy llegando al steakhouse.
2: Era su aniversario y su cumpleaños.
0: Aparte.
2: Sí, también. Porque ellos cumplen y aniversan el mismo día.
0: 7 de abril, sí.
1: Ahí es cuando come carne y postre.
0: De todos los dos. Machín. Nos lo compartimos, Feito. Y en la otra mesa estaba una familia con una señora, una ancianita.
2: Sí.
0: Y de repente que veo que el señor se para, el papá de la familia.
2: Sí.
0: Y lo veo muy preocupado y todo el rollo. Y luego llega el manager. Y luego veo que a la mamá, que era una ancianita, ¿qué te gusta la señora? Se veía como entre 85 y ya me voy de este mundo, más o menos.
2: Ay, mi vida.
0: Se veía la viejita, flaquita, flaquita. Y acostada en el sillón.
1: Ya no sabía si te
0: la
1: saludaba.
0: La señora morada, se puso morada.
1: No sabía si te saludaba o te decía bye bye.
0: Sí, no, cañón.
2: Estaba boca abajo, boca arriba.
0: Boca arriba,
2: pasando?
0: Se está ahogando con un pedazo de carne. Mío. Entonces, lo peor que puedes hacer es acostarla.
2: Claro.
0: Pero, no, o sea, la debes de acostar, pero en el piso. O sea, pero acostarla en
1: boca
0: el...
1: ¿Boca abajo?
0: No, en el bud se hunde. Y le cierra más la vía de respiración, la garganta. Ay, miedo, entonces, lo que tienes que hacer, cuando ya el cuerpo está así, se suelto, la tienes que acostar en el piso. Y yo nomás los veía y mi vieja pues estaba de espaldas, no veía nada. Le digo, oye, creo que se está ahogando la señora. Le digo, ¿y si nos vamos de este restaurante? Porque ahorita...
2: ¡Cállate! ¡Qué horror! Estoy jugando,
0: espérate.
1: Güey, la cosa es seria, baboso.
2: Tranquila. Lo tienes bien así, de repente
0: tranquila,
2: tus chistes.
0: Tranquila, no te vibres, espérate.
2: ¿Qué le pasó?
0: No. Inmediatamente, porque yo tuve entrenamiento, entonces les dije, bájenla, a ver, vamos a... Entré en acción. Porque ni el manager ni el vato sabían qué hacer.
1: De aquí a que
0: llegue la señora...
2: Ay, no,
0: pues,
2: pobrecita,
0: la acostamos, le abrí... En cuanto le abrí la quijada, la vía de respiración así, pegó un suspiro para nomás le hizo.
2: Gracias a Dios.
0: Agarró aire, le meto el dedo hasta
1: ¿A la viejita? ¿Por qué eres así, grosero?
0: ¿Para sacarle la carne?
2: ¿Se la sacaste con los dedos?
0: Sí, se la tienes que sacar.
2: Cállate la boca. ¿Le
1: ¿Y
2: metiste
1: se la comió
2: mano?
1: El pelón.
0: Le tienes que meter la mano y sacarle lo que tiene atorado, claro.
2: ¡Hala!
1: ¿Sí? ¡Hizo un taco!
2: Yo sabía que tenías que hacerle como...
0: Cuando está reaccionando y está bien, pero ya el cuerpo ya estaba suelto. Ya estaba desmayada, los ojos cerrados.
2: No, cállate.
0: Entonces le tienes que meter... Le saqué eso y ya como que empezó a respirar. Entonces nada más la acosté de ladito, también para que cualquier cosa, fluido, etcétera, se le saliera.
2: Sí.
0: Hay una manera de acostarlos también. Le levantas la mano, la otra aquí, le das la vuelta.
2: Sí.
0: De hecho, en YouTube, cáiganle. Ahorita acostamos al feo, a la pavo, a un...
2: Sí, oye, es que esto lo deberían de enseñar en la escuela.
0: Sí, claro.
2: Es súper... Sí
1: lo enseñan ya, ¿no?
2: Aquí te enseñan en primeros auxilios.
1: Ya.
2: Qué bendición. Sí. Qué bendición, la verdad. ¿Y qué pasó con la señora?
0: No, bien. De hecho, cuando llegó la ambulancia, ya estaba sentada, ya estaba reanimada.
2: ¡Ah, qué
0: hubo? Ya estaba...
2: Te felicito. Un aplauso.
1: No. Y el manager... El manager vino, ¿qué necesita? Una tortilla con salsita. ¿Y eso? Para la carne. Que...
0: Me lo pone para llevar el pedacito de carne. Mira, tenemos a Anita con nosotros. Hola, Anita, ¿qué metió?
3: Hola.
0: Hola.
2: Hola, preciosa.
3: Hola, buenos días.
1: Ay,
0: buenos días. Good
1: morning. ¿Te salvaron la vida a ti? ¿O tú la salvaste o qué?
3: Sí. A mí me salvaron la vida. Esto pasó en Sonsonate, en El Salvador, en una playa que se llama Metalillo. Yo me metí a la playa, pero la playa estaba tranquila y de repente iba con una amiga y un amigo y dijo, tengan cuidado porque la marea acaba de cambiar.
2: Ay.
3: Cuando dijo eso se levantó una ola, pero enorme, y yo como pensé que sabía nadar, me metí debajo de la ola a tratar de salir, ¿no? Y me atrapó el mar.
2: Ay, no,
3: me
2: Dios
3: atrapó mío. El mar horriblemente.
0: Es traicionero.
3: Haz de cuenta que eres como... Sí, haz de cuenta que es como un trapo en una lavadora. Se hace para todos lados. Y yo
1: qué
3: me
1: miedo.
3: Recuerdo que yo salía a flote y respiraba y trataba.
0: Y no podía salir.
3: Y otra persona me decía... No podía salir.
2: Oye, hermosa.
3: Y otra persona me decía... Dime.
2: ¿Qué sentías en este momento? ¿Qué pensabas? ¿Pensabas que te ibas a morir?
3: yo pensé que me iba a morir. Ay, de verdad.
0: Es que te empiezas a cansar de tanto nadar.
3: Sí, yo ya le estaba diciendo a Dios que yo ya me estaba rindiendo en ese momento. Y yo miré con mis ojos cuando dos pescadores empezaron a correr y a correr y a correr. Uno me agarró a mí y el otro agarró al otro muchacho porque éramos los dos que nos estábamos ahogando.
1: Ay, Dios mío.
3: Pero ¿saben qué? Desde pequeña mi papá me llevó a natación y eso me ayudó porque yo salía a flote, yo respiraba.
0: Agarras aire.
3: Trataba de agarrar aire y esa es la forma que yo no agarré agua en mis pulmones porque yo luché hasta el último momento, pero sí sentí la muerte, la verdad.
0: No,
1: qué bueno que estás viva.
0: Oye, mira, amor, Dios, y gracias a Dios por los pescadores esos.
2: Que se avientan.
0: Cuidado con el mar, es traicionero.
2: Sí, yo por eso me meto
0: mi papá tobillo. Sabe nadar perrón, mi papá sabe nadar chido. Y me tocó de que estábamos en la orilla del mar y yo así, y mi papá fue a nadar. Y yo lo empecé a buscar y lo vi a lo lejos y nadaba y nadaba y nadaba. Dije, ah, ahorita bien. Y se me hizo raro que no llegaba. Y lo volteé a ver y nadaba y nadaba y nadaba.
1: Y nada.
0: No podía acercarse.
2: Ay, no, Dios mío.
0: Fui por él. Feo. Me tuve que meter. Llego hasta donde está. Le digo, ¿qué pasó, papá? No, estoy bien, estoy bien. No sé por qué no aceptamos de que necesitamos ayuda. Y necesitaba ayuda. Ya se andaba cansando. No podía avanzar, güey. Había como una corriente traicionera. Algo pasó. No, tenemos a Pedro. Hola, Pedrito. Bienvenido. ¿Qué peteo?
2: ¿Qué cosas?
4: ¿Una?
0: ¿Qué onda, carnal?
2: Hola, Pedro.
0: ¿Salvaste?
2: Pedro,
0: ¿te salvaron la vida? Pedro.
4: Mira, yo te digo, yo cuando, es lo que habían dicho antes ustedes, que cuando tú le das los buenos días a alguien que no sabes qué situación está pasando, de que a lo mejor esa persona, oye, a lo mejor esa persona está en el borde del suicidio, lo que
2: así
4: sea,
2: es.
4: Oye, y tú le das los buenos días, ¿sabes? O tienes una pequeña conversación donde esa persona le puedes alegrar el día completamente, le cambias el día.
2: Así es.
4: ¿Sabes? Porque sí que se han escuchado casos de que, oye, de que a lo mejor una persona se quiere ya suicidar. Y tú por darle los buenos días o lo que sea, o sea, algo tan simple como eso.
2: Así es.
4: Le estás cambiando la vida totalmente, el destino se lo estás cambiando a esa persona.
2: Así es, Pedro. ¿Tú has, te ha pasado que has estado en algún momento muy vulnerable, muy mal y alguien te ha llegado a cambiar el mood?
4: No, pues totalmente, aquí en Estados Unidos quien no se pone así, ¿sabes?
2: Sí.
4: Y es lo que pues, sí que es cierto que cuando alguien estás muy debajo, que dices, oye, es que ya no tengo ganas de nada, ni despertarme por la mañana, ni nada. Y cuando alguien ya te dice, oye, buenos días, y tal, oye, ¿cómo estás? Oye, qué bien te ves. Y no, no, pues ahí te alegras un montón.
2: Así
0: es. Hombre, la neta. Y yo, Pedro, yo te quiero agradecer a ti, y sobre todo, pues, por esta llamada y por salvarnos la vida. A mí también me la salvaste.
1: ¿Cómo?
0: Pues, hombre, que España ganó la Copa del Mundo, y pues con eso yo me sentí muy feliz, hombre.
4: Claro, hombre, tío, pues claro, tío.
1: Estamos hablando en serio, güey.
0: ¿En serio, güey?
1: Apenas que iba a contar yo que me habían salvado la vida también.
0: ¿Cómo fue? A ver,
1: cuéntame. Andaba bien malo un día.
2: ¿Qué te pasó?
1: Y temblaba yo.
0: No manches.
1: Llegó una comadre, me dio una caguama. Me salvó la vida, me estaba muriendo de cruda.
2: Ay, no, Jesús. Bueno, sí te salvó.
0: Y lo del bombero, cuéntale la Pablo del bombero.
1: ¿Cuál bombero? Bombero?
0: ¿No te acuerdas que llegué? Llegué yo y estaban el bombero y el feo enredados en el piso. Le digo, ¡ey, ey, ey, ey, ey! Si era respiración de boca a boca, dijo, sí, así empezamos.
1: Ya no teníamos ni ropa.
0: Hijos cochinos.
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1: Qué desgraciado eres.
0: Señores, regresamos con lo último en deportes. ¿Cómo le fue a la MLS? ¿Cómo le fue a la Liga MX en este partido de las estrellas? Además, ¿México volverá a ser sede de la Copa del Mundo? ¿O qué? ¿O de qué copa será próximamente México sede?
2: Ah, pues, ojalá de algo.
0: Regresa.
1: Es la que me está dando.
0: Regresa una copa después de muchos y muchos años. ¿De qué se trata? Ahorita regresamos. Cáiganle en YouTube. Estamos en vivo, @buenomalafeo, ¿eh?
2: Vamos a platicar. Hay mucha gente que está llamando para contarnos la historia de cómo le salvaron la vida. Entonces, vamos a seguirla en YouTube, @buenomalafeo. Si no saben de qué video estamos hablando, se lo vamos a mostrar como un jovencito de 16 años le salva la vida a un niño de 10. Arriesgando su propia vida en el mar. Es una locura. Cállale para allá.
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1: Regresamos con lo último en deportes. ¿Cómo le fue a la Liga MX en contra de la MLS en el All-Star Game?
2: Oh my God.
1: Además, una copa regresa. Sí, señores, señores, ¿eh? México será sede.
2: Ay, qué padre.
3: ¿De qué?
1: Monterrey, Ciudad de México, Guadalajara.
3: ¿De qué?
1: Una copa
3: ¿de qué?
1: Que ya tenía años, ¿qué digo años? Décadas.
2: Sí.
1: Sin estar en nuestro México lindo y querido. ¿De qué se trata? Ahorita regresamos. Cágala, YouTube. Ay,

0: desde Charlotte, Carolina del Norte, después papi, haber disfrutado de un partidazo, encontronazo la noche de anoche, ahí en el estadio de, ¿qué son? Las Panteras, ¿no? Las Panteras de Carolina. ¡Sabe! Vamos a recibir a mi compita.
1: 10 de 10. ¡Gabo
0: de Carolina! ¡Tenemos a Gabo! ¡Ay, Gabo! ¡Gabo! ¡Gabo!
1: Me encanta, ¿anda? Gabo, todos los spots que nos muestra en el mundo.
0: Ahorita estamos viendo el aeropuerto. ¿Qué? Ya, vale. De regreso, Gabo.
2: Sí, vamos de regreso exactamente. Bueno, con el gusto de saludarlos, muchachos. Estamos aquí en el aeropuerto. Tenemos que hacer una escala en Houston y luego vamos para la ciudad de Guadalajara. Así que, bueno, pues esperando las opciones que nos va dando. Y bueno, aquí estamos.
0: Un vato, mira, el aeropuerto cara, y todo, ¿eh? Vean, cáguenle a YouTube, arroba bueno mala feo, para que vean la carita de un vato que necesita.
3: Anda crudo.
0: Pide ahorita una birria bien caliente y picosa.
2: Anda crudo. A gritos.
0: Se le ve.
2: A gritos, ¿sí? A gritos.
1: Se le ve. Yo lo veo bien, sí. Colorado.
0: Si esto fuera rascahuele, le rascas así la carita a Gabo. O sea, no.
2: Y casi no tengo, ¿eh? Entonces, casi
3: huele
2: no tengo.
3: Alcohol.
0: Uf, macho. Tú, anda, bueno.
2: Tú, no. Transpiro alcohol, pero bueno.
1: ¿Es en serio, ver, bueno.
3: Gabo? Le encanta el chupo.
2: No.
0: Machín. Y el alcohol también.
2: Bueno, de repente.
3: Y también toma.
2: De repente uno, dos, que tres. Sí. Ve nomás, aparte el feo. Sentado como si estuviera en la sala de su casa. Qué cosa terrible lo del feo.
3: O sea, bueno, mi casa, ver, carnalito. No,
2: pero, y se acomoda mejor.
0: Sí, no, le vale.
2: Bueno, a ver, terminó el partido. Ya hablábamos del tema del Skill Challenge el día de ayer, ¿no? Y subiendo la garra este, ¿no? Qué terrible, ¿verdad?
3: Ando malo, dame crédito.
2: Es una cosa lamentable, de verdad. No, bueno. A ver, se consumó otra derrota para el conjunto mexicano.
0: Otra vez.
2: Pierde el partido.
3: Ya empezamos.
2: Empezó ganando México. Eso ya es normal. Empezó ganando México. Le da la vuelta a Heung-min Son, 2 goles el futbolista coreano. Después se va arriba a la MLS, 3-1. Alcanza el conjunto mexicano con gol de Salomón Rondón, 3-2. Ahí parecía que podía haber chance para el conjunto mexicano. Evander, que también fue uno de los tipos que lo hizo bien en el Skill Challenge, puso el 4-2. Y al minuto 91 terminó cayendo la anotación para el 4-3, definitivo por parte de Paradela con un golazo. Y bueno, pues al final queda ese sabor agridulce de poder ganar o no al MLS, y se tomaron buenas decisiones por terminar dejar por fuera a varios futbolistas. ¿De qué te ríes, Pau? ¿De qué te ríes?
1: No, es del feo. Es que el feo me hace señas con su cara.
0: Sí.
2: ¿Qué no se ve de ti, de ti no,
3: se
2: ríe
3: del feo. De ti no se está riendo la padre.
2: Exacto, a mí se me hace que se está riendo, yo creo que está riendo de mí, pero no, bueno, ¿qué te digo? Y obviamente porque le dice el güey del feo.
1: No, me estoy riendo del feo.
2: Ah, bueno, aparte.
0: Ella no es así, no.
3: ¡La feo! La pobre bueno. Nomás voltea a verme y los ojitos.
2: Y como que va a hacer los ojitos. Sí, ya sí, ojitos. Por eso me pone así como que...
1: Es que me pongo la gafa.
2: Es que empieza así como hacerle así y riéndote, ¿no? Qué cosa. Bueno, a ver. Sí. Y nomás siento, no sé si me vas a decir Oliwis o me vas a decir... Pues, ¿qué onda?
1: No, es el feo.
2: Oye, bueno, pues otra vez derrota para el conjunto mexicano. Y por ahí no sé si el Cookie Monster tenga las declaraciones de el turco Mohamed.
0: Claro.
2: El turco, lo que le terminaban preguntando, si no le dolió perder otra vez con la MLS y no pudo romper esa racha de victorias en el partido de Liga... de MLS All-Star, perdón, de All-Star Game acá en Charlotte. Pero el tema es que contestó muy raro, o sea, de repente es como, no sé si molesto o como diciéndole, categorizando los torneos, creo yo, porque creo que así lo hizo, como diciendo, bueno, pues el menos importante es este, después seguirá a League's Cup, que se supone, y dijo que Toluca la quiere ganar, y después vendrá la CONCACAF. Si quieren, lo escuchamos al turco para que escuche las palabras y vean si lo sintieron molesto o no.
4: No, porque no, eso no lo sabe nadie, ¿no? La idea era jugar 45 con cada jugador, con cada equipo. Y bueno, con los jugadores que teníamos intentamos armar 12 equipos, ¿no? Así que bueno, esa es la realidad. Igual la CONCACAF lo perdimos, ¿eh? Cuando nos enfrentamos. Me parece que ganamos nosotros. Me parece, no me acuerdo bien. ¿O no? ¿Quién ganó? Pregunto. No, usted también. Si usted me preguntó que ganan ellos acá, bueno.
0: ¿Hoy?
4: Prefiero perder acá y no perder allá.
5: Tony, ¿cómo estás? Buenas noches.
0: Prefiero perder acá, no perder allá. Oye, molestón, enojado. Es que también,
2: digo. Oye, sí se molestó.
0: Sí, la neta. Pero hay que tomarlo como sí es, hombre. Un partido de exhibición, sí. de diversión, más que nada. Pero también ya el orgullo como que nos está valiendo gorrito aquí, Gabo Sáenz. Sí, y la Liga MX,
2: ¿sabes
0: le está echando ganitas.
2: Dime. Sí, ¿sabes por qué, mi querido Pelón? Porque se enfrentan ya cada rato. O sea, está este partido de MLS All-Star Game, está también la League's Cup, están los partidos de selección nacional de Estados Unidos y selección de México. Entonces ya hay un pique importante, está la CONCACAF, y a cada rato llegan a finales, o por lo menos a semifinales, equipos mexicanos y equipos de los Estados Unidos, de la MLS. Entonces la rivalidad ha ido creciendo. Y yo les dije, de repente en la conferencia de prensa y en la zona mixta, pues no se saludan. O sea, cuando pasan ahí los jugadores de MLS, al final sí, a lo mejor debe de ser. Incluso ahora los separaron. Algo que me pareció muy curioso es que, de verdad, así lo digo, y sin afán de molestar a nadie. En la conferencia de prensa del Turco había como unos 20 medios de comunicación. Cuando se va el Turco, se levanta. Y llegaba el técnico del conjunto de Charlotte, que fue el que dirigió al equipo de las estrellas del MLS. De verdad, nos salimos prácticamente todos. Y el mismo técnico, en tono de burla, dijo: bueno, pues no hay nadie, pues entonces me voy para que nadie me pregunte, porque realmente no se quedó una persona de prensa. Entonces,
1: ¿por qué te saliste?
2: Pero pues es que la neta, ¿quién quería saber algo de él? Sí, todos nos salimos prácticamente. Entonces, bueno, pues sí, dijo: si quieren, pues ya me voy. Y no me pregunten, no pasa nada. Pero bueno, eso pasó en el partido de MLS. Por cierto, una entrada muy bajita. La verdad es que yo esperaba mucho más. El estadio le caben 70,000 personas. Y en la parte baja fue la única zona que se abrió. Yo calculo, y eso que soy malito para calcular, pero creo que unos 22,000 aficionados, más o menos. Okay, muy poco. Okay, epa, calculo con el buen.
3: Ni una.
2: Pero para un estadio de 70,000.
0: Sí, sí, se ve vacío.
2: No me parece tan bueno.
0: Sí, se ve
2: nota vacío, exactamente.
0: Digo, pero para lo que es también el partido, o sea, que no se juega absolutamente nada.
2: A ver, a mí me gusta, a mí me gusta este tipo de shows. Creo que la gente se divierte, viene, pero creo que sigo pensando lo mismo, y lo dije desde que prácticamente estuvimos esta semana por acá. A mí me parece que está mal programado. A ver, termina el Mundial. Casi todos están de vacaciones, luego tienes este partido, entonces creo que sí termina estar muy mal programado, y eso tendría que cambiar,
0: bueno,
2: también.
0: Y creo que la sede.
2: Y bueno, reciben buena lana, ¿eh?
1: ¿Cuánto es la lana? ¿Qué tan buena?
2: Mira, por ejemplo, los de Liga Mexicana reciben más o menos como 6,000-7,000 dólares por venir, cada jugador, cada jugador.
0: Está bien.
2: O sea, 6,000-7,000 dólares por venir, por estar a jugar. Lo que sí, los del MLS ganan mucho más, ganan mucho más. Ellos, depende del jugador, pero anda ganando 35,000 dólares los futbolistas importantes.
1: ¡Ay, injusto! ¿Por qué?
2: Thomas Müller, Cumminson, es mucha la diferencia, ¿eh? Es mucha la diferencia.
3: ¡Chale!
2: Pero bueno, unos son invitados y el otro es su torneo, es su partido, sí. Entonces también hay que entenderlo, o sea. Y bueno, obviamente me contaron, que a Messi le llegaron a ofrecer el doble, o sea, estaban ofreciéndole cerca de 80,000 dólares para que igual dejara un poquito sus vacaciones, y él prefirió irse a Rosario, Argentina. Dijo, no, eso no me interesa.
0: Sí.
2: Completamente.
1: Bueno, y platicaba, dime. No es nada.
2: Ya lo decíamos el otro día. O sea, lo de la multa y claro. Lo termina pagando. Pero, a ver, ya decía el Pelón ahorita del tema de Copa Oro. Está sonando que para Copa Oro 2027 es prácticamente un hecho, que podrían ser varios partidos en México. Y también, posiblemente, lo que tuvo que haber pasado en el Mundial, pero pues no iba a suceder, que la final pueda ser en la cancha del Estadio Azteca. Años, bien lo decía el Pelón. Si no estoy mal,
0: 24.
2: Desde el 93, 94, o sea, sin problema, muchísimos años que no se juega un partido de Copa Oro en México. Así que, bueno, sería importante que pueda regresar el torneo, porque creo yo que de verdad es un torneo que también tiene que rotarse por la zona. A ver, y también sin afán de que se molesten, a lo mejor El Salvador, Costa Rica, Honduras, no la pueden llevar a cabo, no pueden completar el torneo. Pero México puede entrar al quite sin ningún problema a realizarlo a Copa Oro, ¿eh?
0: Sí, y serían más que nada más esas tres sedes, ¿no? Monterrey, Guadalajara y Ciudad de México.
2: Sí, pues además de que son las ciudades que tienen los estadios que están mucho más renovados, que están nuevos, podrías meter por ahí Torreón, que tiene un estadio también relativamente nuevo, pero de ahí en fuera la verdad es que sí hay un tema con los estadios. Por ejemplo, la gente de Cruz Azul les dicen los homeless de acá de la liga, porque no tienen estadio Cruz Azul, andan por todos lados, o sea, la verdad, pues sí, no tienen estadio, es el campeón, pero sin estadio, güey, qué cosa terrible.
1: Oye, Gabo,
2: no puede ser que no tengas un estadio.
1: Oye, Pobrecito. Te quiero preguntar de qué onda con lo del Chicharito. He estado viendo que se están burlando de él, lo están criticando cañón por la decisión que tomó, porque habló mal de las Chivas.
2: Ay, no.
1: Que le están diciendo que está bajando de
2: valor. ¿Les puedo decir algo?
1: Sí, el chisme es vida.
2: ¿Les puedo decir algo? Tengo un chismesazo. No. Tengo un chismesazo.
0: Venga.
1: Se pone revuelta la sección
2: no
1: de deportes.
2: No sé si esto lo tenga. No sé. No, a lo mejor me meto en broncas, pero no yo, bronca, como les tengo mucha confianza, sé que no va a salir de aquí.
3: Sí.
2: Bueno.
1: Me encanta.
2: Chicharito está en Atlético Dallas, es un equipo de segunda división de la MLS, es la USL, ya lo platicamos. De verdad que se le preguntó el otro día que si no tenía pena o algo de situación, porque Thomas Müller y, por ejemplo, Heung-min Son y Lionel Messi pues están en la primera división de la MLS, y que pues él, terminando su carrera acá, nomás contestó no. O sea, muy, muy enojado.
0: Seco.
2: Y también escuchar, no sé si escucharon que dijo que cuando llegó a Chivas perdió las ganas de jugar,
1: ¿sí?
2: Que perdió el amor por el fútbol. ¿No se escucharon eso? Okay.
3: Sí.
2: Bueno, tengo un contacto buenísimo, muy dentro de Chivas,
1: sí,
2: que prácticamente estuvo pegado a él desde que llegó a Guadalajara y prácticamente se fue. Y me dice, yo subí la nota a mis redes sociales y me mandó mensaje directo y me dijo, de verdad que así me dijo, Javier Hernández es un estúpido y es un malagradecido.
0: No.
2: Dice, porque desde que llegó a Chivas, así me lo dijo.
1: Sí.
2: Me dijo, desde que llegó a Chivas lo tratamos como rey, sí, necesitaba algo, le ayudamos con muchas situaciones que necesitaba de visa, muchas situaciones de paquetería, dice, lo tratamos como rey. Dice, por lo menos, dice, si el amor al fútbol lo perdió porque él terminó no rindiendo en la cancha, pero realmente no porque no se le haya dado el apoyo ni lo hayan tratado mal, lo trataron superior y le pagaron muy bien, incluso hasta el último día que trabajó. A mí, de verdad, le digo, el contacto que tengo es muy bueno y es gente muy allegada al presidente, al dueño del equipo, a Mauri, y me dijo, Javier Hernández es un estúpido y es un malagradecido. Porque se le trató como rey. Entonces yo nomás les digo una cosa, lo de Javier, creo yo que desde que conoció al señor Dreyfus, que le empezó a manejar cositas en la cabeza, exactamente, sí. Pau, eso es una realidad, lo perdimos, incluso, y eso también de buena fuente, en algún momento se alejó mucho de su familia, perdió el piso feo, Javier Hernández. Ahorita creo que está retomándolo, pero
3: pobrecito.
2: Sí, muy, muy grave, muy
1: quédate
2: grave.
1: En YouTube, Gabo, que yo te voy a contar un chisme que a mí me contó uno de sus compañeros en la selección mexicana, del Chicharito.
2: Venga,
0: neta, a ver, cáiganle a YouTube.
2: El chisme nos gusta,
0: Gabo, ¿dónde la bandera? Que nos escucha en radio, te puedes seguir en redes sociales, estar bien al tiro de tus publicaciones y todo el rollo, porfa.
2: Sí, ahí estamos ya poniendo, por cierto, una nueva sección, Gabo News. Les estamos poniendo ahí las noticias más importantes del día, así que, pero para que estén ahí al pendiente, en X, en @GaboSainz, también en Gabo Sainz en el Facebook, Gabo Sainz 1 en Instagram y TikTok. ¿Y dónde más, mi querido feo, para que vivan al máximo?
3: En el OnlyFans.
2: No, está dormido. Mándele, ¿no? Qué tipo tan lento.
3: Mándele sopes gordos ahí.
2: No, qué tipo tan lento, no.
6: Disculpe, está bien ahí, está fresco, está gusto. ¿Está cómodo? ¿Le hace falta algo?
3: Sí, unas quesadillas ahorita.
2: Sí, qué cosa terrible.
7: Unas pastillas de chiquitolina y ya te caben en tu bolsita.
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0: Estamos en vivo en YouTube, cáigale, @BuenoManoFeo, chavos. Ahí seguimos el cotorreo con mi compita Gabo Sainz. Y bienvenidos a la familia de VIX Música también. ¡Hambre, estamos por todos lados!
1: La neta, la estamos rompiendo.com. Cáiganle a VIX, cáiganle a YouTube, porque el
3: chisme es vida.
1: ¡Para
3: que me miren!

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1: Vamos a rezar con la abogada en caso de inmigración, Leti Valencia. Le tienes una pregunta de volada, márcale. 1-855-370-3100. Tengo un compa que tiene una novia en México. El vato es ciudadano.
2: Ok.
1: Aquí de Estados Unidos. Y la morra tiene 3 hijos, 2 son menores y 1 de 19.
3: No, andan con mamás solteras.
1: Bueno, ¿por qué no? Pero está bien buena. Él se la quiere traer para acá. No
2: está, si está enamorado del vato que tiene mano.
1: Que si va a poder. Que le pregunte a la abogada.
3: Está estúpido.
1: Ahorita al regresar le vamos a preguntar y ustedes 1-855-370-3100. ¡Márquele!
2: No, hombre, y cáguenle a YouTube, estamos en vivo y Pau nos está contando un chismesazo bien bueno.
4: Ahorita van a ver, Gabo me lo va a confirmar.
2: Sí.
4: ¿De qué onda con el Chicharito, con el Dreyfus, que dicen que le nublaba la visión?
2: No, espérate, y que una infidelidad, algo ahí también.
4: De verdad, a ver, a mí cáguenle. Me lo contó su amigo. Lo sabe, si es cierto. Son, ¿no?
2: Allá estamos en YouTube, arroba bueno mala feo y también en VIX Música, cáiganle, muchachos.
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Regresamos con abogada de inmigración Leti Valencia. Preguntas. Ahí te va el teléfono 1-855-370-3100. Pues hay un caso de un vato que tiene una novia allá en México. Él es ciudadano americano. Ella tiene tres hijos. Dos son menores de edad. Uno tiene 19 años. ¿Será que se puede traer a toda la familia? Ay, ¿o ojalá, qué va a pasar? También ojalá. En YouTube, cáiganle, arroba bueno malo feo. Ahí estamos para que se conecten y dejen su pregunta para la abogada de inmigración Leti Valencia.

0: tenemos con nosotros a una persona que te va a echar la mano, la abogada en caso de inmigración, Leti Valencia. Si le tienes una preguntita, 1-855-370-3100.
1: Si no le tengo pregunta, ¿qué
0: no
1: hago?
0: No llame, don Tela.
2: Si no, YouTube, quita, no quiten el tiempo.
0: Arroba bueno malafeo, le tienes preguntas, también ahí contesta. Yo le tengo una preguntota de mi compa, que tiene una nalga, digo, una morra ahí en México. Y la doña
2: ¿será
0: tiene...
2: ¿Será deforme si nomás tiene una?
0: Tiene una doña en México y la doña tiene... tres chamaquitos.
2: ¡Órale!
0: Uno de 19 y dos bien chiquillos de menores
1: de
0: edad.
1: ¡Uno de 19!
0: Y el vato anda calientón con la morra, se quiere casar con ella, ajá, se la quiere traer. Dice que si tiene esperanza de arreglarles a todos de un fregazo, que le pregunte por favor a la abogada Leti. Van a decir tus preguntas también.
2: La más 1-855-370-3100.
0: ¡Ella es Leti Valencia, la más chula!
2: Wey, qué bien hacen las cosas en Michoacán, me cae.
0: Machín.
3: ¿Qué va? Es que no han visto a la mamá de Leti, no, también está bien sabrosa. Ah, no, está guapa,
0: hacen buenas carnitas en Michoacán.
2: Qué bárbaro. Muy eso bien, sí, todo.
0: ¿Cómo la ve Leti con este vato?
3: Eso sí dice.
4: Bueno, como todavía son novios, existe la visa de prometidos, donde no necesitan casarse para poder pedirlo. Y si él es ciudadano, puede iniciar el proceso, ajá, en los Estados Unidos. Ajá. La idea es que si a ella le aprueban la visa de prometidos, los hijos serán derivados porque no son todavía mayores de 21 años. Cuando eres menor de 21 años soltero, cuentas como derivado, así que todos pueden entrar en la misma petición.
0: Wow.
4: Entonces la idea es que entran con la visa de prometidos, la K1 y la K2 para los derivados, tienen 90 días para casarse, se casan y ya luego todos pueden arreglar a través de la visa.
2: Ay, qué hermoso de prometidos.
0: La mujer lo quiere mucho. Lo
4: amo.
3: Que
4: está por amor.
3: ¡Claro!
2: Oye, ¿y para la visa de prometido tienes que llegar con el anillo o cómo se demuestra eso?
4: Sí, se tienen que conocer por lo menos una vez en persona, así que él tiene que ir a México a verla, tomarse fotos, tomarse a darse
0: fotos
4: besitos,
0: calzones,
4: comprarle el anillo y también tener ese un plan elote de que ya se van a casar, que ya tienen el lugar donde va a ser la ceremonia, la iglesia, todo eso. Porque
0: ¡qué chilo!
4: Pueden establecer que en realidad se van a casar y en realidad están enamorados.
3: Oye, Mileti, ¿y esa visa en cuánto tiempo te la dan? Porque siempre, ahorita luego nos cuentas si se tardan siglos, así 25 años en darte la visa.
4: No, de hecho esta es mucho más rápida que una petición familiar. Se puede demorar como unos 6 a 8 meses en que te llegue la entrevista. Te dan la entrevista y ya ese día te aprueban la visa y ya puedes entrar a los Estados Unidos.
0: Oye, ¡qué machín!
2: Y el migra le pregunta, ¿y ya tiene dónde meterla? O sea, ¿dónde? ¿Dónde? Si la trae, ¿a dónde?
0: Casa.
2: ¿Dónde van a vivir?
0: Sí,
4: sí, por eso claro, la tienen traigo. Tienen que establecer que van a vivir juntos.
0: Bueno, metiéndola yo. Tenemos al Pablo, también te tiene una pregunta el Pablito. ¡Pablo!
5: ¡Pablo!
0: ¡Ey! ¿Tiene dónde meterla? ¡Pablo!
5: No, por eso la quiero traer.
2: Pablito, a la una, a las dos.
0: ¿No quiere el Pablo?
6: Hola.
3: Hey,
2: pregunta, mi hermano.
6: Hola. Oye, tenía una pregunta para la abogada. Quería preguntarle sobre... Yo fui deportado en el 2010, 2011... Y mi esposa es ciudadana, quería saber si tuviera algo como un perdón o algo para aplicar.
4: ¿Cuando te deportaron, te sacaron del país o te quedaste dentro de los Estados Unidos con la deportación?
6: Me deportaron de aquí, de aquí adentro.
4: Ok. Si te deportan de los Estados Unidos y luego vuelves a ingresar de manera ilegal, tienes un castigo permanente. Aunque estés casado con una ciudadana, no vas a poder arreglar porque tienes un castigo donde requiere que estés afuera de los Estados Unidos por lo menos 10 años. La única otra manera de que pudieras arreglar sería a través de una visa humanitaria como la visa U o la visa T.
2: Al menos que... ¿verdad?
0: Tú enseñes digas, dónde meterla.
2: Pelón, feo, necesito sus servicios, muchachos. Nos vemos ahí en Compton, en la esquina.
0: Una madrina.
2: 3 de la mañana. No te damos... En la cara no, porque yo sé que vas a ser chambelar
0: ahorita
2: el fin de semana.
0: Ahorita traigo una bota biónica que te puedo patear las nalgas con ella.
3: Estos.
2: Y ahí entra la visa. Esa sí perdona, ¿verdad, Leti? ¿Perdona o no perdona?
4: La visa. Sí, la visa U te puede perdonar un castigo permanente.
2: ¿Qué hubo?
0: Ahí
2: nomás nos avisa.
3: Golpizas.com.
0: 2,000 bolas, 1,000 pesos.
3: Oye, tenemos a Ramón. ¿Qué onda, Ramón?
2: ¿Qué ven su camión?
3: Aquí con la abogada más top, Leti Valencia.
2: ¿Y es de Nuevo León?
3: No sé.
2: ¿Qué onda, Ramón?
3: Ramón Skin.
0: Bueno.
7: Sí, buenos días.
3: Hola, saludos, good morning. A ver, Ramón, cuéntanos qué onda, qué le quieres preguntar a la abogada Leti Valencia.
7: Sí, le quiero preguntar de que yo apliqué por la visa U, pero ya tengo mi green card, pero a mi esposa ya tiene casi 2 años y no le ha llegado, pero tiene el permiso por 5 años y hace poco, hace como 3 días, le llegó una carta con el parol, pero ella lo que quiere es saber si puede salir.
3: Oh. ¿Qué opina, mi querida amiga?
4: ¿Tu esposa ya aplicó para la residencia o el parol se refiere a la aprobación de la visa U?
7: No, él tiene aprobada, pero no le ha llegado, pero tiene el permiso de 5 años. Pero hace 3 días le llegó una carta con una del parol que le dicen para, pero es lo que quiere saber ella, que si puede salir.
4: Si es un advance parole, que es el permiso de viaje, sí puede salir, pero tiene que ser por una razón humanitaria. No puede salir nomás a ir de vacaciones o a una quinceañera. Tiene que ser porque alguien está enfermo o ella necesita tratamiento médico y debería también comprobarlo. También asegúrese de no salir del país si hay alguna orden de arresto o una orden de deportación, porque entonces sí te pueden detener en la frontera. Si nada de eso existe, entonces sí puede salir con el parole, pero también recuerden que es en la discreción de la patrulla fronteriza dejar a uno pasar con un
2: corrupto. Ándale. Oye, Leti, yo no sabía que con lo de la visa o eso y luego te daban que el green card.
4: Puedes aplicar para la residencia después de 3 años con la aprobación de la visa U, pero también cuando ya aplicas para la residencia o incluso cuando tienes aprobación de visa U, puedes pedir un permiso de viaje que se llama el advance parole, pero tienes que demostrar que es por una razón humanitaria, una razón urgente.
2: ¡Chido, güey! ¿Qué tal si yo no quiero el green card y quiero un blue card? Porque es mi color favorito.
4: No.
0: Hijo.
3: Ay, Leti, es que cuando estás tú el pelón, cuenta unos chistes.
0: Sí, se vuelve bien cómico. Quiere quedar bien contigo.
3: Quiere quedar bien, pero creo que le erra.
2: Claro. No, mira, se ríe la Leti.
0: Sí, de los
2: tiempos. Y entre risa y risa, entra la. No, no, no. Hola, Esmeralda.
0: La estupidez de risa también, pelón.
8: Hola, un saludo a don Feo, al bueno y a la bonita.
0: ¡Don Feo! ¡Don Feo! Me dicen don Feo en este show.
2: Oye, en este show.
0: En este show. Afuera todos me dicen don Feo.
8: Es para que se sienta la sangre salvadoreña ahí. Eso. Con don Feo.
0: Don Feo. Don Feo.
2: ¿Tu pregunta, okay, Esmeralda?
8: Okay. Mi pregunta es a la licenciada Leti. Una vez yo ya esté en mi país, El Salvador, cumpliendo la condena de 10 años por haber entrado de manera irregular, desde mi país, ¿puedo contactar a un abogado de inmigración aquí o allá en El Salvador para tratar de llenar la I-12? La escucho en la radio para tomar la respuesta.
2: Eso, a ver, ahorita regresamos, Esmeralda, con tu respuesta y la abogada de inmigración. Cáguenle a YouTube, estamos en vivo para que también le hagan su pregunta a Leti Valencia.
3: A Leti, al don Feo, don Raúl y a mí a la

0: Migración, Leti Valencia. Preguntas 1-855-370-3100. Oigan, y estamos en YouTube, en VIX. También en YouTube, dejen su comentario. Y nos quedamos con la respuesta de nuestra amiga salvadoreña que le dijo al feo.
1: No, don Andrés.
0: Don Andrés, don feo.
1: Se oye bonito.
0: Que ella.
1: Como haciendado.
0: Ya tiene 10 años y ya mero los cumple, ¿no? Allá en El Salvador. O sea, ¿qué onda? ¿Ya podría regresar o qué puede hacer, Leti?
2: Bueno, la I-2-2 es el permiso de reingreso después de una deportación. Sí se puede solicitar estando afuera de los Estados Unidos, pero la aplicación se manda a la agencia de USCIS, que es una agencia que está dentro del país. Si usted tiene un abogado adentro de los Estados Unidos, puede hacer ese trámite por usted. Si es solamente un castigo de 10 años, no necesita la I-2-2, solamente tiene que esperar que pasen esos 10 años para ya luego poder solicitar la residencia a través de una petición familiar, o incluso si no tiene petición familiar, también puede pedir una visa de turista.
1: ¡Qué bueno!
3: ¡Ay! Estamos con Leti Valencia, la abogada de inmigración más top in the world. Y tenemos a Lucy. Lucy, ¿qué le quieres preguntar? Pregúntale, mana.
4: Sí, buenos días.
0: ¡Buenos días!
2: Bye. ¡Buenos días!
4: Estoy esperando mi cita en Juárez. Y he oído que está afectando lo de la carga pública. ¿Qué viene siendo carga pública?
2: La carga pública es una regla que dice que si usted se puede mantener del gobierno en un futuro, cuando le den la residencia, entonces le pueden negar la residencia y todo va a ser basado en los beneficios públicos que ya está recibiendo. Pero no hay ningún beneficio público, como si, por ejemplo, está recibiendo medical. Eso no indica que va a ser carga pública porque lo toman la totalidad de las circunstancias. Tiene que tener un historial de recibir muchos beneficios públicos como estampillas, SSI, General Aid, y también medical, para que el gobierno sí pueda determinar que usted va a hacer carga pública. Pero si no es así y solamente recibe, por ejemplo, medical, no van a hacer esa determinación.
1: Ahí está. Tenemos a Angelina. Angelina. Angelina Jolina en la línea.
3: Angelina.
1: Angelina. Hello.
5: Buenos días. Good morning.
1: Good morning.
2: Oh, my God.
0: Oh, ya bien gringos todos.
1: What's your question for the attorney?
5: Es Angelina y no es Angelina Jolie.
1: Angelina.
5: No, mi pregunta es, mi esposo lo pararon en Año Nuevo y no andaba muy muy tomado, pero sí estaba tomado.
3: Alamo.
0: O sea, andaba bien para manejar.
1: Maneja mejor pedo.
5: Para que me entiendan mejor, el video que miramos del policía, no andaba, lo que dijo el policía allí no era lo que se miró en el video. Y entonces, ahora mi pregunta es, ¿a él le suspendieron la licencia? Él tiene la CDL y la otra, si eso le afecta para hacerse ciudadano, él es residente.
2: Sí, un DUI no te descalifica para la ciudadanía con que tengas la sentencia completada. Por ejemplo, si le dieron 3 años de probation, tiene que terminar el probation para que le puedan dar una aprobación. Pero también un requisito importante de la ciudadanía es tener los últimos 5 años limpios, sin ningún arresto. Entonces, después de la fecha del arresto, cuente 5 años y ya es cuando podría ser elegible para la ciudadanía.
0: Perfecto. Suerte, Angelina. A ver, tenemos una última pregunta. Aquí está Francisco. Pancho, tu pregunta, mi carnal, por favor.
6: Mire, tengo una pregunta para la abogada. El proceso para el parole in place, lo que pasa es que mi novia y aplicó para eso. Pero ¿en qué tiempo se toma para que llegue la respuesta? Ella ya tiene la respuesta del FBI y todo eso, pero solo es de la patrulla fronteriza, el reporte ese, ¿qué tiempo se tarda?
2: Eso me está preguntando sobre los resultados del FOIA de la patrulla fronteriza, ¿verdad? ¿No del parole in place?
6: No, ajá, de las FOIAs. Ajá.
2: Okay. El FOIA de la patrulla fronteriza, que es CBP, se tarda a veces más o menos como un año que lleguen los resultados. Y siempre pedimos el de la del CBP y también de la agencia OBIM, que es la agencia que mantiene récord de tus huellas, porque si tuvieron detenciones en la frontera, esos FOIAs nos van a decir si esas detenciones resultaron en una deportación expedita o si solamente fueron salidas voluntarias. Si fueron salidas voluntarias, entonces no hay castigo, pero si es una deportación expedita, entonces tiene un castigo de 5 años, y aunque te aprueben el parole in place, no vas a poder solicitar la residencia porque tienes un castigo permanente.
0: Eso, señores, con nosotros, el orgullo de Michoacán, la abogada ¡Mierro! Leti Valencia. Leti, ¿dónde la gente te sigue en redes sociales? ¿Te llaman, por favor?
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0: Perfecto. Leti, so nice. Si nos regalas un par de minutitos ahí para que le caigas a YouTube, por favor, la gente que tiene preguntas, sí, claro, dejen sus comentarios también. Bien, ahí sigue la abogada Leti Valencia con nosotros, ¿eh? Ajá. Te queremos, Leti.
3: Ay,
2: yo más.
3: Leti, Leti.
0: Uy, dijo yo más. Me dijo que lo

0: No sé si se han fijado en el cielo estos últimos días. No.
1: En el cielo.
0: En la noche, luna llena.
1: Ok.
0: Unas lunotas impresionantes, preciosas, pero llevan 3 días seguidos con luna llena.
2: ¿Qué?
0: ¿Esto será algo benéfico para nosotros?
1: ¿Para los hombres lobos,
0: güey? ¿Tendremos que hacer algún ritual? Dicen que el hombre y la mujer en estas fechas, si quieren tener bebés,
2: se
0: pueden ¿con luna llena? Tener bebés.
1: A mi vieja le salen pelos y uñas y dientes y...
2: ¡No! ¡Te voy a comer!
1: ¿Has visto Michael Jackson? Peor.
0: Dicen que te sale pelo, pelón.
2: Sí. En la cabeza por la ventana.
1: Ya me está saliendo. En las orejas me está saliendo.
0: ¿Ves? No en el área que tú quieres, pero para eso tenemos a nuestro esotérico, el más top, el más winner, winner, chicken dinner, José Isaías. Y si quieres que te lea los sueños, las cartas o algo, llámale al 1-855-370-3100
1: o a YouTube. Sí, ahí estamos en vivo. Arroba bueno, mala, feo. Cáigale para allá, ¿eh?
3: El bueno a veces no es tan bueno. La mala no es tan mala. 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
1: A ver, Pau.
2: Les quiero contar algo. Todas las noches desde hace 3 días he volteado al cielo y digo, oh my God, luna llena. Ay, luna mamá. Llena, luna llena. Y digo, ¿esto nos podrá beneficiar en algo?
1: Ojalá.
2: ¿Será para algo?
1: ¿Será?
2: ¿Qué podemos hacer? Dicen que la luna te ayuda si haces rituales. Por eso tenemos al José Isaías. Para que nos diga qué hacer. ¿Quieres que te lea un sueño? ¿Que te lea la carta? ¿Que te diga algo que necesitas? Cáele a YouTube o llama al 1-855-370-3100.
3: ¿Rituales buenos?
4: ¿O rituales de allá?
3: O hasta malos también.
4: De aquellos.

0: fíjense que hay 3 días que han pasado. Que si usted ha volteado al cielo, vio luna llena.
1: ¡Qué machín! Me gusta.
0: De hecho, yo tuve una plática de esto, la de antier. Dije, ay, hay que ver qué rituales hay que hacer, porque según que si te cortas el cabello, te crece más.
1: ¡Ay! ¿Será?
0: ¿Cómo es el cabello? Dicen que si te cortas el cabello, que alguien que te quiere te lo corta, te crece. Que si haces una carta y no sé qué y la pones en la luna, que dejas ir cosas. Hay muchas cosas que dicen que te van a beneficiar con la luna llena. La de ayer fue la más fuerte, la más importante, y por eso tenemos a un experto, a nuestro esotérico favorito del mundo mundial, el más ganador, el que siempre
1: el mero
0: dice
1: mero.
0: La verdad. Con ustedes, José
1: Isaías.
2: El flaquito.
3: Hola, muy buenos días. Muy buenos días. Gracias por esas palabras. ¿Qué pasó, mi feo? ¿Estoy flaco?
1: Está muy flaco, güey.
0: No, está pit.
1: Te dio chorro.
3: ¿Qué crees?
4: Que te la creíste que fue a Australia y esto. Se fue a hacer la manga allá a Sinaloa.
3: Bajé 20.
1: ¿Hizo daño en la comida o qué?
0: Libras. Te ves muy bien.
3: Yo creo que ahí voy a pararle ya. Gracias. Ya le
1: ojalá,
3: voy a parar.
1: Ojalá, dijo la Chayo.
3: Ya iba talla.
4: Ya sé.
3: Ya iba talla grande y bajé ya talla small, que siempre había sido talla chica. Pero yo creo que lo hice por salud, pero ya le voy a parar ahí. Pero llevamos
4: ya
3: 20
4: sé, con,
3: libras.
4: Con la dieta de la luna.
3: 3 semanas.
0: ¿Qué? Pues, ¿qué hiciste? ¿Cómo tanto en tan poco tiempo? Ahí.
1: ¡José!
3: Sí, en 3 semanas, 20.
1: ¡Te voy a reclamar algo!
4: ¿Qué es lo que te digo? O sea, se la creyeron, se la comieron. ¡Ay, ando en Hawái! Se anda operando ahí en Tijuana.
3: ¿Por qué me vas a reclamar?
1: ¿Se acuerdan que José dijo que mis caídas estas eran brujería? Me caí de la troca también ayer.
0: ¿Es en serio?
1: Estaba subiendo comida para los animales atrás. Y se me ocurrió subirme con la pata chueca. Y que me caigo, pero caí en el zacate.
0: Feo, ¿por qué estás haciendo esas cosas si estás lisiado?
1: No, pero no soy yo, es brujería.
4: Pregunta, ¿y ahorita te acabas de caer también?
1: Sí.
4: Sí, te veo ahí como embarrado en el sillón.
1: Aquí, aquí ya estoy descansando.
4: Como que caíste de meteorito ahí.
0: No. Oye, mi Josecito, hemos tenido luna llena, así, completita, preciosa. Llevan varios días. Y yo estaba buscando, te juro, busqué así rituales para hacer la luna y estaba así contando de que bailes y tonterías que empecé a ver, pero yo sí creo en la energía
1: no
0: de la
1: tonterías,
0: luna.
1: Tonterías.
0: Es ¿qué podemos hacer? ¿En qué nos puede beneficiar? Cuéntamelo todo, por favor.
3: Sí, mira, una de las fases lunares que más nos puede ayudar para hacer rituales, para limpiar cuarzos, eso es lo más importante, o limpiar protecciones, es la luna llena, definitivamente. ¿Y qué es lo que hace con la luna llena? Bueno, si, hablando de cuarzos o de piedras, la luna llena es la luna perfecta para limpiar lo que nosotros cargamos para protegernos, por ejemplo, desde amuletos, desde piedras, lo que sea. ¿Y cómo se limpian? Aquí hablando en particular, lo que yo le sugiero a la gente es que en un plato coloquen sal de grano y arriba de la sal de grano poner nuestras protecciones y sacarlos a que le den los rayos de la luna toda la noche.
1: Ay.
3: Esto se tiene que hacer cada luna llena, porque cada mes nos exponemos con lo que viene siendo energías negativas y de esta manera vamos a estarlas limpiando. Entonces, una de las cosas buenas que podemos sacarle a la luna llena es limpiar cuarzos. Otra, muchas personas ponen agua afuera en un bote y sacan, y a eso le llaman agua de la luna, y esa se bañan al día siguiente con ella y es una purificación.
1: ¡Ay,
3: ahora,
1: la
3: decía
1: luna!
3: Decía Pau que veía 3 días luna llena. No, la luna llena fue ayer. Ayer 29, para amanecer hoy, es cuando llena al 100%. La gente se confunde y hay veces se les pasa la luna o se adelantaron de la luna. Pero hay que ver cuándo es cuando llena al 100%. Entonces, llenó el 29 para amanecer hoy 30. No fue el 28 para amanecer el 29. Entonces, en eso tenemos que tener mucho cuidado porque podemos hacerlo antes o se nos pasó la luna. Entonces,
0: ¿y hoy qué hacemos? O sea, ya hoy ya valimos gorrito,
1: ¿el
0: o qué?
1: Ritual.
3: Hoy todavía alcanzan, algunas veces ya no, algunas veces ya empieza el 98%, 96%, ya se nos pasó. Hoy todavía alcanzan, ¿por qué? Porque en cuanto se mete el sol, ahí todavía está al 100 y empieza ya a disminuir. Como a la 1 de la mañana, 2 de la mañana, ya se pasó. Entonces, si ustedes que tienen algunos amuletos o algunas protecciones que quieren limpiar, pónganlo en cuanto se mete el sol y ya mañana se colocan su protección. Pero metal, pónganlo en cuanto se mete el sol porque ya alcanzan todavía el 100%.
4: O si no, okay, lo que pueden hacer, poner YouTube... El bueno, la mala y el feo. Ahí está la panzota del feo, que parece luna llena, ya nada más eso. ¡Qué bárbaro, compadre!
2: Mira.
4: José, ahora, ¿sí bien delgado? Y ojalá y nuestra relación de amistad sea tan fuerte como el botón ese que tienes ahí, feo, mira nomás.
2: Ahora con la lastimada de la pata, no voy tanto al baño.
0: Tienes razón. Pero a 30
2: está acumulando.
0: Oye, Josecito, ¿qué otra cosa podemos hacer además de los amuletos? Porque yo he escuchado estas teorías de que córtate el cabello en luna llena.
2: Las uñas.
0: Ten cuidado en tu relación porque a lo mejor te puedes pelear porque estás más susceptible. Todo esto es mito, realidad. ¿Qué más hacemos?
3: Sí, mira, es puro mito. Ahí te va. El corte de cabello jamás te lo cortes en luna llena. El momento adecuado para cortarse el cabello es en luna creciente. Okay. Luna creciente. Ahí es donde se corta el cabello. Jamás en luna llena. Ahora, ¿qué rituales se pueden hacer en luna llena? Todos los que tengan que ver con abundancia. Atraer dinero, empoderamiento, o sea, todo lo que tenga que ver con abundancia. Acuérdense que la luna llena es para darle, como quien dice, una orden a la luna de lo que queremos que pase en las siguientes fases lunares. Entonces, todo lo que tenga que ver con abundancia, desde dinero, abundancia de amor, o sea, todo lo que queramos atraer se hace.
4: De morras. A ver, yo tengo una pregunta también, José Isaías, porque la luna llena también, esotéricamente o hollywoodensemente, como le quieras llamar, también tiene que ver con algo negativo.
2: ¿Qué
4: rituales
0: las brujas,
4: debemos de cuidarnos tal vez en estas lunas llenas? ¿De qué se trata? A ver, ahorita regresamos con José Isaías. Cáiganle a YouTube si le tienen alguna pregunta. Arroba bueno mal.
2: Güey, también. Estás tan estúpido.
4: Se pueden hacer también cosas negativas. No que las hagan.

0: Intentamos callarlos, apagarlos, correrlos y nada. 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
1: Así le leo.
2: Ay, ay, ay.
3: Oigan, estamos con el esoterista más top.
2: Más machín,
3: en el mundo mundial, neta, le el dicen el flaco. Yoda. Delgado, guapo, inteligente y bien informado y preparado. Si tienen
2: joven.
3: Alguna duda, quieren que les diga un sueño, se los interprete, les da la baraja, por favor marquen al 1-855-370-3100.
4: Y estamos hablando de que ha habido luna llena, bueno, fue la noche de anoche. Ahora, también se puede confundir, sí. Como dice Pau, ya tenía muchos días, es que estaba casi llena.
3: Estaba casi llena, Simón. Llenota.
4: Exacto. Ahora,
5: así es.
4: José Isaías, ya nos platicaste de... ¿Cómo le podemos sacar provecho limpiando amuletos, rituales también para atraer abundancia y lo que queremos atraer? ¿Qué otros rituales tenemos que tener cuidado? Porque también la luna llena, no sé si realmente esotéricamente está relacionado con lo negativo o se pueden hacer cosas negativas.
3: ¡Hala!
4: Las brujas.
5: ¿Cómo sí, mira. Sí, recordemos que cuando hay luna llena hay muchos efectos, desde sube la marea, aumentan los partos en los hospitales, hay muchas cosas.
3: ¿Cómo entonces, que aumentan los
5: es
3: partos?
5: Es una fuerza.
2: Se les viene el chamaco.
5: Sí, mira. Ajá, exactamente. Cuando, bueno, ¿sabía? Ya saben que soy médico, pero cuando pasé por el área de obstetricia, donde se dan los partos, le temíamos quien tenía guardia en luna llena. ¿Por qué? Porque hay una influencia que hace que las personas o las mamás se les adelante los partos o tengan más partos. Entonces esto ya lo saben todos los médicos. Las personas que han pasado por ahí, llega luna llena y empezamos a ¿cómo se dice? Pues a saber que vamos a tener mucho trabajo. Aunque hacíamos rituales también ahí para bloquear y no llegaran a nuestro hospital y se fueran a otro.
4: Con razón. Aquí en cabina está afectando eso. El feo a cada rato desde la luna llena.
2: Parece mira, que voy a parir. Ahorita
4: al baño va cada rato. Se desaparece.
5: Se le adelanta.
2: No, es que.
4: Mira, ya tuvo dos.
2: La bolsa donde se encuentra el bebé es líquido.
4: Ajá.
2: Y la luna jala líquido y lo mueve. ¿Sí o no?
5: Mueve. Así como aumenta la marea y es en luna llena, es en el líquido amniótico del. De lo líquido amniótico o que el agua empieza a expandirse o a moverse y es cuando empieza a haber más contracciones.
3: Wow.
5: Eso sabemos que no es científicamente comprobado, pero la gente que estábamos en el medio lo sabemos, ¿ok? Pero ahora, ¿cuáles son los rituales negativos que se pueden hacer y que nos tenemos que cuidar?
4: ¡Uy!
5: Pues, para empezar, están los trabajos de discordia y los amarres o dominios, ¿ok? Uy. Personas que quieren que dos personas se peleen, que son los de discordia, los hacen en luna llena. Los endulzamientos, los amarres, también se hacen en luna llena. Entonces hay que tener cuidado porque así como podemos hacer rituales que nos benefician, también pueden hacer otras personas rituales que nos pueden afectar.
3: ¡Hola, máquina!
2: ¡Ay, se me vino el chamaco!
4: ¡No me digas!
2: ¡Ay! Ya nació.
3: Nah. Oye, mi Josecito, la gente te quiere hacer muchas preguntas. Márquenle si quieren preguntarle algo. 1-855-370-3100.
4: Mira, tenemos a Dolores.
2: Ay, no.
4: Hola, Dolores.
6: Hola, buenos días.
4: Buenos días.
6: Don Feo.
5: Buenos días.
2: Don Feo.
4: Saludos.
5: Don Raúl.
3: Don Raúl y Don Feo.
4: Hola, mija, ¿cómo estás?
3: Ay, mijita.
6: Muy bien, gracias. Quería preguntarle a Isaías si me lee las cartas.
5: Ok, ¿tienes alguna pregunta en especial?
6: Sí, fíjate que se me está cayendo mucho el pelo y no entiendo por qué. Me pongo de todo y nada que se me deja de caer el pelo.
2: ¡Júntalo!
3: No, ok. Pobrecita.
5: Mira, aquí, de acuerdo a las cartas que nos están saliendo, claro, sale la carta de la salud. Como ustedes pueden ver aquí, nos está saliendo la carta de la salud. Y esta carta nos está mencionando, el problema tuyo no es brujería ni hechicería. Trata y busca ver si es una cuestión hormonal. Que no te digan que es brujería, que no te quieran sacar dinero, gente que por ahí abusa de ustedes. Tú enfócate en cuestión médica porque nos sale la carta esta de la salud que significa médico y que le busquen en la cuestión hormonal. Ahí es donde tienes tu problema. No es dermatológico, no es tu cuero cabelludo, no es nada de eso. Que le busquen en la cuestión hormonal porque ahí es donde van a encontrar la solución y van a parar esto.
2: Mira, Dolores, el que te pueda dar un buen consejo aquí es el pelón.
4: ¿Yo?
2: Para que no pierda el pelo, pelón.
3: Este.
2: Dale un consejo.
4: Que no lo pierdas, el que se te caiga, guárdalo en una cajita.
3: No, bueno.
4: ¿No lo vas a perder?
3: Lo vas a tener contigo. Oigan, tenemos a otra Dolores.
4: ¿Qué?
3: María Dolores.
2: Puro Dolores.
3: Oh,
2: bueno,
3: my God. Dolor.
4: Hola, María Dolores.
2: Bueno.
4: A la una, María
3: María Dolores.
2: Pregúntale.
1: Sí, nomás quería preguntarle, ¿qué significaba escuchar los tecolotes a la hora de la madrugada afuera de mi casa?
4: ¿En la madrugada?
2: Okay. Ay, quiero uno.
4: Escuchar tecolotes. Okay.
5: Ajá, aquí hay algo importante que tenemos que ser lechuzas. Claro, la amiga que llamó. Una cosa es que escuches exactamente una lechuza y una cosa es que escuches tecolotes o búhos, ¿ok? Debe de estar muy segura cuál es. ¿Por qué? Porque si estamos hablando de búhos son protecciones, ¿ok? Pero si es lechuza y tecolote, que está segura que sean, nos están hablando de trabajos o de energía negativa. No,
4: bueno, a ver,
5: casi siempre. Ajá. Son de personas que están vigilándola, observándola, por eso vas de darse cuenta que estas personas que escuchan tecolotes, o lechuzas, se paran y están dirigidos a la casa y los están viendo. Mucha gente sale y ve que los están, o sea, la vista está dirigida a la persona que está escuchando.
2: ¿Cómo se sabe si es tecolote o lechuza?
5: Y pues ahí mira, se sabe.
4: A ver, la Pau que decís bien inteligente, estamos bien mensos nosotros. ¿Cómo le hace un búho? ¿Cómo le hace? ¿Y una lechuza?
2: Ajá. Lechuga.
4: Ahí está. Esa es la diferencia.
3: Oye, no, acabo de ver, le busqué tecolotes en Google y salen que te ven así bien fijo, bien intenso.
4: Ajá. A ver, déjame que también busco.
5: Entonces yo le sugiero a ella que ahí se cheque.
2: Le puse mal.
5: Si avisan cuestiones negativas.
3: Jesús.
4: A mí me salió Kareli. Le puse tecolotes, me salió Kareli Ruiz.
2: A mi elote.
3: Ay, no.
4: ¿Qué le habré puesto?
3: Oigan, qué raro está pasando. Nos abrió la primera María.
4: Ajá.
3: La segunda María Dolores, tenemos muchos. Y ahora viene María. ¡Jesucristo Redentor!
4: ¡Hola, María! ¡Tu pregunta, Mari!
7: ¿Qué va a pasar? Hola, ¿cómo estás?
2: No, ya no nos toman en serio. La pregunta, hola. María.
7: Mi pareja.
5: ¿Qué? ¿Qué quieres saber de tu pareja?
7: ¿Va a funcionar o no va a funcionar?
4: ¿Y okay. funciona? ¿El vato ahorita no funciona?
2: Porque yo funcionaba, pero ya no.
5: Ok.
7: No. La relación.
5: Veo muchos problemas, definitivamente veo muchos problemas. Deben de tener más comunicación. A mí me salen las cartas, les va a costar trabajo tener una convivencia entre los dos. Sale la carta de lo que viene siendo terminación o culminación de relación.
4: Uy,
5: yo te sugiero, y no, esto quiero decirle a toda la gente que nos ve y nos escucha. No porque las cartas digan, métanse en su cabeza que va a terminar, sino al contrario, tienen que luchar para salir adelante con esa relación, ese matrimonio.
4: Órale.
5: Pero definitivamente yo lo que le sugiero a ella que haya mucha comunicación, mucha confianza. Ya han tenido aproximadamente como dos peleas o dos malos entendidos o molestias, dos importantes, y no quiero que haya una tercera porque la tercera es la vencida. Entonces ahí hay que trabajar mucho en esta relación.
4: ¿Ves, Feito? Aprende, güey.
2: ¿Qué?
4: Comunicación.
2: No, lo que quiero es que no hable y lo tu comunicación. Habla tú con tu vieja, güey.
4: ¿Dónde la gente, José, te puede seguir en redes sociales, llamarte si tienen preguntas médicas? De turismo.
3: De todo, eres un ganador.
4: José se la sabe.
5: Oye, perdón, ni digas, porque créeme que van a empezar a preguntarme cuestiones médicas.
2: Sí, sí.
3: Qué bueno.
5: Yo estoy en Estados Unidos, no en México. No, ahí no me metan. Esoterismo, aquí yo les contesto todo lo que quieran.
2: Venga.
5: Al teléfono es el 888-736-5556. 888-736-5556. Y antes de despedir, Pao, quiero felicitarte y decirte que vamos por ese premio. Y dile a la gente que pueden votar diario, no nada más una vez, porque ahí la gente se confunde. Diario,
3: ay,
5: que voten.
3: Te amo, mi Josecito. Gracias por tus buenas energías y por siempre ser tan lindo. ¡Y voten! ¡Voten! Estamos nominados a Podcast del Año con Premios Juventud. Y pueden votar premiosjuventud.com y ahí van, ponen su buscan en digital social, esa es la categoría Podcast del Año, y ahí aparece el chal con pausazo. Y si pueden votar todos los días, ¡qué bendición! No sabía, gracias, Josecito, eres un rey.
5: Así es, diario se puede votar.
3: ¿Ya votaste?
5: Ya, a diario estoy votando.
4: Dice, no, dice, no, pero nomás estoy recordando.
3: No, qué hermoso.
4: José, te mandamos un abrazo.
3: Gracias, mi Josecito.
4: Te queremos.
5: Bendiciones.
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4: Chavos, vamos a regresar con la enchufada, gracias a la gente que nos manda mensajes. Tenemos el teléfono de un compita que es DJ.
3: DJ
4: vamos a marcarle, feo, para que le digas que lo contrataste, pero que se te perdieron unas cosillas. Ahorita regresamos. Cáiganle YouTube, arroba bueno mala feo. Ahí está toda la bandera, ¿eh?
3: Cáiganle, estamos echando la plática. Ahí te ven a gusto. Van a ver todo lo que están aquí diciendo la gente. A lo mejor hasta Josecito les puede seguir dando todo lo de los horóscopos y los sueños.
4: Y luego, aparte, mi compa el feo se cayó.
3: Ahí se partió la pata.
2: Otra vez.
4: Pegó un grito medio rarillo. Ya sé.
2: No, y hay video, hay video. Hay video.
4: No, no hay video. Hay remix del video.
3: ¿Cómo que remix?
4: Ya salió la canción
2: del video. Me hicieron una rola.
4: ¡Oh, güey! ¿De qué se trata? Cáiganle a YouTube. Allá. Con baile. Allá lo vamos a estrenar. Arroba bueno malo feo, ¿eh? Cáiganle.
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1: Vamos a regresar con la enchufada, chavos. Tenemos el teléfono de un DJ.
2: Un DJ Tiesto.
1: Vamos a decirle que ahora en la fiesta que tuvo se desaparecieron algunas cositas.
2: A la máquina.
1: A ver, ahorita no lo vamos a enchufar, sí, la máquina.
2: Las luces.
1: Las luces de la manguera. No te pases. Varias cosas. Cáiganle a YouTube, estamos en vivo. @ bueno, malo, feo.

0: ver, muchachos, ¿por qué la gallina cruzó la carretera? Why the chicken cross the road?
1: Porque necesitaba llegar al otro lado.
2: Porque ahí anda un desgraciado queriendo comérsela, hacerla caldo.
0: ¿No? No.
1: ¿Por qué? Qué bueno, porque si no, pobre gallina.
0: ¿Saben por qué?
1: ¿Por qué?
0: Para llegar a la casa del estúpido. ¿Del feo? Feo. Knock, knock.
2: ¿Quién es?
0: La gallina.
2: Hijo de...
1: ¿Qué
2: va a hacer? ¿Who's there? The chicken.
0: Stupid.
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0: Gracias a toda la gente que nos manda mensajes. Ajá. Arroba bueno, mala, feo. Ahí estamos en TikTok, Instagram, Facebook,
2: Instagram.
0: OnlyFans.
2: Ay,
0: ya estamos. Yo
2: qué rico.
0: Yo lo abrí. Estoy monetizando.
2: Yo nomás con la pura pata estoy vendiendo mucho.
0: Este vato se llama DJ.
2: Échalo.
0: Marquitos.
5: Hello, buenas.
2: Sí, con el señor Marcos.
5: ¿Para servirle?
2: Oiga, Marcos.
5: Oigo.
2: Yo lo contraté para una fiesta. Primero que nada, le tenemos una queja de... no estuvo muy acá la música, tampoco.
5: Ah, pues es lo que pagaron.
2: ¿Perdón?
5: Es lo que pagaron.
2: Sí, pero agréguele más. Queremos más reggaetón y todo el pedo. Y luego otra cosa. Yo tenía unos cables y unas bocinas allá afuera donde usted puso su equipo.
5: Ajá.
2: Y el cable de 150 pies, uno anaranjado, ya no está. Para mí que usted se lo robó, Marco.
5: Sí, de su mano.
2: No.
5: A ver si le chalá, no me di cuenta.
2: Y luego aparte un barbecue que yo no estaba usando porque pues está haciendo calorcito, pero en el invierno lo uso. También se lo fregó usted.
5: ¿Pero de qué party me llama? Porque mis chalanes todo lo tienen contado, no creo que se lleve nada.
2: No. Mi chalán no. Usted me dijo que usted era Marcos el DJ.
5: Sí, pero traigo mi chalán también.
2: ¿No se acuerda que le dijeron todos, haga, ponga unas cumbias y diga, bi, bi, bi, bi, bi, bi? Y era el funeral de mi suegra, ¿se acuerda?
5: No, yo no funerales ni toco.
2: ¿Cómo?
5: Para empezar, yo no me robo nada. Mi gente es honesta. Yo soy honesto. Mi mamá me enseñó que desde chiquito no agarraba nada. Y no me esté molestando porque yo esa... No me gusta robar.
2: Mire, Marcos, o me entrega lo que se llevó. El disco de las carnitas. Se llevó también la cazuela de cobre y aparte el cable de 150 pies. El barbecue, no, pues a lo mejor.
5: Jamás. Nosotros no somos así, ¿no? Nosotros trabajamos honestamente.
2: Así dicen todos y resultan ser ratas.
5: No, jamás.
2: Y... A mi vieja le llevaron un día un microondas que estaba lavando allá afuera y lo dejó en el garage, allá afuera del driveway. Y se lo robaron los metaleros, para que usted es igual.
1: Ala.
5: No, nosotros no somos así. No somos honestos.
2: No, pues deja que le caiga la chota, porque yo le voy a avisar. Al menos que me regrese el cable. De seguro ya lo usa para las fiestas, el cable ese.
5: Está usted loco, porque se confundió de DJ. Ese DJ no era yo.
2: ¿No?
6: No, tú.
5: No, estás loco, ese DJ no soy yo.
2: Pues ahí decía, Marquitos DJ.
5: No, pues no somos nosotros.
2: ¿Ah, no son? ¿Usted cómo se llama, DJ?
5: Sonido del barrio desde Tepito. Soy de Tepito, pero no soy ratero.
2: No, es peor, de Tepito, son más ratas que... No, entonces ya, cáigale, ya le estoy, tengo al oficial aquí al lado. Cáigale a la casa de ese güey, porque...
5: Mándemelo, porque... Si me va a molestar, ya deje de molestarme.
0: No te creas, Marquito. Estamos haciendo una enchufada del bueno, la mala y el feo, güey. Estás al aire.
2: No te creas. No todos los de Tepito son ratas. Nomás el 99.9%.
1: Eso.
0: Oye, feo, ¿cuál es el barrio más peligroso de Ciudad de México?
2: Es Tepito.
0: ¿Eh?
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0: ¡Salud, Marquito!
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2: Vamos a regresar con un experto en finanzas.
0: ¡Órale!
2: Porque, ¿cómo hacerle para que la familia, que es rica? Porque hay familias que son bien ricas y de repente
1: millonarias.
2: Son millonarios y sigue el abolengo. ¿Pero qué hacer? Porque hay muchos que sí heredan el abolengo ese de la riqueza y luego se lo tragan los chamacos.
1: Lo pierden así, claro.
2: Pero,
8: Pero un experto en finanzas nos va a decir qué hacer y cómo hacerle para que siga la tradición del billete. No, no te vayas.

0: llaman fortunas de abolengo.
1: Oh. ¡Qué perrón!
0: Porque
1: nacer en cuna de oro feo, en otras palabras.
0: También. Pero hay gente que sí lo sabe aprovechar y mucha gente no. Se lo chupan todo. Sí. Lo echan a perder.
1: Venden como casas, dijo la Pau, compañías.
0: Hay negocios que te heredan y tú no lo supiste manejar por el party, por la fiesta. ¿Cómo hacerle para que siga ese abolengo de la riqueza entre la familia? Sí. Vamos a darle la bienvenida a un experto que sí sabe. Porque él no es un estadio, ni es una fábrica, ni es ni un abolengo. Él construyó su riqueza desde abajo. ¡Él es
1: Super Guama! ¡Carlitos!
2: Hola, chicas, ¿cómo están, mi amigo? Muy buenos días. Saludarle. ¿Cómo se encuentran ustedes?
1: En vivo desde Ecuador, el ombligo del mundo.
3: ¿Qué lugar?
2: Todo muy bien.
1: Qué hermosura. ¿Dónde andas, Carlitos?
2: Se ve muy bonito.
1: ¿Qué ciudad? ¿Quito o dónde?
2: Estamos en la ciudad de Baños de Ambato. La ciudad es muy bonita. Uh-huh. La ciudad se llama Virgen de Aguasanta. Entonces, la que se ven aquí en el fondo es una cascada que salió cuando el volcán comenzó a erupcionar, el volcán Tunguragua. Entonces comenzó y salió la Virgen ahí, y con eso se tranquilizó el volcancito.
0: ¡Órale!
2: Así, bastante.
1: Cáigale fuerte, YouTube, ¿sí? Arroba, bueno, mano, feo. Mira, ahí se ve el altar de la Virgen. Se ve un altar ahí atrás en la cascada. Uh-huh. Bien bonito.
3: También Carlitos Guamán está vistiendo ese bonito paisaje. Mira, dice, ahí está el ángel.
2: Sí, está muy, muy bonito.
0: Ecuador al que eliminamos.
2: Sí, está muy bonito. Se lo recomiendo, Sí. Se los recomiendo que están ahí para que vayan a visitarlo y todo muy bien.
0: Qué bonito es viajar. Hay que tener billete para viajar y lograr sus sueños de conocer el mundo. Y muchos de nosotros, pues, heredamos poquito, mucho.
3: O no heredas nada.
1: Las deudas, yo no hago las deudas.
0: Hay gente que le hereda a la familia y de abolengo los conviertes en una familia rica. Y así van las generaciones. Y hay otros que no. ¿Cómo hacerle para que siga la línea de la riqueza?
2: Aquí algo, miren, muy bonito. No le llama vacaciones, le llama una junta directiva para que se vuelva una deducción de impuesto. Entonces, los ricos y famosos le llaman algo diferente. Entonces, porque el gasto más grande que tiene todas las familias es los impuestos. Entonces, usted le va a comenzar a cambiar todas las frases a una forma diferente para que ya no vuelva a gastar más. Entonces, desde ahí va. La segunda cosa, una de las más importantes para que usted no vuelva a gastar más dinero, para que escuche usted muy bien, entonces ya no, para que los hijos no se gasten nada de dinero. Entonces usted le va a poner aquí, mire, muy importante, le va a poner usted en el fideicomiso o en el living trust, para que esos hijos no se gasten ni un solo dólar. Entonces usted le va a poner, no va a tener ni un control de dinero. Usted posee todo, pero no le va a dar nada de dinero a sus hijos, para que sí pueda mover cada dinerito como debe de ser. Porque si usted le da todo el control y el dinero a sus hijos, ellos comienzan a hacer sus cosas a su manera. Entonces, de esa forma, así puede pasar de generación en generación. Y entonces, de esa forma, con Pau, así no se puede malgastar la plata.
3: Sí.
2: Y algo que muchas veces las familias hispanas no hacen, porque tienen miedo a la muerte o le tienen miedo al Sancho, es pensar en un seguro de vida. Sí, porque el seguro de vida, primero, no paga ni un solo dólar de impuesto, y usted puede pasar millones de dólares tranquilito.
0: Y lo puede hacer un paisano.
2: De generación a personal.
0: Lo puede hacer un paisano que tenga un negocito ahí de cortar yardas, de chirrac, de la construcción, y agarrar vacaciones y meterlos como seminario de negocios.
1: No, junta administrativa.
0: ¿Sí?
2: Por supuesto. Junta administrativa, sí. ¿Se acuerda cuando salía en la telenovela? Así, especialmente esa telenovela brasileña, como cuando se fue ahí, y les decían, vamos a juntarlo, y salían todos ahí como 10 y se peleaban lo de la esquina de un lado con la del otro, diciendo, no estoy de acuerdo con José María. Y después se peleaban, ¿no? Y porque no querían hacer algún cambio, y entonces ahí simplemente decían qué opciones van a comprar o qué cosas iban a hacer para poder de acuerdo cómo van a mover las acciones de la empresa. Y claro, y lo único que tenían que hacer era qué carro se va a comprar de la camioneta. Por decir, ayer, mientras hacía toda la caminata del zoológico, porque aquí bien curioso, que hay un zoológico dentro de la montaña.
3: ¡Qué padre!
2: Bien caro el zoológico. $2. Ahí estaba. Y un cliente me llama, Carlos, tengo una pregunta muy importante. Dice, tengo que comprar un terreno para poner las camionetas del negocio, que es donde ponemos todo lo que vamos a cortar las yardas. Ok, perfecto. Dice, ¿lo ponemos dentro de la empresa o qué hacemos? Dice, no, mira, mejor lo ponemos bajo de una LLC y de así la corporación le va a rentar a la LLC. Entonces, lo deduce de impuestos, la hipoteca, y al mismo tiempo todos salimos ganando. Entonces, así es como puedes pasar de generación a generación. Entonces, la renta es deducible de impuestos para un lado y el otro es ganancia. Y así todos podemos seguir generando. Pero aquí el asunto, hay que echarle coco para que puedas tú generar más ganancia, deducción de impuestos, y todo el dinero se queda en la familia de generación en generación. Perfecto. Pero si tú no lo planificas y tú no sabes hacerlo, pero estamos hablando de negocios pequeños, no tienes que ser empresas grandes, ni de la familia Molinar, ni de la familia Maldonado, ni Sasso, sino simplemente de la familia Hernández, Sánchez, Gutiérrez. Se puede hacer, pero no te dediques el tiempo a dedicarle a no regalarle el dinero al tío Sam. Pero ese es el asunto, ¿o no?
1: No, bueno, hay que saberle. Razón, ¿dónde la gente le puede aprender un poquito más a esto? Que se comuniquen contigo, te sigan en redes sociales. Oye, qué perrón.
2: Claro que sí, me pueden seguir para que usted pueda viajar y disfrutar del mundo en Instagram bajo Superwoman, o si no, al teléfono 714-953-2707, 714-953-2707. Y mire, y puede viajar con los puntos y las millas completamente gratis, o si no, que lo pague el tío Sam, que también con la junta directiva, y así puede disfrutar con su familia y conocer el mundo.
1: Gracias. Carritos Guamán, no te lo vayas.
2: Gracias a ustedes, cuídense mucho.
1: Ahí para que nos des un tour para toda la gente que cáiganle a YouTube, @ bueno mala feo, en VIX, VIX Música, para que vean dónde anda Carlita Rete, bonito
0: en el
1: Ecuador.
0: En medio de la tierra.
2: Está bien bonito, ¿eh?

0: Oigan, les quiero contar de un video espectacular. Cáiganle a YouTube. Una mamá celosona, metichona.
1: De la mamá, de la mamá, de la mamá.
2: De la mamazota.
0: De la mamá, de la mamá, de la mamá, de la mamá. Pues una mamá no dejó a la novia bailar el vals.
1: ¿Qué?
0: Con el hijo.
1: ¿Cómo? ¿Por qué?
0: Es mi hijo. ¡Quítate!
1: La nuera.
0: No hay manera.
1: La nuera.
0: Oye, ¿en la boda la señora?
2: Es que el vals se baila con el papá o la mamá.
0: No, pues es su día de boda. ¿Cómo lo vas a bailar con la novia?
1: Se baila con mamá también.
0: Sí, pero cuando tienes que bailar con tu esposa, ¿bailas con tu esposa? Bien. Cállate en la YouTube, les voy a enseñar el video y van a dar su opinión. ¿Estuvo bien la mamá o no?
1: Señores, y cáguenle a YouTube también porque se viene el OOT de Pao Sasso, que el día de hoy viene. Pues yo creo que es como colegiala, ¿no? Para ver si es
2: mini colegiala, diseño único.
1: Oh, yeah.
0: Claro que yes. Cáiganle a YouTube para que vean el outfit of the day.
1: Oh, yeah. Y aparte, tenemos un estreno exclusivo también enseguidita, así de que no te vayas.
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1: Oigan, híjole, cáiganle a YouTube arroba bueno mala feo porque este video está impresionante. En la boda, el vals de los novios y que la mamá del novio se mete y dice, ¿sabes qué? Aquí bailo yo. ¡Quelocura.com! ¿Quién está mal? ¿La mamá, el novio, la novia? Esto es una falta de respeto, yo creo. Pero no, cállenle a YouTube y ayúdenme a opinar y ahorita les cuento todo el chisme.
2: ¡Vaya, mamá!

0: contar esta historia que me parece una locura total. Por favor, cáiganle a YouTube, arroba bueno mala feo, para que vean este video. Bueno, yo creo que hay diferentes tipos de amor.
1: A ver.
0: Esto es algo que yo personalmente creo. El amor a tu pareja, el amor a tu padre, el amor a tu madre, el amor a tus hijos, ¿no? El amor a tus amigos, a tus amigas, a tus a lo que sea.
2: O sea, ¿y crees que son diferentes amores?
0: Totalmente. Pues sí, un amor de pareja es pasional, es un amor hacia tu pareja. El de tu madre es, o tu padre es respeto, es honra. Sí, o sea,
1: ternura,
0: agradecimiento. Entonces, este día que les voy a contar para que le caigan a YouTube, es que se van a casar estos muchachos y están ya, ella de blanco, divina, diosa, top.
2: En su momento. Una mujer, una mujer vestida de blanco.
0: Es su día.
2: Es,
0: para siempre.
2: Hay que respetarla.
0: Qué hermoso.
2: Es su momento.
0: Imagínate, ella preciosa, que aparte arreglarte el vestido carísimo, la planeación de la boda, el amor por tu pareja, el amor por tus seres queridos. Y bueno, ahí está. Y de repente dice, que llegue el vals, ¿no? El momento de que bailan los novios. Entonces, sí, por lo general, eliges una canción.
2: Sí.
0: Es una canción que lo representa. Es una canción de amor entre ustedes. O es una dedicación. Entonces empiezan a bailar el novio y la novia. ¿Y qué creen? Que la mamá del novio se metió a la pista.
2: No.
0: Miren, se la aferró como oso, así como oso, pero eso. Y bailó con los dos y no los dejó bailar su momento de bodas.
2: Wow.
0: Me parece una locura. Ellos como que fingen demencia, no hacen nada. Estamos mostrando el video en YouTube, arroba bueno mala feo, donde están bailando los tres. Los tres al mismo tiempo bailando en el vals de novios.
2: Oye, el vato. Bueno, no le veo la cara a la novia, pero el vato, arroba bueno mala feo en YouTube, cáiganle, se ve incomodísimo.
0: La chava también.
1: No, sí, le
0: ha estado. O sea, la chava trae cara de qué poca.
1: El vato está como, qué traizomo, quítate.
0: Oye, pero como novio, yo creo que sí le debería decir, oye, ma, ¿me das dos minutos? O sea, déjame acabo esta canción y ahorita bailamos.
2: Ajá.
0: O hacer algo, porque es el momento con su esposa. O sea, sí tiene que marcar límites de respeto. Creo yo.
2: Oye, Pao,
0: no la esposa.
1: Y la doña parece que está durmiendo.
2: Yo acabo de ser maestro de ceremonias este fin de semana en una boda.
1: Otra vez, güey.
2: De hecho, en una boda.
1: Esto voy por la fiesta y por la tragazón gratis para toda la family.
3: A eso lo invitan.
1: A eso lo invitan. Y es maestro de ceremonias.
2: Está bien.
1: Cobra, güey.
2: Sí, cobré.
0: Cobró, ¿no ves que llevan 37 personas?
2: Me dijeron, ¿no quieres ser padrino? Y dije, chin. Bueno, ok. Bueno. Pues bailó con la esposa el vato.
0: Sí.
2: No voy a decir nombres.
0: Sí.
2: No voy a decir nombres para no quemar.
1: ¿Para no quemar al Kevin, pues?
2: Oh, esta canción la bailó con la novia.
0: ¿Esta?
2: Esa. Toda la rola dura como 4 minutos.
1: Y no
0: está
1: la entendía.
0: Está bien bonita esa canción.
2: Como 4 minutos, llorando la novia.
1: ¿Sí la entendían?
2: Era su momento, bonito, ¿no? Ahí está. Sí. Okay, no, no se la saben, que no se saben la letra. Ya sabes, como somos, la guachachamos, güey.
0: Sí,
2: bonito, sí, bonito. Y luego llegó el baile con la mamá.
0: Sí.
2: Y la verdad, no iba ni en la mitad y voltea el novio, para no decir el nombre, y me hace, córtale. Dice, ya estuvo, ya.
0: ¿Es real?
2: Te lo juro, me dio el ronda y yo dije, a ver, espérame, aquí dice, baila la canción
1: te
2: completa.
1: Te dieron un ronda.
2: Se me acerca y me dice, güey, hay que apurarle a esto. Le digo, pues es que decía el baile con la mamá. Dice, sí, pero más rápido. Dijo, y ahorita que baile con mi papá también, córtale.
1: ¿Por qué quería la tanda dólar, güey?
2: No,
0: es el que dijo, ponla tres veces.
2: Pero con la esposa sí bailó toda la rola y con la mamá no tanto.
1: Pues es que la esposa.
2: Pobrecita
1: es
2: la jefita.
0: Pues yo siento que todo, le tienes que dar su momento a cada persona.
2: Sí.
0: Solamente lo que no puedes permitir es que ni tu esposa le falte el respeto a tu madre, ni tu madre a tu esposa. O sea, como que sí marcar esa línea. Y siento que la señora, la mamá, sí se pasó en este video. Cáiganla a YouTube, arroba bueno, mala feo, para que lo vean. Pues sí,
3: pero a tu madre y a tu madre, dice la Biblia. Y
1: a la suya.
0: Es que tener un vals de bodas no es deshonrar a tu madre. Simplemente decirle, mami, es mi momento con mi esposa.
2: Sí.
0: Me estoy casando. Esto lo planeamos. Dame 5 minutos y ahorita bailo contigo.
3: Primero tuviste madre antes de tener mujer. La mujer al rato te deja.
1: Eso sí.
0: No es porque te dejen, porque no te casas pensando en que te van a dejar.
2: Y aparte,
1: pero te deja.
2: La futura madre de tus hijos, si no es que a lo mejor ya tuvieron hijos.
0: Híjole, está muy intenso. Cáiganle a YouTube para que lo vean, a ver qué opinan. Yo creo que la mamá se la voló. ¿Ustedes qué opinan?
2: Oye, sí, la neta. Dice Mayrita, comenta.
1: Tenía sueño,
2: en YouTube dice, mi suegra salió en el video de nuestro baile tomando fotos y video en la vista del video. Ah, o sea, se interponía, se metió.
0: Oh,
2: dice, entonces cuando vemos el video de nuestro baile, ahí está nuestra suegra bien.
0: Ay, no, no.
1: ¿Qué tal si tenía vértigo la pobre doña? Y yo, ay, sí, me estoy mareando.
0: ¿Pero por qué en la pista si no hay nadie y es un momento?
2: Una sillita.

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4: ¿Qué tal? Muy buenos días, les saluda Eli Venegas y este es el breve informativo del bueno, la mala y el feo. Trump deja vencer plazo para impugnar fallos sobre ciudadanía por nacimiento ante la Corte. La administración del presidente Donald Trump dejó transcurrir el plazo para solicitar que la Corte Suprema reconsiderara su decisión sobre la ciudadanía por derecho de nacimiento, uno de los temas más controvertidos de su agencia migratoria. De acuerdo con información publicada por The Associated Press, el límite de 25 días para presentar una petición de reconsideración expiró sin que el gobierno presentara un nuevo recurso, a pesar de que el mandatario había jurado públicamente que insistiría en el caso tras la resolución emitida por el máximo tribunal. Y Estados Unidos intercepta misiles lanzados desde Irán y mantiene bloqueo naval con más de 20 buques. Estados Unidos aseguró este martes que logró interceptar un ataque sorpresa con misiles balísticos presuntamente lanzado por Irán contra fuerzas estadounidenses desplegadas en Oriente Medio. Un nuevo episodio que refleja el aumento de la tensión militar entre ambos países, pese a los recientes anuncios sobre una posible negociación diplomática. Y Wisconsin declara estado de emergencia tras un tornado que devastó comunidades y dejó graves daños. El gobernador de Wisconsin, Tony Evers, declaró el estado de emergencia este martes, un día después de que un potente tornado azotara varias comunidades del estado, provocando daños generalizados en viviendas, infraestructura y servicios públicos. Hasta aquí llegamos con el breve informativo del bueno, la mala y el feo, les informó Eli Venegas. En redes sociales, Eli Venegas Radio. ¡Excelente jueves!
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5: Vamos a regresar y divertirnos con los chistes estúpidos, paisano. Así de que, comadre, si tienes un chiste estúpido, márcanos de volada, ¿eh?
6: 1-855-370-3100.

0: no, tú no. 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
1: Vamos con los chistes estúpidos. Ahí te va el teléfono, es el 1-855-370-3100. ¿Cómo se llama la mujer que lee las letras chiquitas?
2: Las letritas.
1: No.
3: ¿Cómo?
2: Ya sé.
1: La Lupita, güey. ¡La Lupita!
3: ¿Ustedes saben?
2: ¿Qué?
3: ¿Qué le dijo un pato a otro pato?
1: Pues claro, le dijo cuac.
3: Sí, es cierto.
1: No manches, no.
2: ¿Te lo quemó?
3: ¡Estamos empatados! Cuacua.
2: Hace 40 años, recién casado con la Chayo. Me acuerdo que era un día nublado. Y me preguntó la Chayo: oye, Andrés, ¿por qué el día está tan gris y el cielo se mira oscuro? Es que tu belleza brilla tanto, Chayo.
3: ¡Ay,
2: que opaca a la tierra y al cielo!
1: ¡Qué bonito!
2: Y ayer me preguntó lo mismo. Oye, Andrés, ¿por qué está tan oscuro el cielo? Dale. ¡Es que va a llover, Chayo! ¡No te fregando!
3: ¡Ay, pobrecita!
1: Está bien.
2: 40
1: tenemos a Javi con nosotros. Hola, Javi, cuéntame tu chiste, estúpido.
4: Le dice la Chayo a la sargento: ¿qué crees, mana? El Fellito ya se hizo un animal en la cama, un tigre.
3: ¡Hala!
4: Le dice la sargento: ay, ¿qué le hiciste, hermana? Se operó, le das la pastillita azul. Y dice: no, dice, ya se empieza a orinar en el colchón para marcar su territorio.
2: Eso hace como 10 años.
1: A ver, ya tenemos a Damián con nosotros. Damián, cuenta tu chiste, estúpido.
5: How you doing?
3: Good, and you?
1: Oh.
5: Only English today, please.
3: Oh, my God.
2: Compró un chiste en inglés, este güey.
6: Yo no te hablo a ti porque you don't speak in English.
2: Yeah.
6: Tú no estás güero.
2: Cuenta el chiste en inglés.
5: You're so beautiful, baby.
3: You too.
7: Are you talking to me?
5: So very, very beautiful.
3: You too. No, hombre, yo ya debería de dar clases de inglés.
2: ¡Qué conversación tan intensa!
3: ¡You too!
5: ¡Ahí va mi chiste, estúpido pelón!
1: ¡Venga, papi, venga!
2: ¡Arroba, no van a feo! ¡YouTube!
5: Voy en una motocicleta, pero se le pega un chicle. ¿Ahora cómo se llama mi moto?
1: ¿Un chicle? No, pues moto, pero...
2: ¡Moto chica!
1: ¿Moto, pero con chicle?
5: ¡Motocicleta!
1: ¡Motocicleta!
3: ¡Me encanta!
1: Tenemos a José. Hola, José.
3: Estos son los chistes que me gustan.
1: Cuenta tu chiste, estúpido.
8: ¿En qué se parece un avión a un ponjo?
1: ¿En qué se parece un avión a quién?
8: A un ponjo.
3: ¿A un qué?
8: A un ponjo.
1: ¿Ponjo? ¿Qué es un ponjo?
8: El uyuyuy cuando vamos al baño.
3: ¿Qué?
6: ¿A quién le preguntas?
2: Por favor.
1: Es que no entendí.
3: Yo tampoco sabía.
1: No entendí, por eso.

0: ¿Qué fue lo que platicó con... ¿Qué fue lo que pasó aquí con la suegrita?
1: El yerno. Ajá. Se metió con la suegra.
0: ¿Qué?
2: ¿Se metió a comer un helado?
1: No, se metió.
0: ¿Y cómo estaba la suegrita?
1: Ahorita te cuento, papá.
0: La madurita.
1: Aquí sí vale la pena cometer ese pecado tan...
0: ¿Qué?
1: Irrundo.
0: No manches. ¿Tan qué?
1: Irrundo.
0: Irrundo.
1: No sé qué quiere decir, pero se oyó muy raro. Es un pecado irrundo meterse.
3: Pero eres un irrundo.
1: No, ahí te va.
2: Dos irrundos.
1: La suegra está más buena que la hija.
0: No, hombre.
1: Ay, ahorita te cuento.
4: Ay, mamá. 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
1: Hay de pecados a pecados. Le llaman pecados capitales, pecados mortales. Pero este pecado que cometió esta señora, bien buenota,
2: ¿sí?
1: Es un pecado irrundo.
2: ¿Cómo que irrundo?
3: Irrundo.
1: Irrundo es de lo peor de lo peor.
3: Okay. Nunca le había oído la palabra.
1: ¿Qué hizo con el novio de la hija esta señora mamacita?
3: ¿Qué hizo?
1: Hizo una irrundez.
3: ¿Qué? ¿Qué es
1: eso? Ahorita regreso explicándoles. Ay, mamá. Qué suertudo el morro.

0: que esté más madreada, en otras palabras, está más buena la mamá.
1: Sí, como no.
2: Conozco muchas más
0: y se mira más joven la mamá.
1: Papi.
0: Y se mira más nalgona la mamá.
1: Ay, güey.
0: Y se mira más pechugona la mamá.
1: Mira, yo te decía algo.
2: Dios mío.
1: Aquí en el programa, y ustedes la conocen, a nuestra hermosísima abogada de inmigración, Leti Valencia. Mira, sí. Preciosa la Leti.
0: Chula.
1: Yo la sigo en redes sociales, su red social personal, no la del Jal. ¿De en tú? La red social personal va subiendo foto de su mami.
0: No.
1: Güey.
2: Su mamá está muy guapa.
1: Con todo respeto, Leti, sabes que te quiero. Qué bárbara la mamá de Leti.
2: Sí, está muy guapa. ¿No la has visto? Está muy guapa.
1: Precioso. No manches.
2: Sí.
0: ¿Tiene marido la doña?
2: Tiene novio.
1: Novio, wow.
0: Que la
1: mamá. No, se ve muy, muy bien.
0: Leti está bien hermosa. La mamá está
1: más
2: bonita. Pero la mamá.
0: De la mamá.
2: No compite con Leti. Le da su lugar a Leti porque es momento de Leti. Y respeta y es buena madre.
1: Exacto.
2: Con Leti.
0: Pero eso no
2: es
0: le
2: muy
0: quita
2: importante.
0: Eso no le quita que esté más buena que Leti.
2: Yo nunca
0: la he visto.
1: La pregunta fue:
0: no es toqueo.
1: ¿Conoces una mamá que está más buena que la hija?
2: Sí. Es que luego compiten.
1: La mamá de Leti.
0: No,
1: muy bonita la señora.
0: Yo no compito.
2: Está mal.
0: Yo no compito.
2: Ya sabemos.
1: Sí. Ya la Chayo ya se quejó de eso también.
0: Bueno, en esta ocasión, la madre de esta muchachita, en la vida real, empieza a salir con el novio de la morrita.
1: ¿Qué?
0: Y el novio de la morrita, cuando está con él, cuando la mira y está con él, sabe que la mamá está más buena y más bonita y con más experiencia y con mucho, mucho más defensa de atrás.
2: No importa si la mamá sea Lady D.
0: Pero está bien hermosa.
2: No puedes. ¿Cómo vas a andar con el novio de tu hija?
0: Fácil, mira lo más lo que está pasando. Hoy, escucha.
3: ¿Cómo que quién me metió, señora, usted?
4: No le estoy quitando nada.
3: Claro que le está quitando.
4: Yo no le estoy quitando nada. Él ya no quiere estar con ella.
2: Ya no quiero escuchar.
4: Ya no quiero
2: escuchar.
0: Es un compa reclamándole a la
4: doña. Yo no estoy haciendo nada.
3: Por favor, síguela, que no creo que pase nada.
5: Síguela, síguela.
3: Síguela, señora.
0: ¿Qué le importa a ese güey?
3: Miren que está terminando.
4: No, ¿tú qué estás haciendo aquí para que te metes? Haciendo? Porque estás causando toda esta situación. Estábamos muy bien. ¿Quién te metió? ¿Quién te metió?
3: ¿Cómo que quién me metió, señora? Usted misma. Usted está terminando con la relación de
4: cuestiones familiares.
0: Ese güey es amigo.
4: Es más
3: familiar, es quitarle el novio a su hijo.
4: No le estoy quitando a nadie. Él ya no la quiere y lo mismo pudo haber andado conmigo que con otra.
0: No, yo tengo una novia, sí, y una mamá que la mamá de la novia, hasta la corto ahí en su cara. Le digo, ¿sabes qué? No quiero andar contigo. Quiero andar con tu mamá nomás.
1: Y está más buena la mamá. Está
0: bien buena.
2: Ahí la que tiene la culpa es la mamá, no el novio. Porque el novio le puede tirar a todas. La mamá, por respeto, le tiene que decir, no, ella es mi hija. Y lárgate
1: pero
2: de aquí.
1: Pero,
0: pues, ¿sabes qué?
1: Ya no están, dice la mamá.
2: Es tu mamá, no digas cosas.
0: Hoy lo que sigue.
1: No son nada.
4: Resulta que yo soy la mamá.
3: Pues sí, pero eso no se hace. Digo, aquí
4: yo no tengo derecho a ser feliz.
3: No, a ver, señora, sí, pero con otra persona.
4: Claro. Ah,
3: no,
4: venga. Ahora tú me vas a decir con quién voy a venir a ser feliz.
3: ¿Sí? Pues mire, le está quitando el novio a su hija, ¿eh?
4: No estoy quitando absolutamente nada.
3: A ver, lo que yo solamente le quiero hacer una pregunta. Y tiene toda la razón. Tiene toda la razón. Yo no soy nadie. Pero esto ya lo sabe su marido.
4: Mi marido ni siquiera está conmigo. Ni siquiera me pela.
0: Oye, ese güey me pisa,
2: casado.
0: ¿Por qué se mete uno lo que no le importa?
2: Porque hay amigos que te cuidan.
0: No, deja que la madre sea feliz. Tiene derecho.
1: Y quieren fama en 5 minutos. Quieren 5 minutos. Se quieren hacer virales en las redes sociales.
0: Sí, una mamá que está buena.
2: Que es correcto, solamente porque la mamá tiene buen cuerpo, que le baje el novio a su hija.
0: No,
2: y
0: no
2: ella le pinta los cuernos al marido.
0: Tiene buenísimo
2: y le
0: cuerpo.
2: Dos ejemplos malos a la hija.
0: Que
2: eso
0: no está con ella el marido.
1: No está con ella, no.
2: No está ella con ella, lo digo, está diciendo. Que no lo pela. No, que está divorciada. Que no está
0: mira,
2: con el marido, que no la
0: que
2: pela.
0: Dice, hoy lo que dice.
1: Pero ¿por qué dices mira si es hoy?
0: Ay. Sí,
2: oye, hoy.
3: Es que yo no, pero están casados.
4: Bueno, ¿y eso qué tiene que ver?
3: Bueno,
4: él también tiene sus aventuras, él también tiene su mundo, él también hace su vida. ¿Por qué no vas con tu camarita detrás de mi marido a ver con quién anda?
3: Porque resulta que su marido no le está haciendo daño a su propia hija.
4: Ah, no, pero seguramente le está haciendo daño a alguien más.
3: Pero eso no nos importa.
4: Tampoco te importa mi hija.
3: Claro que me importa.
4: No te importa. ¿Desde cuándo la conoces? ¿Por qué te importa? ¿Andas con ella?
3: Eso a usted ahí es cuando no le importa.
4: Ahora resulta.
3: ¿Sabe algo?
4: Me importa porque te estás metiendo en mi
3: privacidad. Le agradezco mucho el tiempo. Voy a hablar con la persona.
4: No tenemos nada que
3: hablar. ¿Y sabe algo? La traición viene de la familia, créame. Y qué bueno que nos estamos dando cuenta.
4: Aquí no hay ninguna traición.
3: ¿Ah, no? ¿Quitarle el novio?
4: No, le estoy quitando. Pues ni que fuera un objeto para que te quito y te doy.
3: No le vas a cambiar, ¿no? ¿Daniel?
0: Metiche, desgraciado. Para mí que ese güey le gusta el novio.
3: Que sean felices, ¿eh?
4: Sí, gracias, igual, ¿eh?
0: Ándale, igual. El de la camarita, para mí que le gusta el muchacho.
2: Pero aquí no importa el de la camarita, feo. El spotlight. Mira, es que la mamá se metió con el novio de su hija.
0: Si la mamá ya no es feliz con su marido y la chamaca y el novio ya no se llevan bien, que la madre continúe.
1: Exacto.
0: Claro, y que sean felices.
2: Ay, todos. ¿Cómo? ¿Qué cosa?
1: Está más buena que la hija.
0: Pues ya te como dije. Bon.
2: Imagínense la depresión de la hija.
0: ¿Qué?
2: Decir, mi mamá me traicionó.
0: Está buena la morra también.
2: Mi cuerpo me define y va a definir que una persona esté conmigo o no.
1: Al rato se consigue alguien más.
2: Mi mamá engaña a mi papá.
0: Tan alguna, va a agarrar a alguien más.
2: No, hombre, puros malos ejemplos.
1: Al rato se consigue alguien más.
0: Muy bonita Nacha.
1: A ver, pregunta, ¿a ti te ha pasado que, compadre, la neta, conoces a tu suegra y está pero que qué bárbara la suegra? 1-855-370-3100. Y esas son buenas noticias, güey, porque las hijas se acaban pareciendo a las mamás, güey.

0: de la mamá que está bien buenota y la hija también. Uf. Pero la mamá está más chula, más hermosa, más nalgona.
1: ¡Ay, papá!
0: Que la hija.
1: Y la experiencia de la señora.
0: No, y la carita y las palabras que usa y todo.
2: Está viejona.
0: Y le tumbó al novio a la morrita de 22 años.
1: No,
3: qué mala.
1: Ya habían terminado.
0: Mira.
3: Pero,
0: ya...
3: ¿cómo vas a andar con el hijo? Fácil. Con el novio de tu hija.
0: Si ya terminaron.
3: O exnovio, no importa.
0: Si ya terminaron. No. Y la mamá es feliz con el morro, que siga la felicidad. Escapada, a la doña no la pela. No la pela el vato.
3: No, está mal.
0: El vato ya no la quiere, ya sí. La usó. Ya no se le antoja, yo qué sé. A lo mejor
3: pero
0: no le gusta la
3: mujer
0: morra.
3: No es un trozo de carne.
0: No, no estoy hablando de un trozo de carne.
3: Ah, ya no se le antojó y ya por eso va con la otra.
0: Es un ser humano con sentimientos. Y si esos sentimientos se los movió el morrito, el ex de la morra, de la hija, que le dé gas.
3: ¿Y la hija?
0: Pues que se consiga otra y ya no lo quiere.
3: Hay prioridades. Primero está la hija y luego está la pareja.
0: Paisano. Pensé que era un pecado irrundo, pero cuando vi a la señora...
1: ¿Un pecado qué? ¿Perdón?
0: Irrundo.
4: ¿Sabe qué será eso?
0: Yo no sé qué sea irrundo, ¿sabe? Pero suena bien feo. A ver, irrundo.
1: Compadre, ¿a ti te tocó conocer a una suegra que está más sabrosona que la hija? 1-855-370-3100. Tenemos a José con nosotros. ¡Hola, Pepe!
5: ¿Qué dice, amigo?
1: ¿Qué rollo, carnal? ¿A poco te tocó?
3: ¿Qué, Ernel?
5: Ah, ¿cómo no?
1: No manches. ¿Quién era o qué?
3: Ay,
1: ¿qué rollo?
3: Ay, Josecito.
5: Pues haz de cuenta, era, es que la morra había tenido un accidente y no podía escuchar y hablar bien, ¿verdad? Pero sabía escribir.
1: Ah, ok.
0: Oh, ya estaba. Entonces paralítica.
5: Empecé a platicar con ella así como por mensajes, ¿verdad?
1: Ok, escribiendo pero, en el teléfono, ajá.
5: Sí, pero yo no sabía si en realidad ella no sabía escribir o qué pasó, pero ajá. Yo lo que pienso es que la mamá era la que contestaba los mensajes.
1: ¿Por qué, ¿eh? José, por qué?
5: Porque una vez quedé de salir con ella de ir a comer, ¿verdad? Ah. Y no llegó la hija.
3: Llegó la mamá.
5: Llegó la mamá.
0: ¿Y cómo? ¿Qué te dijo?
1: ¿Y cómo estaba la mamá?
0: ¿Se ponchó la silla de ruedas o qué?
5: Estaba de muy buen ver la mamá.
3: ¿Y qué hiciste tú?
5: No, pues en ese momento no sabía qué hacer. Me quedé como paralizado. Claro.
1: Sí, porque tú esperabas que llegara la chica esta, ¿no? Pues la de, sí, la que de tuvo el accidente.
5: No más que ya después.
0: ¿Y qué hiciste? Okay.
5: No salí con la hija, empecé a salir con la mamá.
1: ¡No!
0: ¿Pero qué excusa qué te dio a ella? Yo quiero saber qué pasó, qué excusa te dio la mamá. ¿Qué dijo? ¿Mi hija tiene punchada las sillas de ruedas o qué?
5: No, es que me dijo que no estaba bien, que la hija no podía hablar, no podía, que iba a ser algo difícil, ¿sabes?
2: Okay. Pero aún así, José quería salir con la enfermita.
1: No, bueno. No, o sea, se están conociendo, pues.
3: Oye, José, ¿y qué le dijiste, qué según tú, a la hija, ya perdona. Cuando empezaste a salir con la mamá?
2: No, perdona.
3: Y perdiste el tiempo, o sea, todos estos meses que ella platicó contigo.
0: ¿Le dijo sorry?
5: No, pues es que estaba bien difícil, yo no sabía cómo decirle, ¿verdad?
3: Ajá.
5: Sí. Después, ya después de que primero la corté a ella, ¿verdad? Primero.
1: ¿A quién? ¿A la enfermita la cortaste, José?
0: Ya no quiero hablar contigo.
1: A la hija.
0: Qué desgraciado.
5: A la hija, ¿verdad? Pero. Pues no sé, yo se me hace que ya estaba entre planes de la mamá. Porque yo desde que conocí a la mamá, yo sentía que me trataba más que si fuera.
0: ¿Estaba buena la doña, sí o no?
3: Bueno,
0: estaba
3: no le eches la culpa tampoco tanto a la mamá. La mamá lo hizo muy mal, pero tú pudiste haber tomado una decisión y decirle en el pastel.
0: ¿Por qué?
1: Tu compa el que no perdona nada.
3: Sí, o sea, la mamá se pudo haber hecho lo que sea que está mal.
0: ¡Rencoroso!
3: Pero
2: el que perdona murió en la cruz.
0: Sí.
1: No, man.
5: No, pero es algo...
0: Bueno, la pregunta, ¿estaba buena la doña, sí o no, güey?
5: No, la doña sí estaba buenísima.
0: ¡Ay, está! La doña sí estaba
3: buenísima. ¿Cuánto duraste con ella?
2: El que escoge, no.
5: Yo se me da que como unos 6 meses, 7 meses.
3: Ah, con la señora. ¿Por qué cortaron?
5: Porque, usted que, pues, mira, en ese tiempo, la mamá de la muchacha tendría como unos 38 años. Y yo tendría como unos 26. Entonces, como que para salir así, a exponernos, era un pueblo pequeño. Uy. Me daba como vergüenza. Entonces,
0: allá escondía. Va aquel con su mi abuela, decía.
1: Oye, José, pregunta, ¿y la morra esta se enteró o nunca se enteró que anduviste con la mamá?
5: Sí, sí se enteró,
1: no,
5: pero...
1: pobrecita.
5: Fíjate. Yo lo negué hasta la muerte, como todos los hombres.
3: Oh, wow. Pues...
1: Ahí sí, imagínate.
3: No, no, no, se me hace bien triste todo.
1: Enfermita, y luego ahí sí la mamá le quitó la... No, se pasó. Ese sí está bien irrundio.
0: ¿Cómo? Irrundo.
3: No, está terrible.
1: Tenemos a Susi. Hola, Susi, ¿qué pedo?
0: Eso sí me irrundo.
3: No, está horrible esta situación.
4: Buenos días.
1: Buenos días.
3: Hola, ¿qué opinas de toda esta situación, Susi?
4: La mujer esa tiene su autoestima muy bajo y es una porquería de persona. Y es una porquería hacer eso con una hija. ¿Tú crees que no se va a recordar al momento? Perdón que lo diga y suena un poco vulgar. Un beso. O sea, besó esa boca a mi hija. Qué poca vergüenza.
3: Así es.
1: Oye, a ti te tocó conocer a alguien así, ¿no? ¿Te tocó conocer a alguien así, Susi?
4: Sí. ¿Quién? Platícanos. Yo le comenté a ella que eso estaba mal. Yo le dije, o sea, tu autoestima, tantos hombres, ¿por qué el novio? Yo me alejé de ella porque yo no soy compatible de esas ideas, claro. Aunque ya estemos en el 2026. Una porquería de ser humano no va tan bien.
3: Así
4: se
3: es.
4: Se va a aplicar a él.
3: Concuerdo. Una mamá que hace eso no tiene respeto por nada. O sea, ¿cómo le haces
0: cómo
3: eso?
0: No?
3: A la persona que más quieres en este mundo.
0: Sí. No, a lo mejor la hija ni tan buena hija era con ella.
1: A ver, vamos a conocer una opinión distinta. Tenemos a Carlos. ¡Carlitos!
6: Sí, buenos días, buenos días. Aquí estamos en Las Vegas.
0: ¡Échale,
3: saludos
0: rundo!
3: A Las Vegas, y ya me imagino.
2: La voz de enfermo que tiene
3: que
2: Carlos.
3: Lo que pasa en Las Vegas se queda en Las Ándale. Vegas.
1: A ver, ¿qué pasó, Carlos? Sí. Platícanos.
6: Oye, bueno, pues... yo cuando, mi dicho es, cuando yo era joven, guapo y bello, pues, conocí una preciosa mujer, muchacha, ahí en Los Ángeles, y en una taquería. Hey. Y ya de allí, pues, andaba, al poquito tiempo, pues, ya andábamos juntos, ya salíamos por ahí a disfrutar.
1: Ok.
6: Y luego, después ya me presentó a la mamá. Uh-huh. Y trabajaban en un restaurante, tenían un restaurante y una trabajaba en la mañana y la otra en la tarde, la mamá en la mañana y la hija en la tarde. Y pues ahí anduvimos andaba con la hija y después me presentó a la mamá y pues la mamá poco a poquito también tratándola bien, cayó también la mamá y ahí anduve un tiempo con las dos. Y ya cuando se dieron cuenta, pues al carajo me mandaron las dos.
0: ¡Todos!
1: ¡Bravo!
3: ¿Cómo aplauden eso?
0: Una
3: imagínense que se lo gana a sus hijas, esas no digan jaladas.
1: Esas son anécdotas.
0: ¡Quita el aplauso!
3: No, no digan eso.
0: ¡Quita el aplauso!
3: ¡Carlos! No.
7: Seguimos con esto. 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
1: Señores, vamos a continuar con Noti Entra y les voy a platicar sobre esas personas que llegaron en bote a una isla desierta.
0: Yo llegué al bote.
1: ¿Y qué creen que están haciendo ahorita? Se están haciendo millonarios. ¿Qué pasó? ¿Qué encontraron? Ahorita les voy a dar todos los detalles.
3: Chavos, ¿a ustedes les gusta el bicho?
1: ¿Eh? ¡Sí!
3: No, no ese bicho. Los bichos.
0: ¿El otro?
1: Los bichos. ¿Cristiano Ronaldo o quién?
3: ¡No, los bichos! Les voy a contar, hay un nuevo bicho. Ajá. Se llama el bicho chic.
0: ¿Eh?
3: El bicho chic.
4: ¿De qué se trata?
0: ¿No es el lon?
3: No. Ahorita les platico, veo.
0: ¡Imágenes de la NASA! Están paniqueando a la ciencia y los seres humanos van a querer morir.
1: ¿Qué?
0: ¿De qué se trata? Ahorita al regresar les cuento. ¡Qué feo está esto!
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0: voy a platicar la increíble historia de estas personas que llegaron a una isla y se hicieron millonarios. ¿Qué encontraron? ¿Cómo le hicieron? Ahorita les platico los detalles.
1: En tu casa hay cucarachas, hermano, hermana. ¿Sí?

0: sano.
1: Guárdalas. Porque te vas a volver multimillonario. Ah,
2: ¿cómo?
1: Ah, que sí, ahorita te cuento.
0: Se filtran imágenes que pertenecen a la NASA, que fueron tomadas desde un satélite orbitorietal.
3: ¿Eh?
0: ¿Qué anda en la órbita?
4: ¿Saben qué será eso?
0: De la Tierra. Ahorita les cuento de qué se trata. ¿Cómo?

0: introducen las noticias más recientes, más sabrosas y más comentadas. 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
1: Noti Entra. Muchachos, imagínense llegar a un lugar.
2: Sí.
1: Deshabitado, desolado. Quedarte ahí y vivir la vida de ensueño. Esto le pasó a la familia Cuevas.
2: Cuevas.
1: La familia Cuevas, así es. La familia del señor Juan Cuevas Ramírez. Mm. Okay. Que en 1923, hace ya más de un siglo, señoras y señores. Ajá. Ellos salieron allá en Baja California Sur, en el Mar Cortés. Hay una pequeña isla.
2: Okay.
1: Ahí entre, ahí saliendito ahí de ahí en Baja California. Agarraron la lancha, él y su esposa, el señor Juan Cuevas Ramírez, su esposa. Y se fueron a El Pardito.
2: ¿Qué? ¿Qué es eso?
1: Una pequeña isla, okay, que está ahí en el Mar Cortés, muchachos. Ay, El Pardito.
3: Suena rico.
1: No había nadie en El Pardito. O sea, es una isla deshabitada, no hay caminos, no hay nada.
2: Sí. Mm.
1: Y dijeron, ¿entonces qué, María? ¿Qué pasó, Juan? Me gusta aquí. Está bien tranquilo El Pardito.
3: Qué chido,
1: ¿no? Ay, a mí también. Y si nos quedamos a vivir aquí, tú y yo, mi amor, dijo, ay, pues, ¿por qué no? ¿En El Pardito? En El Pardito, güey. Construyeron casita.
3: Adiós.
1: Juan y María Cuevas en 1923 tuvieron hijos, feo.
2: Qué padre. ¿Eh? Qué bonita familia.
1: En esta isla no hay agua potable, muchachos.
3: ¿Y cómo le hacían para tomar agua si era agua
1: salada? Hay una hectárea nada más, una sola hectárea de tierra
2: fértil.
1: Plana, trabajable, fértil, correcto. Ah. Pues empezaron a manejar ahí sus recursos, vivieron de la pesca más que nada. Cada vez que llovía empezaron también a
2: botes
1: y todo, juntar botes, agüita botes y todo el rollo. Chale. Don Juan, como es pescador, él de profesión, pues ahí le movía bien machine. Comidita nunca faltó, el mar ha sido obviamente muy muy muy generoso, siempre ha proveído y todo el rollo.
3: Machín.
1: Y así pasaron los años, tuvieron 9 hijos, Don Juan y Doña Mari, fíjate.
2: ¿Eh? Bueno.
1: Los hijos tuvieron más hijos, total de que
2: familia numerosa.
1: Toda la familia Cuevas son los únicos que viven ahí en El Pardito.
2: No manches.
1: Es más, tú le preguntas ahorita a los Cuevas del Pardito, oigan, ¿y por qué no se van a vivir, no sé, a Cabo San Lucas, a otros lados? Váyanse a vivir acá, a trabajar por todo México. No, nosotros ahí nos vamos a morir en El Pardito.
2: ¡Hala!
1: Pero las nuevas generaciones le están sacando más provecho todavía a las redes sociales, a las aplicaciones del y Pardito, todo el show del Pardito.
3: Hey.
1: Y están, muchachos, dando tours, porque ahora el turismo también es una industria bastante importante.
3: ¡Claro!
1: Entonces ya están llegando turistas al Pardito, les dan tours ahí los hijos, los nietos de Don Juan Cuevas, les explican la historia, les enseñan la manera en que han vivido, les enseñan cómo su abuelito trabajaba la tierra, juntaba el agua, reparaba los barcos, las balsas y todo
3: qué
1: el rollo.
3: Chido.
1: Y de ahí le dejan una propinita a la familia Cuevas y ellos también ahí están generando su dinerito.
2: ¡Billuyo!
1: ¡Qué todo dar, eh!
3: Ya no tuvo manches. Que esta familia, Cuevas, se va a ir a la bancarrota, los pobres.
1: ¿Por qué, Feito?
3: A la quiebra.
1: ¿Por qué a la quiebra?
3: Si va el pelón de turista, con eso es que no deja propina el desgraciado.
2: ¡Ya valió!
3: ¡Oh, allá hace náufragos todos!
2: ¡Wilson!
0: ¡No vienes!
2: ¡Ay! ¿Sabes qué rola me podrías poner? La de la cucaracha. ¿O me la quieren cantar?
3: ¿Sí? ¿Con la lengua?
2: La cucaracha.
1: Te tocamos la cucaracha con la lengua, mira.
2: Cucaracha.
1: La, la, la, la, la, la, la, la,
2: ya no puede caminar. Porque no tiene, porque le falta. ¿Qué?
3: Marihuana.
1: Una pata que... Ah, no, marihuana que fumar.
2: No, no, no. Oigan, si ustedes tienen en su casa cucarachas, escarabajos, arañas...
3: Pues todo tengo yo, mi suegra, la chayo, las cuñadas.
2: Cualquier insecto que tengan, cualquier bicho.
3: Ah, mi cuñado el mosquito.
2: El bicho que tengan, presten mucha atención.
1: A ver, ¿por qué, Pao?
3: El lon.
2: Porque desde hoy, y lo que está en tendencia, son los bichos chic.
1: ¿Bichos
2: tú dirás,
1: chic?
2: ¿Qué es un bicho chic? Son la tendencia de utilizar bichos en tu cuerpo. ¿Cómo? Comerte el bicho.
1: No.
2: Chuparte el bicho. Ponértelo en tu cuerpo. ¿Cómo? Vamos a comenzar con este bicho chic. También te puedes poner tatuajes. Te puedes hacer maquillaje de bichos. Te puedes poner bichos en las uñas. ¿Han visto que hay mujeres que se ponen alacranes? Que se ponen moscas.
3: Ladybugs.
2: Sí, también te los puedes comer. Esto es una tendencia muy, muy, muy chic ahorita en este año, de que comerte el bichito, comerte el escarabajo, que comerte el gusano de maguey. Todo esto es trendy y es muy caro.
1: Está muy de moda entonces.
2: Muy de moda, es la nueva tendencia.
1: Siempre ha existido, ¿no? Por ejemplo, en Oaxaca, el gusano de maguey. En Chiapas, los chapulines en Chiapas también.
3: Sí, en Oaxaca también.
1: En Oaxaca también, el chapulín
2: de
1: Oaxaca.
2: Qué padre, ahora ya se está poniendo muy de moda. Ahora es así, ¿qué comiste? Ay, unos tacos de chapulín. Oh, wow.
3: Cucaracha africana dicen que se come.
1: En Colombia, fui a Colombia y ahí venden hormigas.
2: Sí, las grandotas, ¿no?
1: Sí. ¿Eh? No puedo decir cómo las llaman, pero...
3: ¿Para qué las compras si a ti te siguen gratis por el diabetes, güey?
2: Mira, qué buen punto, feo.
3: Por eso se
2: punto
3: pinta las para el patas feo. Con cal.
2: Y también como joyería. Fíjense que ahorita hay muchas marcas que están haciendo muchos bichos de forma de joyería, como por ejemplo las abejas.
3: ¿Te acuerdas que yo traía una chicharra así de adorno que me dan el que me viste?
2: Sí.
3: Baladés, mi compa. Me da siempre
2: unos
3: bichos.
2: Está bien bonito
3: el
2: que tenías.
1: No, pero no traes una, traes dos chicharras.
3: No, son mis, estos son mis
1: chicharras.
2: Son mis chicharras. Les voy a decir qué significan por si se quieren comprar un, pues, alguna joyita o ponerse algo de algún bicho. Las abejas simbolizan trabajo, prosperidad, comunidad. Si quieres que te vaya top, ponte la abeja. Las mariposas son transformación, libertad, de que quieres echarte un nuevo comienzo, ponte la mariposa. ¿Les gustan los escarabajos, chavos?
1: Están padres, están chidos.
2: Pues eso simbolizan protección. Cuando estás en un lugar que no te sientes tan cool,
3: ese es de las pirámides.
1: Adrián Dimonte siempre trae su escarabajo, sí.
2: Te digo, él ya se la sabe.
1: Sí.
2: Las catarinas son de suerte. ¿Que tú cómo les dicen allá en...?
3: Ladybugs.
1: Vaquitas.
2: ¿Vaquitas?
1: En Chihuahua le decimos vaquitas.
2: Las arañas dicen que es paciencia.
3: Yo le digo suegra. En Sonora le dicen suegras.
2: ¿En serio?
3: Sí, ahí viene tu suegra, mira, ahí viene un tarantulón ahí.
2: Y por último, los grillos, que son de buena suerte. ¿Ustedes se comerían la cucaracha?
3: Toda.
2: ¿Toda?
3: Sí, sí, sí.
2: Toda. ¿Te la colgarías?
3: ¿Cómo?
2: Sí, ¿sí? En una joya.
3: Ah, tengo una, es una... Ah, no, es escarabajo. Thor. También me la de mi compa.
2: ¿Te la tatuarías?
4: Ya le pedimos al pelón también su colguije.
2: ¿Cuál colguije?
4: La mariposa.
3: En la espalda.
2: Claro, no, pero ese es él.
1: Transformación.
3: Arriba de la cintura, las alas en las nalgas.
5: No tienes nada mejor que hacer.
1: ¿Tatuaje?
5: Nosotros tampoco.
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3: No te entra. Me llama mucho la atención lo que está pasando en las redes sociales y está paniqueando a mucha gente.
1: ¿Por qué, Feito?
2: ¿Qué está pasando?
3: Porque se acaban de infiltrar, ¿cómo se dice cuando se escapan? Se escaparon unas imágenes de la NASA y las andan promoviendo en todas las redes sociales. Las imágenes de la NASA son de la Tierra.
1: Ok.
3: Tomadas desde varios satélites.
2: Sí.
3: Y no se mira una Tierra como la que pensamos que es.
2: ¿Como la del globo terráqueo, feo?
3: Sí, no se mira así.
2: ¿Cómo?
3: Este tipo de Tierra se mira deforme.
1: ¿Cómo que deforme?
3: No es completamente circular ni global.
2: ¿Cómo?
3: Está deforme la Tierra. Esto fue alarmante cuando llegó a las manos de los científicos y dijeron, ¿qué pedo está pasando?
1: Güey, ¿las guerras o qué? ¿O la contaminación, feo?
3: ¡Todo!
2: ¿A poco eso deformará?
3: Ahí te va. La NASA tomó manos en el asunto. O cartas, ¿cómo se dice? Cartas. ¿O
1: cartas en cartas? El asunto.
3: Ah, no. Más bien cartas en el asunto. Dijo, presta para que esas imágenes se nos escaparon y la gente está bien mortificada. El Vaticano también. Muchas religiones están paniqueando y la NASA salió a explicar de qué se trata. Y dice, sí, esta es una Tierra deforme.
2: ¡Hala!
1: Pero, se supone que es redondita, ¿no?
3: Claro,
1: o sea, planita.
3: Sí.
1: Como la luna.
3: Las imágenes son de una tierra deforme.
2: ¿Cómo crees, feo?
3: ¿Cómo salieron estas imágenes deformes de la Tierra tomadas desde un satélite?
1: ¿Cómo, Fito?
3: Ahí les va.
1: A ver.
3: Hay algo que se llama... ¿Dónde lo escribí? Aquí lo tenía. Geodai.
2: Geodai. ¿Qué es eso?
3: Geodai.
1: Geodai. ¿De los Yodas? ¿Dónde vive Yoda? ¿Baby Yoda?
3: Es un experimento que llevó a cabo el gobierno para ver cómo se mira la Tierra. Cómo se mira la Tierra con protuberancias y depresiones gravitatorias.
1: ¿Gravitatorias?
3: Sí.
6: ¿Sabes qué será eso?
3: O sea, con protuberancias por falta de gravedad.
1: ¿Falta o exceso?
3: No, falta de gravedad.
1: ¡Qué raro!
3: Si a la Tierra se le acaba la gravedad, la Tierra deja de ser redonda.
2: Okay.
3: Y se convierte en una Tierra, una masa circular que puede ir deformándose de acuerdo de donde chupe la gravedad.
1: ¡Ah, qué raro está
3: Entonces
1: eso.
3: El globo terráqueo, si está redondo, lo que pasa es que pusieron un lente...
1: ¿Por dónde?
3: Geodai.
1: ¿Por dónde está redondo, feo? ¿Por dónde?
3: Mira, por enfrente la Tierra se mira redonda y por atrás se mira plana. Y viceversa, depende cómo se vaya moviendo. Entonces la NASA se le va a decir que no se mortifiquen, que es una imagen Geodai que fue tomada como experimento.
2: ¡Ah!
4: Oye, feo. Entonces culpo a esta cámara por la última foto que te tomaron.
3: ¿Por qué?
4: Porque así no saliste como la Tierra.
3: ¿Cómo?
4: Panzón por enfrente y atrás planito.
2: Eres bien Geodai.
1: Sí, cierto, no tienes nachas,
3: güey. Gracias por contribuir con algo.
1: No, pero lo
0: esto fue
3: Neta Noti Entra. Que yo estaba hablando.
0: Donde rompió la noticia.
3: Son las

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1: Hola, ¿qué tal? Muy buenos días. Les saluda Eli Venegas y este es el breve informativo del bueno, la mala y el feo. Estados Unidos y Arabia Saudita atacan en Irak a grupos alineados con Irán. Estados Unidos y Arabia Saudita ejecutaron ataques de precisión contra posiciones de grupos terroristas alineados con Irán en el este de Irak, en respuesta a más de 30 ataques con drones dirigidos por la Guardia Revolucionaria Islámica contra fuerzas estadounidenses e infraestructuras energéticas saudíes en las últimas 72 horas, informó el Comando Central de Estados Unidos. Irán advierte con impedir el paso por Hormuz a buques que acepten fondos iraníes congelados. La tensión entre Irán y Estados Unidos volvió a aumentar este martes después de que el gobierno iraní advirtiera que impedirá el tránsito por el estrecho de Hormuz a los buques pertenecientes a empresas o países que acepten recursos procedentes de los activos iraníes congelados en el extranjero, luego de que el presidente Donald Trump propusiera utilizar esos fondos para compensar embarcaciones afectadas durante el reciente conflicto en la región. Y falsas ofertas de empleo en redes sociales disparan la trata de personas a nivel mundial, alerta la OIM. Las falsas ofertas de empleo difundidas en redes sociales se han convertido en el principal anzuelo de una de las modalidades de trata de personas de más rápido crecimiento en el mundo, el reclutamiento de personas para obligarlas a participar en estafas por Internet. La Organización Internacional para las Migraciones advirtió que esta práctica ya afecta a víctimas procedentes de más de 80 países y genera ganancias multimillonarias para organizaciones criminales transnacionales. Hasta aquí llegamos con el breve informativo del bueno, la mala y el feo, les informó Eli Venegas. En redes sociales, Eli Venegas Radio. Excelente día.
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1: Oigan, muchachos. ¿Qué creen?
2: ¿Qué?
1: En este momento, las asociaciones de fútbol, la FIFA está esperando que les conteste para ver qué es lo que va a suceder. Porque hay una propuesta de crear una filial comercial, la cual estaría valorada en 20 mil millones de dólares.
3: ¿Cómo?
1: Lo que quiere Gianni Infantino, el presidente de la FIFA, es ahora sí que una asociación externa se encargue de los derechos comerciales, de radiodifusión, de venta de entradas, de los boletos para los diferentes mundiales, de las licencias de la Copa del Mundo y otros torneos. ¿Por qué quiere crear una entidad aparte? ¿Qué es lo que está pasando?
2: Y es de su primo.
1: No, sí tiene que ver con todo eso.
2: Sí. Oh my God.
1: Piensa mal y acertarás. ¿De qué se trata? A ver, ahorita regresamos a continuación. Esto

0: fue la más exitosa, machín, monetariamente hablando, de todos los tiempos?
1: ¿Más la que Copa el Super Bowl?
2: ¡Qué feo! Miedo, que generó billones de billones de billones.
0: El gringo apenas como que se está dando cuenta
1: de que es una máquina
0: desde 1994, hey. Estados Unidos no se encargaba de una Copa del Mundo. La última fue en ese año. En México la última fue en 1986.
2: ¡Hala! ¡Qué locura!
0: Entonces, al generar 12 billones de dólares... 13.
1: ¡Billones!
0: Le quité uno.
2: ¿Quién se queda con esa lana que genera?
0: 13 billones de dólares.
1: ¡Mucha lana!
0: Mira, 4 son gastos administrativos.
1: ¿4 billones?
0: 4 billones de organización.
1: ¿Cuánto le pagan a los güeyes?
2: Sueldos.
0: O sea, todo administrativo. Sí. 4.
3: El campeón del mundo se llevó 50 millones.
0: Sí.
3: Ahora, solo por campeón, ya.
0: Sí. Ahora.
2: ¿El segundo lugar?
3: El segundo lugar, 39.
1: 30.
3: Y lo 30 y algo, el tercero 33 y el otro 20 y algo.
1: Sí. ¿Y los demás nada?
3: No, todos, hasta los que participaron, que nada más se fueron en la primera ronda, se llevaron aproximadamente 6 millones de dólares.
1: Y ahí se lo reparten entre.
0: Ahora vamos a recordar que los jugadores casi no, o sea, lo que se les paga por participar en el mundial es, o con sus selecciones, simbólico. Simbólico,
2: Pau. 50 millones de dólares.
1: No, cada uno.
0: No, o sea, lo que es la federación de su país, ellos les dan algo simbólico. Así de que Mbappé, pues ahí te van, no sé, 20 mil dólares, cositas así. Sí. Pero realmente donde ganan son en patrocinadores, en exposición, no todos son Mbappé. Mira Bocinha, lo que le pasó.
2: Le cambiaron la vida.
0: Claro, o sea, participar en un mundial y hacer un buen papel. Memo Ochoa en su momento también desaprovechó, lamentablemente.
1: ¿Por qué desaprovechó?
0: Pues porque generó lo que Bocinha hizo en el 2014, pero lamentablemente pues no lo supieron
2: vender, mover, hacer
0: algo perrón, pues. O sea, es un gran escaparate. El Super Bowl se queda menso, feo.
1: ¡Chale!
0: O sea, el Super Bowl lo ven... No sé, güey. Ponle que a lo mejor 150 millones de personas.
1: ¿Cuántos vieron el Mundial?
0: El Mundial, una final. 1.3 billones de personas en el mundo. O sea, es que el fútbol es más grande que el fútbol americano, güey. Mucho más grande.
2: Oye, pero ¿cuál está el rumor? Okay. ¿Qué es? Cuéntanos el chisme.
0: Ahí le va. El presidente de la FIFA, Gianni Infantino... Su puesto como presidente termina el año que entra, el 2027.
2: Okay.
0: Tú como presidente de la FIFA, tu término dura 3 años con un cuarto adicional. Si vas haciendo las cosas bien, es un cuarto, o sea, ponle 4 años.
2: ¿Y él cómo está haciendo las cosas?
0: Un máximo de 3 términos. Okay. Infantino ya está en su tercer término.
2: ¿Crees que se quede más su tiempo?
0: No, ya no puede.
3: Ya no puede.
0: O sea, ya no puede reelegirse.
2: No, ya no hay ni una manera, no puede cambiar las
1: ¿Por
2: reglas.
1: ¿Por qué no puede elegirse? No hay reelección.
0: Son 3 términos nada más, pero ya es su tercero.
2: Ok.
0: Ya estuvo.
2: Pregunta, ¿creen que lo está haciendo bien independientemente de lo que pase en el futuro?
0: Pues hay demasiadas quejas, ¿eh? Mucha gente que está beneficiando a no sé quién, que ayuda a no sé quién, que
1: ya estuvo muerto en pedos.
0: Vamos a recordar algo. La FIFA es una organización sin fines de lucro.
1: ¡Ay, que tu mamá te la crea, desgraciado!
0: Así como tu iglesia, la que vas, paisano. Así como esa organización que tú ayudas, que ayuda a los niños, que ayuda a los, no sé, a callar, así.
1: Entonces, ¿a dónde se va el dinero que agarra la FIFA?
0: A ayudar a desarrollar estadios, a ayudar nuevos talentos, a promover el fútbol en el mundo.
3: En el mundo, los países subdesarrollados.
0: Subdesarrollados, correcto. ¿Qué cuánto necesitas? No, pues que necesito tanto FIFA. Órale, pues de los 20 que me pediste, ahí te van 5. No, o sea, ahí le van sacando, le van moviendo y todo el rollo. Pero, ¿qué pasó este año? Pues llegó a los Estados Unidos la Copa del Mundo. ¿Y quién es el presidente de los Estados Unidos? Donald Trump, una persona
3: el número uno en business.
0: Que sabe hacer business y negocio.
1: Machine.
0: Y Donald Trump nada más veía los dólares volar.
1: Los billones.
0: Los billones, por arriba, por abajo, por un lado, por el otro. Vuelos, dinero, la gente vuelta loca. Estadios. Señores, el estadio que menos tuvo gente, tuvo un 98.9% de capacidad. O sea, quedaban un sillón, una silla allá, otro silla allá.
2: No, ay, me lo hubieran
0: Pero
2: regalado.
0: la mayoría estuvieron bien vendidotes.
2: Sí, se veían bien atascados.
0: Ahora, la FIFA, Gianni Infantino, por frente, acaba de promover y crear una nueva entidad con fines de lucro. Ajá. ¿Por qué? Porque pues Donald Trump ya, yo creo que ya le empezó a hablar así por el oído y ya le empezó a decir, oye, ¿cómo la ves? Si
4: nos asociamos.
0: Mira, sí, güey, o sea, la está regalando. ¿Cuánto dinero hiciste? No, pues que 13 billones y 4 se fueron en gastos. Puedes hacer mucho más, güey.
2: O tal vez hasta él solo, ¿no? ¿Por qué necesita un tercero que le diga?
4: No.
2: ¿Tú crees que a lo mejor él no ve tanta lana y va a decir, ay?
0: Porque está bien ser marrano, pero no tan trompudo.
2: Por favor.
0: O sea,
2: sin agraviar a los presentes.
0: La verdad, o sea, no. Sí, pero no
2: dije, ¿quién?
0: Entonces, la FIFA
2: El edificio
4: nomás los miré, dice.
0: La FIFA acaba de crear lo que es el FIFA Forward Enterprise, el FFE por sus siglas. Lo acaba de crear, todavía está en votación por parte de todas las todos los países que forman parte de la FIFA. País que vote a favor de la FFE, que sí se que sí se haga, le van a dar 20 millones de dólares.
4: ¿Qué?
0: 20 milloncitos de dólares.
2: ¿Qué es la es un soborno, pero eterno.
0: ¿Qué es la FFE? La FFE va a albergar las actividades, muchachos.
4: ¿Va a dónde?
0: Va a albergar, o sea, va a encargarse de las actividades generadoras de ingresos de la Copa del Mundo. Okay. Estamos hablando de derechos de medios del torneo, derechos de transmisión.
2: Uy, ahí es el billuyo.
0: Venta de entradas, que esto también es bien importante. Y la FFE se va a encargar de licencias y también de patrocinio, señores.
2: No, bueno.
0: Muy bien.
2: ¿Dónde está la lana?
0: Ay. Muy bien. La FIFA tiene previsto vender hasta el 21%, muchachos, de esta nueva criatura, este nuevo bebé que se llama la FFE. De la FIFA Forward Enterprise a una valoración de 20 mil, escuchen esto, 20 mil millones de dólares.
4: Ay, güey, 20
0: mil. Vale, es el 21% de la FFE, lo va a poner a la venta. Por 20 mil millones de dólares. Lo que la nueva entidad, con fines de lucro, va a recaudar por adelantado 4.200 millones de dólares.
4: ¿Poquito? Billones, güey, no millones.
0: 4.200, estamos hablando de 4.2 billones de dólares. Cash.
4: Ajá.
0: Va a empezar. Sí, ya.
4: Ay, güey.
2: ¿Y están contratando para ir a pedir trabajo?
0: Todo esto en un fondo.
2: Que nos den nuestros 20 millones, que seamos un medio oficial, chavos.
0: Estos 4.200 millones de dólares, que son 4.2 billones de dólares, van a estar en un fondo que se llama Tribe Eternal.
2: Okay.
0: ¿De dónde viene Tribe Eternal? Síganme el rollo.
4: ¿De dónde?
0: Muchachos. Síganme el rollo.
2: Sí. De la familia de Infantino.
0: Tribe Eternal viene de Tribe Capital.
4: De Trump.
0: ¿Quién es el dueño de Tribe Capital?
2: ¿Quién?
0: Se llama, y les va a sonar el apellido, Josh Kushner.
4: ¿El yerno de Trump?
0: No.
4: ¿Quién es ese güey?
0: Josh Kushner es el hermano
2: del hijo
0: de Jared Kushner.
4: ¿Quién es Jared Kushner?
0: Jared Kushner es el yerno.
4: No es nada del artista, ¿no?
0: De Donald Trump.
3: De Donald Trump.
4: ¿Qué les dije? Ahí va la bolita.
0: Con esto, señores, la firma a FIFA que este acuerdo va pues empezar a promover y a mover en la bolsa de valores 10 mil millones de dólares en financiación inmediata.
4: ¡Va a ser público!
2: Yo ya me voy a hacer futbolista.
0: Durante los próximos cuatro años. Y como les digo, cada asociación, cada miembro que diga, sí, adelante con la FFE,
4: 20 bolas.
0: Que se mueva, 20 milloncitos de dólares.
2: Eso es legal.
0: Que asociaciones, sí, que asociaciones como Francia, España, bueno, España a lo mejor anda fregado.
4: Cabo Verde.
0: No, Cabo Verde va a decir, claro, dame 20 millones, los necesito ahorita. Pero asociaciones que tienen lana como Francia, Inglaterra.
2: ¿Qué creen que diga México?
4: ¡Sí!
2: Sí, ok.
0: Imagínate nada más lo que está pasando, muchachos.
2: ¿Y quién va a ser el director de esta maravillosa asociación?
0: Ahí viene lo bonito. El presidente, señoras y señores, de la FFE. Si se aprueba.
2: ¿Ay, quién será?
0: Él va a ser nada más y nada menos que Gianni Infantino. Porque le dijo Donald Trump. Y pues tú te pones de presidente, güey.
4: ¿Qué?
0: Ya no vas a ser el presidente de la FIFA, pero puedes ser el CEO.
4: Ese es el poder.
0: Porque ya no, porque en una empresa no hay presidente. O sea, no hay.
2: CEO.
0: Sí, vas a ser el CEO.
4: Y tú te pagas.
0: La mera cabeza de Gianni Infantino. Ahorita Gianni Infantino con la FIFA.
4: ¿Qué gana?
0: Que es una asociación sin fines de lucro. Pues gana 3 milloncitos de dólares.
2: Sí,
0: pues
2: es sin fines.
0: Otros 3 millones de bonos. Pero CEO de una empresa que va a generar billones y billones y billones.
4: Fácil, unos 100 milloncitos.
0: Güey, lo que usted quiera, papi.
4: Sí, yo me pago.
2: No manches.
0: Lo que usted quiera.
4: Qué bonito es hacer business.
0: Ahora, la FFE va a traer inversores. Tú puedes, lo van a poner en la bolsa de valores porque le dijo Donald
4: público.
0: Trump. Sí. Le hizo Donald Trump. Güey, mira todo el dinero que se está moviendo y tú nomás estás generando esto. O sea, podrías generar mucho más.
2: Pero ahora imagínate, si están más si ahorita estuvieron carísimos los boletos, los pueden vender más caros, lo pueden subir. Imagínate que se suban así durísimo para el tema de vender los derechos de quién va a tener el mundial.
3: ¿O no? ¿No? O los pueden hacer un poquito más accesibles. Lo que pasa es que, por ejemplo, los boletos que pasaron ahorita valían como 500, pero afuera los revendedores los vendían en
4: 10,000.
0: Lo que quisieran.
3: Lo que quisieras, 3,000, 15,000.
0: Creo que lo más caro.
4: ¿Ya no va a haber revendedores?
2: Claro que
4: no.
2: ¿Cómo revendedores? No va a haber revendedores.
4: ¿Cómo no?
3: No.
2: ¿Cómo no?
3: Van a ver, podrían haber.
4: Te vendo mi ticket.
2: Claro.
0: Yo creo que iría dependiendo la demanda del partido, tal vez.
4: Hey.
0: A ver, pregunta, paisano, comadre. ¿Tú cómo la ves con esto de la FFE? Más que nada es una americanización del modus operandi de la FIFA.
4: Pues está bien.
0: Se veía venir. La FIFA tiene ya, a partir de, bueno, tiene más de 120 años operando, pero ya operando una Copa del Mundo, cumple 100 años en el 2030.
4: Qué machín.
0: Pero al llegar acá y Donald Trump al ver cómo se mueve todo esto, dijo, güey,
4: una mina de oro se acaba de encontrar.
0: Le estás dejando demasiada carne en el hueso a este pedo y lo estás

0: Copa del Mundo dejó billones de dólares en ganancia. Como 9 billones, 9 mil millones de dólares en ganancia. Donald Trump, obviamente, al ver tanto dinero, habló con su compita, Gianni Infantino, le dijo, güey, estás dejando mucha carne en el huesito.
1: Date
0: cuenta, compadre.
2: Ay, no. Y para hacer negocio no hay nada como el presidente de los Estados Unidos. Señor.
3: That's right.
2: El tío de Don Telara. No, el sobrino de Don Telara. ¿Qué es de usted, Don Telara?
1: Ay, bueno, usted fuera.
3: Bueno, fuera.
2: No es nada de usted.
3: Pero somos amigos nada más.
2: Ah, ok.
1: Nada más. El amigo. Don Telara lo ve como su ídolo y ya.
0: Fíjate, el hermano del yerno de Donald Trump va a ser uno de los meros meros en la FFE, de los inversionistas. Su compañía, pues. Obviamente eso lo hacen todo a través de sus empresas.
2: ¡Aló!
0: Y todo el show. Imagínate la inversión. No, güey, o sea, todo deducible de impuestos en los primeros años. La FFE es la nueva entidad con fines de lucro que quieren crear, porque la FIFA es sin fines de lucro.
1: Oye, pero tienen que dar, o sea, se cuenta, para que la gente acepte. Además de los 20 millones, les tienen que dar más beneficios para que digan, sí, jalo.
0: No, simplemente son 20 millones ahorita.
1: Sí, pero debe de haber, o sea, no me refiero a regalos. Ajá. Me refiero que cuando lanzan esta iniciativa, ellos deben de decir los pros de hacerlo.
0: Okay.
1: ¿Cuáles son esos pros que van a intentar decirle a los equipos para
0: hacer
1: que
0: dinero,
1: digan, sí?
0: Así. Es que no hay ningún pro, o sea, realmente es nada más una asociación externa que se va a encargar de vender derechos, patrocinios,
2: pero,
0: etcétera, etcétera.
1: Y a mí
0: etcétera.
1: Es que me conviene.
4: Le van a dar automáticamente 20 millones de dólares a cada país para que inviertan el fútbol de su país.
0: En eso te conviene.
2: Claro, claro.
0: ¿En eso te conviene?
4: En eso.
2: Escuelas técnicas de fútbol, claro.
1: Tenemos o sea, les van a dar 20 millones y no se los van a quedar los presidentes ni nada de eso.
0: No, o sea, a la asociación ya si le llega a los morritos en la calle, a tu fútbol.
2: Abre academia.
0: Mira, tenemos a Ángel con nosotros. Hola, Angelito.
1: Sí, tú.
5: ¡Arriba los diablos rojos del Toluca!
0: ¡Es el Angelito!
2: ¡Ey, ey, ey!
0: ¿Tú cómo la ves, Ángel, con eso?
5: Mira,
2: te ríes.
5: Así de menso como el feo, que no te entendí nada. Ahora lo entiendo a él. No, mira. Los países europeos ya pusieron el grito en el cielo y tienen mucha razón.
2: ¿De qué?
5: ¿Cómo que por los caprichos de...? Pues claro, pues es que a ellos no les conviene. Uh-huh. Porque entonces la mayoría de dinero se quedaría aquí en Estados Unidos. A ellos no les conviene eso. Eso ya ellos no lo van a aprobar.
1: ¿Pero por qué?
5: ¿Cómo que por qué? Pues porque Inglaterra, ya lo dijeron ustedes, Inglaterra, España, Francia, ellos no ocupan de esas artimañas.
4: ¿Esos 20 millones?
2: ¿Es que no se los den?
0: Ellos no, güey, pero son la minoría, ¿estás de acuerdo?
2: Sí.
0: O sea, la mayoría son realmente asociaciones y de países necesitados, güey. ¿Qué dirá Colombia? ¿Qué dirá México? ¿Qué dirá Perú?
1: Yo creo que México va a decir que no.
2: A los 20 millones.
1: No queremos eso.
0: O sea, Ángel... Pongámonos serios, ¿qué va a decir Cabo Verde, Irán? ¿Qué va?
5: Sí, ¿a quién le importa lo que diga Cabo Verde, güey?
0: ¿Tienen voto?
2: No es Rabo Verde, güey.
0: El voto cuenta.
1: ¿Cuántos lugares van a votar?
0: Todos los países, todas las asociaciones
2: involucradas. 180, ¿cuántos?
0: Todos los que son parte de la FIFA. Todos los países.
1: ¿Cuántos países son parte de la FIFA?
4: 90 y algo.
0: 180. Sí, no todo el mundo participa, feo. No todo el mundo tiene asociación de fútbol. No todos participan, pero...
1: Sí, son más o menos unos 90,
0: ¿dices? 90 y cúbole.
1: Ok.
0: Entonces,
2: bien.
0: De esos 90 y cúbole, ¿cuántos te gusta que sean países con asociaciones futbolísticas que no necesitan 20 millones de dólares?
1: Solo necesitan 50 que voten, que digan que sí, y ya le hicieron.
0: Exacto.
4: No.
0: ¿La mayoría?
4: Son 200 países asociados a la FIFA.
1: Ya 200.
0: Muy bien.
4: ¡Hala!
0: ¿Y de esos 200 cuántos te gusta? Ponle ahí cuántos son.
1: 101.
4: Ponle 10 que estén en contra. Se me hace mucho, nomás los de los países ricos. Los europeos, 15, tal vez.
0: Esto traducido a términos que nosotros entendamos, muchachos.
2: Sí.
0: Te das de cuenta que tú eres el feligrés de la Iglesia Católica.
1: Sí.
0: Muy bien. Sin ofender.
4: Vale.
0: Nada más para que entendamos. Todos vamos a la iglesia, todos hemos ido a una iglesia, todos hemos dejado limosna. Pongámosle que la limosna
2: es... Tampoco me incluyas a mí, yo no voy por a dar limosna.
0: Hoy no más.
2: Voy a agarrar de
0: ahí. Es parte de, güey, para ayudar.
1: No, sí, siempre queda limosna. No.
0: Entonces ponle que la limosna, paisano, es el boleto que compras de la FIFA. Pero supongamos que tu iglesia, al padrecito ya lo van a sacar. Entonces el padrecito dice, a ver, la iglesia está generando, no sé, 1 millón de dólares al año. vamos a crear una asociación que sí tiene fines de lucro, pero que se va a encargar de las limosnas, se va a encargar también de cobrar entradas aquí a la iglesia.
2: Yo voy a ser el CEO.
0: Y yo voy a ser el presidente. Voy a ir para allá. Correcto. Imagínate eso. Es más, y quien apruebe todo esto van a ser los monaguillos y quien se cargue. Monaguillos, y si ustedes dicen que sí, les voy a dar unos $500 a cada uno.
1: Eso no suena nada correcto. Nada correcto así.
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2: show. ¡Ay, chavos!
3: What happened?
2: Esta historia está sabrosa, lo que le sigue. Fíjense que un chavo le propuso matrimonio a su novia.
3: Ok, muy bien.
2: ¿Qué hizo que la mujer le dijo, sabes qué? En mi vida te quiero volver a ver.
3: ¡No!
2: Él era el amor de su vida.
3: ¡Wow!
2: Y la gente anda opinando, ¿quién será el burro del día? Yo necesito ayuda. ¿Será el hombre? ¿Será la mujer? ¿Qué le hizo este asqueroso ella? ¿O esta canijilla a él? Ahorita se los cuento.

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1: ¡Ay, esta historia está resabrosa!
2: A ver,
1: quiero que opinen, por favor, presten mucha atención y me digan quién es el burro.
2: Ok.
1: O la burra del día. Ahí les va. El matrimonio.
3: Es como
1: sabemos
3: el demonio.
1: Que es un contrato y sabemos que este es algo que se tiene que platicar y que se hace un prenup o no un prenup. O sea, sé que es un contrato y un documento que firmas sí. con una pareja para decir, vamos a estar juntos, jalas o no.
4: ¿A qué se casan? ¿No se casan?
2: Error.
1: Pero yo no sé cómo sea para los hombres, que creo que ya tengo la respuesta, pero para la mujer... La mayoría es una película de Disney. ¡Ay, me va a pedir matrimonio!
4: ¡Puro win-win!
1: Y vamos a ser felices por siempre, tú y yo.
2: Ah, ¡qué bonito!
1: ¡Qué bonito momento!
4: ¡Puro win-win para la mujer! Ajá.
1: No. Bueno, yo creo que este momento del proceso del enamoramiento y todo, y pensar que te van a dar el anillo, te emociona como mujer. Uh-huh. Dices, qué emoción, ¿qué hará? ¿Cómo Mira, pa, lo hará?
2: Te platico, a mi hija, la sargentita, me la acaban de pedir.
1: Ay, sí.
2: Ya le dieron su anillo. ¿Y qué crees que dijo ella? Me llamó mucho la atención lo que dijo. Dijo, me siento mal. Le digo, ¿pero por qué, mija? Le digo, felicidades, esto y lo otro. Me dice, porque el hombre no recibe nada
1: en la propuesta.
2: Dice. Yo quiero darle algo a él, dice.
1: Sí.
2: Pero tradicionalmente no recibe nada.
1: Sí.
2: Le digo, no te preocupes. Le digo, créeme, él ya está... contento.
1: Sí, porque se ganó el premio mayor.
2: Uno como hombre, sí. Le digo, nosotros somos muy básicos. Le digo, tú dale la compañía, el amor y todo eso. Eso es lo que nosotros queremos. Con eso nos conformamos.
1: Bueno, hay run así que según la mujer le puede dar un reloj. O sea, el hombre te da el anillo.
2: Ajá, el reloj de compromiso.
1: Y se da un reloj.
3: Ese es nuevo, ¿no?
2: ¿Sabe?
1: Pues así como también salió lo del anillo que lo sacaron las joyerías, pues también así los de los relojes dijeron que la mujer le puede dar un buen reloj a un hombre.
3: Que mire el tiempo que falta para enredarse en el matrimonio.
1: Bueno, pues ahí les va la historia.
3: Hey.
1: Un chavo enamorado.
2: Ay, qué bueno.
1: Dice, le voy a pedir matrimonio a mi mujer. Voy a comprar el anillo. ¿No? Ellos ya habían tenido pláticas y ella, no, yo quiero un rocón acá. Heavy metal.
2: Ella ya le había dicho.
3: Un día
1: ellos ya habían hablado. Oye, ese día nos casamos. ¿Cuál sería tu sueño?
3: Pues pero habían rocón. Hablado de la piedrota de diamante.
1: Sí, te estoy diciendo.
3: ¡Oh, Ramón!
2: Llama.
1: ¡Ay, un rocón acá!
3: ¡Qué tan conveniente!
1: Como el ring pop. ¡Ay, sí te gustaría, mi amor! ¡Ay, sí, ese es mi sueño! Yo te lo voy a cumplir, le decía el hombre. Yo voy a trabajar y te voy a comprar un anillazo, mi reina, porque tú te lo mereces. Y ya, oh my God, oh my goodness, qué bonito.
2: ¡Cómo te amo! ¡Yo también!
1: Cuando de repente el hombre un día dice, ¿sabes qué? Me voy a aplicar, ya le voy a pedir matrimonio a mi lady. Y se va a una tienda.
2: Ajá.
1: Dame ese anillo. Y todo, ¡hala! Ese sí, ese. Y que va.
3: ¿Iba la morra pide... con él?
1: No. Y va y le pide matrimonio.
2: Ándale.
1: Will you marry me? Uh-huh. Y la chava, yes, I marry you. Y ay, que le dice güey. Que sí. No,
2: qué
1: hombre, el chavo estaba con fuegos artificiales, besos, abrazos, apapachos. Cuando de repente la chava ve el anillo y dice, ala, a ver, espérame. Este anillo no se ve como el ring pop que yo le había pedido, como el de
3: la
1: Georgina.
3: Piedrota.
1: Como el de Georgina con Cristiano Ronaldo. ¿Mm?
2: No, espérame,
1: ¿ese sí es una rocota?
2: ¿Pero ese costó cuántos millones de dólares? ¿Cinco o cuántos?
1: Seis.
3: Algo así.
1: Si, ala, este está bien mini mí.
3: 50 quilates.
1: Ala, déjame, me meto a ChatGPT y que...
3: ¿Qué?
1: Toma la foto. ¿Cuánto cuesta este anillo? Y le aparece.
2: Sí.
1: Ya no empieza. Pensando.
2: Muy bien.

tal? Iniciando bien enamorados en la tremenda 103.5, hoy jueves 30 de julio, con la original banda de Limón, aquí es. Y sí, efectivamente aquí es tu estación favorita, la tremenda 103.5, tu compelismo ya te la sabes. Contigo hasta eso de las 4 de la tarde, tocando la música que a ti te gusta. Y no olvides, 2 a 4 de la tarde, 2 horas.

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García, también conocido en el mundo del espectáculo como el fantasma. La rolita se llama El Culpable y la escuchas aquí en La Tremenda 103.5 este jueves, ya casi inicio de fin de semana. Te saludo a tu compa Lisma. Al regresar en dos canciones te voy a decir los boletos que tengo para ti el día de hoy para que disfrutes de los conciertos que

Te alejes del calorón que azota Las Vegas, Nevada en este momento. De hecho, hoy tendremos una máxima temperatura de 110 grados. Número 2, quiero que la pases súper bien en familia con un paquete familiar de 4 boletos para SeaWorld San Diego. Más adelante te voy a decir el animal del día para que vayas preparando lápiz y papel, y esta tarde cuando tú seas.

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bájale a tu ego. No tú, Toño, sino que así se llaman las rolitas. Somos la tremenda 103.5. Yo soy el Isma. Oye, ¿quieres mandar un saludo, felicitar a un cumpleañero? Pues repórtate de volada. @ Isma Radio.

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dice Natalie a través del Instagram en La Tremenda 103.5. Oye, Isma, como que no escuché el animal del día o lo dijiste muy rápido. Sí, a veces me acelero y hablo muy rápido. Pues ahí te va, Natalie, para que lo anotes. El animal del día para que esta tarde tú te ganes un paquete familiar de 4 boletos para SeaWorld San Diego es orca, así como la ballena de Free Willy, ¿eh? Orca.

la Z, qué personajes con ángeles azules en la tremenda 103.5. Y dependiendo de con quién hables, hay unos que dicen pues que la economía no está muy buena, pero chécate el dato. Alta ocupación hotelera por eventos y cumbres se reporta. Así es. La Autoridad de Convenciones de Las Vegas reportó índices de ocupación en los hoteles del Boulevard Las Vegas superiores al 85%, impulsados por la agenda corporativa e internacional del verano. Entonces, ¿de qué hay chamba? Hay chamba.

0: Lamentablemente, ya no lo voy a mencionar al aire, pero si tú quieres saber cuál es, mándame un mensaje en privado en Isma Radio en Instagram, IZMA Radio, y ahí lo comparto contigo.
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tiempo duelo para que ya no duela iniciando una de la tarde. Hoy en este jueves 30 de julio, de hecho el último jueves del mes de julio de 2026, se nos está yendo el año así de voladita. 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

Exa 103.5, Pancho Barraza, que me maten las venas. Yo soy el Isma. Oigan, pues no me canso de repetirles, de recalcarles la importancia de cuidar de nuestros seres queridos, especialmente durante esta ola de calor que azota Las Vegas, Nevada. Por favor, una llamadita. ¿Cómo estás? ¿Qué necesitas? A nuestros abuelos, a nuestros padres. Y claro, cuidar mucho de los chiquitines.

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1: La tremenda 103.5, controversia sobre la nominación del presidente para el fiscal general de Todd Blanche. Te cuento que pues el presidente de los Estados Unidos anunció que evalúa retirar temporalmente la nominación de Todd Blanche para fiscal general. Esto luego de enfrentar resistencia entre los senadores republicanos. La Casa Blanca analiza los siguientes pasos para asegurar la confirmación del cargo. Y pues el vato dice mucha gente que no es fiscal para la gente de los Estados Unidos, sino que

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1: Los Dodgers empatan la serie con un gran bateo de Andy Páez. En este segundo juego se fue de 4-3 el cubano con jonrón, 3 hits y 2 remolcadas. Y otra vez una tremenda labor en el montículo del zurdo Eric Lauer, que ahora como Dodgers tiene marca de 5 ganados y 0 perdidos. Se empató la serie con victoria ante Marineros 4-2.
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El grupo que vale lo que pesa, pesado con Ojalá, iniciando 2 horas de música sin comerciales en la tremenda 103.5. Prepárate en cualquier momento. Te voy a dar la indicación para que me marques y me digas el animal del día para que tú te ganes paquete familiar de 4 boletos para SeaWorld San Diego. ¡Súbele!

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1: 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Esta mañana en El Bueno, la Mala y el Feo estaban platicando sobre este nuevo negocio, entre comillas, que planea Gianni Infantino de vender parte de FIFA o de la Copa Mundial, lo que ha causado mucha polémica. Ahorita te cuento cuál asociación.

Oye, pues sí, efectivamente, esta mañana durante el bueno, la mala y el feo se platicó sobre este nuevo business, entre comillas, donde estaría involucrado el hermano del yerno del presidente.

quién tendría los derechos para poner los juegos del Mundial. Bueno, pues la Asociación Europea de Fútbol dijo que van a boicotear este movimiento. Yo pienso que hay otras asociaciones que se van a unir, ya verán.

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0: grande.
1: Gracias por tu sintonía sobre la tremenda 103.5. Yo soy el Isma, llamada número 5. Que me diga el animal del día, se gana un paquete familiar para SeaWorld San Diego. Números en cabina 83.

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0: ¡Feliz jueves! Llamada número 1, llamada 2, llamada 3, llamada 4. Buenas tardes, llamada número 5.
1: Buenas tardes.
0: Buenas tardes, ¿quién se reporta?
1: María.
0: ¿Qué haciendo, mi querida María?
1: Saliendo de trabajar.
0: Oye, ¿es cierto de lo que dicen de las Marías?
1: No sé qué dicen.
0: Dicen que las Marías tienen las patas frías.
1: Ah, no, yo pensé que decían que las Marías eran bien trabajadoras.
0: No, eso también. Sí, sí, es lo que quería decir.
1: Ah, bueno.
0: María, eres tú la llamada número 5.

0: 5 y creo que te mereces unas pequeñas vacaciones alejada del calorón de Las Vegas, ¿sí o no?
1: Claro que sí.
0: Muy bien, entonces lo único que tienes que hacer, María, es decirme el animal del día para ganarte un paquete familiar de 4 boletos para SeaWorld San Diego.
1: El animal es orca.
0: ¿Y cuándo escuchaste que ese era el animal del día?
1: Hoy en la mañana.
0: Así de fácil, excelente, María. Efectivamente, ese es el animal del día. Tú fuiste la llamada 5 y eso significa que ya...

grupo Cañaveral Echarme al Olvido. ¡Pipí! Saludos a mi compa Víctor Nápoles, que nos tiene a todo volumen a través de su aplicación en TuneIn. De hecho, esa aplicación la puedes encontrar en nuestra página de internet 103.5 en latremenda.com. Raza, yo me despido. Regreso mañana.

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1: Bueno, pues sí, señores, hoy varios van a salir quemados aquí en el Freeway Show. Gente que en la mañana tempranito se levantan por gusto y otra gente por obligación. ¿Cuál eres tú? Ya que este fin de semana, bueno,
2: o por flojera.
1: Sí, ya que este fin de semana vamos a trabajar nosotros tempranito el sábado. Y Morris dijo, yo me levanto temprano, vamos a trabajar.
2: Lo que pasa es que dijeron, a ver, muchachos, ¿qué horario quieren? Sí. Se abren las puertas porque vamos a repartir útiles escolares a todos los niños. Correcto. 8 de la mañana o 10 de la mañana. Entonces dijimos, no, 8 de la mañanita, tempranito, para recibir ahí la gente y todo el rollo, temprano, para evitar el calor y todo el rollo.
1: Y así aprovechó el día, yo dije, no, 8 de la mañana, así ya tengo el resto del día para mí. Morris dijo también, yo le entro, 8 de la mañana.
2: Así que, oye, a las 8 de la mañana, aprovechando, los esperamos en Houston porque vamos a regalar útiles escolares y también con la ciudad de Houston se van a dar estos juguetes. Fíjate qué honor.
1: George R. Brown ahí.
2: Sí, ahí. Estaremos. Pero ahí bueno, cerca del, es un parque muy, muy conocido, ¿no? Discovery Green, enfrente del Discovery Green, ahí vamos a estar.
1: Pero bueno, ok, Morris dijo, sí, yo voy temprano. Le preguntaron a Zaida. ¿Qué dijo Zaida, Morris?
2: No, Zaida, oye, no quería levantarse a las 8 de la mañana. Le dije, mija, pues hay que trabajar, hay que darle útiles escolares a los niños. Yo regularmente te voy a decir una cosa. Si no me tengo que levantar para trabajar temprano,
1: sí.
2: Yo, si estoy cansado, yo prefiero dormir hasta que el ombligo se me hinche.
1: Reviente, sí. Pero hay gente que le gusta levantarse temprano. Si les da la opción, es de levantarse temprano. Yo me levanto temprano también todos los días. A muchas veces por obligación, pero yo prefiero levantarme temprano a estarme acostadote ahí hasta duele la espalda. 9:10 de la mañana. Es que depende, mira, favor.
2: Hay gente que es nocturna y hay que respetarla, se respeta. Porque yo me metí una bronca con uno de mis compadres porque, oye, no manches, toda su familia a las 10, 11 de la mañana se levantaba. Wow. Y yo los criticaba y le decía, oye, pues tú qué hombre, qué onda los niños, o sea, me dice que a ti qué te importa, él me dijo.
1: Ay,
2: nosotros
1: Dios,
2: somos nocturnos barbaridad. Y hay gente nocturna, hay gente vampira, y hay gente que le gusta también despertarse tempranito, madrugar, güey, y está bien.
1: O sea, está feo el insulto, pero te le mereces por entremetido.
2: Pues sí, pues ¿para qué me ando metiendo ahí? O sea, neta, a veces nos metemos en cosas que no nos importan y está bien. O sea, que te digan, hey, ¿para qué te metes? ¿Me pagas las cuentas? No.
1: Sí, claro.
2: ¿Me das de comer? No. Pues, entonces, cállate el hocico, güey.
1: Morris, ¿y tú qué dijiste?
2: No, pues sí, tienes razón.
1: Pues me quedo callado. ¿Qué?
2: Aprendí, yo le estaba diciendo, oye, ¿por qué? ¿Por qué? Me dice, me gusta vivir de noche, como los Tucanes de Tijuana.
1: Claro, claro. Es mi familia, son mis hijos.
2: Exacto.
1: Es mi sueño, mi cama y mi casa.
2: Exacto, ¿me pagan las cuentas o qué? Y pues claro, está bien, pues ya. Y ya me callé callado como...
1: ¿Qué dijiste? No, me voy afuera.
2: Sí.
1: Allá los espero, compadre, para la casa sala.
2: Como la Zaida también, que nos dice, me gusta despertarme tarde, pues es muy... Pues su problema de Zaida, que llegue tarde siempre. ¡Ah, ya llegó!
1: Mira. ¡Ah, mira, ya llegó!
3: Buenos días,
1: hablando de llegar tarde, mira.
3: Hablando de llegar tarde.
1: Ya,
2: si la corren es su bronca.
1: No, Zaida, ese es su trabajo, o sea, soñado. Está en Disneyland porque entra a las 3 de la tarde. Y sale a las 7 de la tarde, imagínate, le pagan 8 horas.
2: Qué chulada,
3: es
2: no,
3: que yo soy yo soy vampira, mijo, yo soy nocturna. Por eso. Esta bella durmiente necesita su 8 plus hours.
1: Wow, qué barbaridad.
2: O sea, no tiene vergüenza en decirlo, güey.
3: No,
2: o sea,
3: ven.
2: Amigos, es natural el show así.
1: Te invitamos para que nos marques aquí en cabina en el 1-844-370-4839. Quema la persona que le gusta levantarse temprano. ¿O quema a la persona que se le gusta levantarse ya tarde? ¿A quién conoces? Márcanos en el 1-844-370-4839.
2: O no la tienes que quemar. Si tú eres nocturno o te gusta levantarte tempranito, platícanos cuál es tu rutina.
1: Sí, ármala.
3: ¿A qué horas tenemos que estar el sábado?
1: 8 de la mañana,
2: a las 8,
3: Zaida. 8 de la noche, perfecto.
2: No, 8 y ahí te espero. Mira, el mayor de la ciudad de Houston te va a estar esperando con los brazos abiertos.
1: No va a llegar, vas a ver.
3: Puede ser a las 11.
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1: Pues bueno, señores, hay personas que durante la semana y el fin de semana son de levantarse temprano o de levantarse tarde. ¿Cuál eres tú? Márcanos aquí en cabina en el 1-844-370-4839. ¿Te levantas por gusto o te levantas por obligación?
2: O sea, ¿eres team vampiro como la Saidi, como yo, o eres team madrugador como Pancho Mercado, que se levanta a las 5 de la mañana el güey, según eso, que hay que ir al gimnasio, sí, que no sé cuánto, pero vas a ver a las muchachonas, güey.
1: ¿Cómo que no? Wey. Sí voy,
2: Morris. Vas a ver a las gemelas, ya me fijé.
1: Ay, también buenotas, unas morras del gimnasio, gemelas latinas, qué barbaridad. Mira, vamos con el compa Jay, que lo tenemos en la línea. Mi querido Jay, ¿tú eres de levantarte temprano por gusto o por obligación?
2: A ver, mi Jay, échale.
3: Hola, ¿qué tal? ¿Cómo está? Buenas tardes, todo allá en cabina.
2: Saludos, mi Jay. Saludos. Hola, Jay. ¿Tú te desvelas acá o te gusta levantarte temprano?
3: Bueno, yo la verdad, antes me despertaba como a las 4 o 5 de la mañana. Uh-huh.
2: Tempranito.
3: Y llegaba a la casa como a las 9 o 10 de la noche.
1: Ay, Dios mío.
3: Porque yo hago pues delivery por mi cuenta, pero a veces manejaba 15, 16 horas diarias, todo el día en la calle, no iba para la casa para nada.
1: Sí.
3: Pero después ahora ya comienzo como entre 8:30, 9 de la mañana y acabo como 9, 10 de la noche más o menos.
1: Dios mío.
2: Ah, okay, está bien, es balanceado.
1: 7 de la mañana, entonces, ¿por gusto o por obligación la levantada, mi rey?
3: No por obligación, sino que pues si ya el cuerpo las 7, 7 y media de la mañana ya me pide irme a trabajar, me levanto, ya no puedo estar en la cama.
2: Sí, sí, es que hay gente que solita, yo por ejemplo, los fines de semana, no sé qué me pasa que los fines de semana,
1: levantarte
2: tempranito, güey, no, a las 6 de la mañana ya tengo el ojo pelón, güey.
1: Y durante la semana levantarte más tarde.
2: Y durante la semana, como es más trabajo mental y todo el rollo estar aquí, nos vamos, por ejemplo, de aquí hasta las 9 de la noche nos vamos también. Sí, estar aquí contigo, gordo, es un trabajo mental muy duro. O sea, estarte aguantando a ti, a la Zayda, olvídate, güey. O sea,
1: hagan de cuenta,
2: no cualquiera.
1: Hagan de cuenta que un trabajo de construcción acá.
2: No, más duro, güey, más duro. O sea, simplemente con verte la cara todos los días, güey, es un esfuerzo sobrehumano,
4: ¿cómo
2: güey?
4: ¿Cómo sufres, eh?
1: Zayda, ¿cuál es tu excusa para levantarte tarde también?
4: No, a mí me encanta dormir.
2: Ella no tiene excusa, ella es así, descarada, güey.
4: Sí, a mí me encanta, me fascina dormir y descansar, digo, obviamente porque hago ejercicio, sí, mentalmente, pues aquí estoy gastándome, no sé.
2: Mentalmente, Zayda, si tú eres la que mentalmente menos trabaja.
1: Yo siento que me impuse a levantarme temprano porque durante mucho tiempo yo entraba a las 5 de la mañana, salía a 2, 3 de la tarde. Entonces yo siento que mi cuerpo después de las 8 de la mañana, el fin de semana, que me quiero quedar un poquito más, ya no aguanta, ya la espalda ya es, ya, levántate, ya no puedo estar acostado ahí por tanto tiempo.
2: Fíjate.
4: Iba a decir que yo traté de levantarme temprano, ajá, pero no pude, me cansaba más.
1: Sí.
4: Haz de cuenta, me levantaba, wow, y ya dije, no lo voy, sí, a hacer. Desde las 5 o 6 de la mañana, I was like, todo el día estar aquí, pues me cansé más. Dije, no, mejor, sí, a las 8 o 9 ya me levanto. No,
1: trató, Zayda, pero se aguanta las ganas.
2: Sí, se aguanta las ganas.
1: Como una verdadera macha.
4: Es por lo más, menos lo traté, mijo.
2: Y si tiene ganas de venir a trabajar, se acuesta para que se le quiten las ganas.
1: Ay, mira, qué bonito. Bueno, a ver, ¿eres team de levantarte temprano por gusto o por obligación? ¿Conoces alguna persona que se

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